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1: Yo también. Saben que desde siempre he sido un amante. Amante del jazz, del blues, pero sobre todo de la buena música. Para este proyecto quisimos invitar a uno de los grandes del jazz de México. Él es pianista y arreglista. Señoras y señores, un fuerte, fuerte aplauso para el maestro Enrique Neri. Maestro. Y ahora, un clásico del romántico de Brasil, Roberto Carlos. Y además esta es una de mis favoritas. Disfrútenlo, gracias.

0: Gracias. Un aplauso para el maestro Neri, por favor.
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0: Gracias.
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Chiapas. Hay 13 personas detenidas. La Expo Mar 2026 abrió sus puertas en el Parque Primavera con exhibiciones y actividades para toda la familia. Escala conflicto agrario en San Pedro a Musgos. Están reportando 5 campesinos presuntamente desaparecidos. Además, agresión armada en la zona limítrofe de Santiago Yosondúa. Descartan, por el momento, un enfrentamiento. Gracias a todos nuestros amigos de las diferentes estaciones de Grupo Encuentro Radio. A todas las estaciones que se enlazan en este momento en vivo y en directo para que estas noticias lleguen hasta usted. Desde el amanecer, la información que sí te despierta, te acompaña y te informa primero a esta hora de la mañana.

0: 6:05. Bueno, ayer le platicaba así rapidísimo, maestro, antes del clima. Ayer le platicaba que, pues, con gran algarabía, cohetes y solamente faltaron unos tamalitos y la banda, ahí en San Pablo Etla, pues se inauguró la ruta San Pablo Etla, centro histórico de la ciudad de Oaxaca de Juárez.
1: El minibús.
0: El minibús.
1: Sí.
0: Pues, ¿qué cree, maestro?
1: ¿Qué pasó?
0: Desde el primer momento que nos reportaron, el día de ayer que salió, decían los vecinos, pues ya tenemos minibús, nos transportan. Pero escuchaban un rechinido muy raro en la unidad. Y pues bueno, pues llegaron al centro. Y en la segunda vuelta, cuando fue a dar otra vez al centro, regresó a San Pablo, que se les descompone el minibús a la altura del PRI. Ahí quedó esta unidad, que desafortunadamente pues solamente alcanzó a dar una vuelta y media.
1: ¿Y luego?
0: Pues se bajaron.
1: Oiga, qué no puede tremendo. Ser, no
0: estábamos
1: puede ser.
0: Todos de fiesta.
1: De fiesta, pues aquí lo celebramos.
0: Aquí lo celebramos y lo aplaudimos, dijimos.
1: Oiga, qué bien que nos estaban compartiendo la alegría, la emoción de ya estar con, pues comunicados en esa posibilidad. Ya no es lo mismo estar apretado en un taxi que venir ya ahora cómodamente sentado en un autobús. Oiga, pero qué mala situación pasaron ahí los vecinos de este lugar. Pues ahora la autoridad correspondiente, la directora o director del minibús, tendrá que decir qué pasó, qué tipo de camión es ese, qué modelo es, porque se está diciendo que son modelos pues recientes, pero si se descompuso en una vuelta y media, carambas, algo está pasando con eso.
0: Ojalá y puedan atender este tema, pero vaya, la gente está contenta, la gente está feliz. Le decía yo, se trasladaban nada más en mototaxi, 30 pesos, del crucero de Viguera a San Pablo. Y eso, 30 pesos cuando estaba de buenas el chofer, porque dice que a veces hasta 35 y 40 pesos.
1: Qué
0: diarios. Barbaridad. Imagínense, ida y vuelta para tomar el taxi sobre carretera internacional, pues la gente pagaba un dineral. Y entonces la pregunta es, si aquí a Ocotlán de Morelos te cobran 50 pesos, ¿por qué te van a cobrar 40 de un crucero de Viguera a San Pablo cuando es 1.5 kilómetros y en el otro son cerca de 40 kilómetros?
1: Sí.
0: ¿Dónde está la autoridad entonces? Pues, ¿quién lo regula?
1: Como son trabajitos que pues nadie lo regula, cada quien hace lo suyo, pues además están en el sindicato y pues le pelan los dientes a la autoridad y pues ya.
0: Ah, con razón. Bueno. Ojalá ya no se les descomponga a nuestros amigos con este minibús. Y se lo comento porque pues tenemos a las personas que nos estaban mandando hasta fotografías. Decidimos sí. No publicarlas porque yo estaba muy emocionado, maestro, debo reconocerlo, que también nos están pidiendo el minibús de este lado de Santa Cruz a Milpas, de este lado que están solicitando también diferentes rutas. Pero hay que hacer la aclaración. Algunas rutas no están funcionando y están cancelando las rutas.
1: Fíjate que he observado que en algunas rutas, pues a las 6, 7 de la tarde van vacíos. Y yo justamente me preguntaba, bueno, ¿qué está pasando con las personas que supuestamente ya tienen este servicio? Porque definitivamente se está gastando la unidad, se está gastando gasolina y todo lo que implica.
0: Algunas se están cancelando y se están cerrando, es decir, bueno, ya no funciona.
1: Pues ojalá que se cancelen unas y se aperturen otras, pues para ir abriendo también rutas. Es que
0: hay necesidad en todos los

0: atributos, tal vez no en la misma magnitud.
1: Muchos se quejaban de que tardaban un poco más y que era más factible tomar otro en lugar del que estaban esperando, que también es un problema cuando no llegan en el tiempo que se marca. Bueno, pues nos vamos ya.
0: ¿Con el clima?
1: Con el clima, bueno, pues vamos con el saludo muy especial para mis amigos de Matías Romero, amigos de Salina Cruz, de Cuchitán, de Pinotepa. ¿Cómo están? ¿Cómo amanece hoy? Aquí en la capital tenemos 13 grados centígrados, pero vamos a escuchar el pronóstico del clima con nuestra compañera Carolina Juárez.
2: Buenos días, Oaxaca. Para este martes 4 de agosto, Oaxaca tendrá un ambiente caluroso durante el día, con cielo de medio nublado a nublado y probabilidad de lluvias con tormentas aisladas por la tarde y noche en gran parte del estado. En los valles centrales, incluida la capital, se espera calor moderado y lluvias vespertinas. En el istmo de Tehuantepec, continuará el ambiente caluroso con posibilidad de lluvias y rachas de viento. En la costa, habrá temperaturas elevadas y lluvias por la tarde. En la Sierra Sur, Sierra de Juárez, Mixteca y Cuenca del Papaloapan, se prevén lluvias acompañadas de actividad eléctrica. Las autoridades meteorológicas mantienen vigilancia por precipitaciones que podrían generar encharcamientos, deslaves en zonas de montaña y aumento en niveles de ríos y arroyos. Cuídese mucho y nos escuchamos para la próxima.
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0: Muchas gracias, Caro. Gracias, muy amable. Las 6:09. En más información, en un contexto marcado por la violencia contra la prensa y tras el asesinato de nuestro compañero y amigo periodista Alejandro Leiva, comunicadores de distintas regiones del estado decidieron unirse para conformar un frente común en la defensa de la libertad de expresión. Vamos a escuchar los detalles que nos tiene Adriana García, quien en estos momentos nos tiene los detalles.
4: Organizaciones de periodistas y comunicadores de Oaxaca acordaron conformar un frente común para fortalecer la defensa de la libertad de expresión, exigir justicia por las agresiones contra el gremio y reforzar la unidad entre quienes ejercen el periodismo en el estado. La decisión fue tomada durante una reunión de trabajo realizada este fin de semana, en respuesta al homicidio del periodista Alejandro Leiva Aguilar y el ambiente de preocupación por las amenazas y ataques que enfrentan comunicadores. En un pronunciamiento conjunto, señalaron que actuarán de manera coordinada y privilegiando la unidad por encima de cualquier diferencia. Como parte de los primeros acuerdos, establecieron una agenda basada en tres ejes: exigir el esclarecimiento del asesinato de Alejandro Leiva Aguilar y de otros casos que permanecen impunes, demandar el respeto pleno a la libertad de expresión y garantías para el ejercicio periodístico, y rechazar cualquier intento de dividir o desacreditar al gremio. Las organizaciones afirmaron que esta alianza busca abrir una nueva etapa de coordinación para fortalecer la protección de periodistas y defender el derecho de la sociedad a recibir información libre e independiente. El pronunciamiento fue respaldado por el Foro Nacional de Periodistas y Comunicadores, Capítulo Oaxaca, la Asociación de Periodistas de Oaxaca, el Sindicato Nacional de Medios de Comunicación, el Movimiento Periodismo en Riesgo, así como periodistas y organizaciones independientes. Para Despierta Oaxaca, Adriana García.
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0: Muchas gracias, Adriana García. Pues ahí está, hay que defender algo que es realmente un derecho. No solamente la libertad de expresión, el derecho a mantenerse informado, pero con la verdad. Y ahora que quieren y está de moda el coartar, el limitar, el censurar a los medios de comunicación desde allá, desde la presidencia de la República, les decimos, no podrán. No se podrá. No se podrá callar la verdad cuando haya medios de comunicación y periodistas que levanten la voz. Será imposible poder censurar a todos en el país o matar a todos los periodistas para que no se diga la verdad. Debe haber pluralidad. Y esto también en opiniones, maestro, porque la autoridad lo único que se molesta es que le digas la verdad. Pero, ¿cómo hacerle? ¿Cómo decirles que no están haciendo las cosas bien? Y si se molestan, pues bueno, es parte de este ejercicio.
1: Hay que recordarle a la autoridad que el derecho a la información es un derecho humano. Es un derecho humano y que como
0: tenemos
1: tal,
0: música de fondo el día de hoy. Déjeme decirle que pues nos agrada muchísimo que hoy la gente esté llamando.
1: Está muy activa la gente, queriendo participar directamente. Bueno, Bueno, hay que recordarle a la autoridad que los principios que dan origen a la Rectoría de los Derechos Humanos en México tienen uno de sus principios que dice: progresividad, un derecho humano, no puede ir en reversa jamás. Por el contrario, si hay la posibilidad de ir más hacia adelante, en donde la sociedad tenga esa posibilidad de mantener el derecho universal y desde luego también interconectado con todos los derechos que da nuestra Carta Magna, esa indivisibilidad, porque no puede decirse que uno es más que otro, ¿no? Entonces hay que luchar por la progresividad, no por la regresión de nuestros derechos humanos. Ahí está el tema.
0: Las 6:14, 6:14.
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5: Hoy es 4 de agosto y recordamos algunos hechos que marcaron la historia. En 2020, una devastadora explosión sacudió el puerto de Beirut, Líbano. Más de 200 personas perdieron la vida y más de 6.000 resultaron heridas. Una tragedia que estremeció al mundo. En 2012, el nadador estadounidense Michael Phelps hizo historia al conseguir su medalla olímpica número 22, convirtiéndose en el atleta más condecorado de todos los tiempos. En el cine, un 4 de agosto, pero de 1995, se estrenó en Estados Unidos la película Babe, el puerquito valiente, que conquistó corazones y obtuvo 7 nominaciones al Oscar. En la música, Whitney Houston nació un día como hoy, pero de 1963. Ícono de la voz y el alma pop, dejó un legado imborrable antes de su partida.

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1: Las 6:15, 6:15. Gracias por acompañarnos en esta mañana ya del martes. Como siempre, estamos en vivo y en directo. Y lo invito, como siempre, ya sabe que aquí en Despierta, Oaxaca, tenemos una excelente noticia. Seguimos creciendo para estar más cerca de usted, porque de una manera de informarnos está cambiando en la actualidad y nosotros evolucionamos para llevarle las noticias hasta donde se encuentre. Detrás de este espacio existe un gran equipo, periodistas, reporteros, corresponsales, editores, diseñadores, especialistas digitales que trabajan todos los días para que la información llegue a usted de manera oportuna, verificada y con responsabilidad. Y porque usted lo pidió, ahora puede escucharlos a través de Alexa. Solo dígale al dispositivo más famoso del mundo, Alexa, sintoniza Despierta Oaxaca. O si lo prefiere, Alexa, reproduce Despierta Oaxaca y listo. Estamos en vivo y en directo en esta plataforma y lo hacemos, como siempre, a nivel mundial. Gracias a usted, porque usted nos exige, maestro, usted nos guía.
2: Tenemos una audiencia muy, pero muy exigente y este es el gran premio para todos ellos, para que nos escuchen en todo el mundo.
1: Llegamos a más hogares, a más plataformas y a más personas y gracias por confiar en este trabajo. Volvemos después de la pausa. 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
7: ¿Lo entendiste? Imagina no poder defenderte por no entender las leyes que te protegen. Así siente una persona que solo...
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2: Seis de la mañana con 20 minutos, 6:20. Estamos de regreso aquí en Despierta Oaxaca. Gracias por acompañarnos. Esta es la segunda hora. Comenzamos desde las 5 de la mañana. Aquí estamos frescos como una lechuga todos los días. Dice la gente, oiga, ¿y no duermen? No, no dormimos. Esta es nuestra pasión, es nuestra forma de vivir intensamente. Si tenemos reuniones a la 1, 2, 3 de la mañana para checar toda la información, a esa hora estamos conectados vía Zoom. A esa hora ya venimos en camino. Usted no se preocupe. Nosotros aquí estamos puntualmente.
3: Además de que nos gusta el baile, nos gusta bailar, pero en la boca de la gente.
2: En la boca de la gente.
3: Bueno, nos están enviando. ¿Se acuerdan ustedes que ayer dijimos que en el fraccionamiento Sauces había un gran problema con el que estaba tapado el drenaje? Bueno, pues ya nos están informando esta mañana que ya fue personal de SOAPA, ya desasolvaron el drenaje en este fraccionamiento Sauces y pues están dando las gracias al servicio informativo. Muchas gracias, amigos, que se reportan. Buenos días, amigos, por favor. La serenata de Despierta Oaxaca para Doña Dominga. Saludos, Doña Minga. Saludos, Doña Domi. Doña Domi Quiroz Gaspar, cumpleaños. Feliz cumpleaños, que Dios la cuide, que la conserve. Saludos de parte de sus hijos, de sus nietos, de su esposo. Están escuchando en Pochutla, maravilloso lugar. Hasta allá se va nuestro saludo y nuestras serenatas en esta mañana.
2: Nos escuchan en www.despiertaoaxaca.com o a través de Alexa. Sintoniza Despierta Oaxaca. Así llegamos hasta Pochutla. Felicidades.
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2: Seguimos en vivo y en directo, hay muchísima información que tenemos para usted y bueno, pues básicamente queríamos comentarle que un operador de tráiler maestro frustró un presunto asalto en la autopista Coacnopalan, Oaxaca. Este operador del tráiler evitó este asalto al embestir con su unidad el automóvil en el que viajaban los supuestos agresores. La noche del miércoles, a la altura del kilómetro 98+200 de la autopista Coacnopalan, Oaxaca. Así que, de acuerdo a estos reportes, un vehículo Renault color guinda le cerró el paso y sus operadores presuntamente realizaron disparos para obligarlo a detenerse. En respuesta, el conductor aceleró y pues impactó el automóvil, cuyos ocupantes pues tuvieron que salir y huir a pie.
3: Así salieron que como ratas panteoneras, porque se ponen valientitos con esas armas que portan. Son armas de grueso calibre y con eso pues obligan a los conductores a pararse. Muchos de ellos pues sí reaccionan de esa manera. Qué bueno que en esta ocasión pues no hubo un saldo rojo.
2: Más mensajes de nuestro auditorio.
3: Ojalá ya pronto autoricen la ruta Real del Valle al centro en Zaachila. Ojalá, estamos pidiendo, dice, que nos autoricen un minibús. Buenos días, amigos. ¿De dónde sacarían los autobuses del minibús? Seguramente no son nuevos, dice una persona de nuestro auditorio, porque ayer comentábamos justamente de que se había inaugurado una nueva ruta de San Pedro que llegaría al centro de la capital y volvería a dar la vuelta y que se descompuso en la vuelta y media. Por eso es la opinión de personas en este sentido.
2: Muy bien, maestro. Vámonos con información porque escala el conflicto agrario de San Pedro a Musgos. Reportan 5 campesinos ya desaparecidos. Este es el tema que tiene que ver con la gobernabilidad, con la paz, con la tranquilidad, con la seguridad. Y este conflicto por la posesión de tierras en el paraje La Playita, en el municipio de San Pedro a Musgos, en la Sierra Sur, volvió a escalar el día de ayer. La organización 23 de octubre denunció una segunda incursión violenta en la zona y reportó la desaparición de 5 campesinos, además de la quema de cabañas y agresiones contra varios de sus integrantes. La agrupación explicó que la disputa agraria continúa pese a que aseguran existen resoluciones judiciales a su favor y medidas de protección otorgadas tras esta primera agresión ocurrida el pasado 30 de julio, cuando también denunciaron la destrucción de cultivos y de viviendas. La pregunta es, ¿dónde está la autoridad? Ante estos nuevos hechos, la organización exigió la localización con vida de los 5 desaparecidos, una investigación para esclarecer lo ocurrido y acciones que garanticen la seguridad de la comunidad, al tiempo que reiteró que el conflicto debe resolverse por la vía legal y no mediante actos de violencia. Y entonces, ¿dónde está que dicen que todo está bien y todo está en orden? Ahí está este conflicto agrario en la Sierra Sur. Ojalá y la dependencia encargada se ponga a trabajar, porque esto sigue creciendo. Y por si fuera poco.
3: Por si fuera poco, nos vamos de la región de la costa hasta la Mixteca, donde también hay conflictos. Agresión armada en la zona limítrofe de Santiago y Osondúa. La síndica municipal de este lugar, de Santiago y Osondúa, Inés García García, descartó que se haya tratado de un enfrentamiento con habitantes de Santa María Yolotepec, como originalmente había trascendido a medios de comunicación. Explicó que, de acuerdo con el reporte de la gente municipal de Buena Vista, personas de Santa María realizaron disparos en la zona, por lo que ella acudió al lugar para verificar esta situación. Señaló que constató múltiples detonaciones, incluso con armas de grueso calibre, cuyos impactos alcanzaron la cabecera municipal. La funcionaria aseguró que estuvo en riesgo de ser alcanzada por un proyectil y tuvo que resguardarse antes de retirarse del sitio. Asimismo, hizo un llamado a que cesen las agresiones, al afirmar que comunidades como Buenavista, Chicaba y Cañada se encuentran en riesgo por los constantes hechos de violencia. Subrayamos esta nota, pues para decir que los valientes, aquí y en todas partes, los valientes no asesinan.
2: 6:26 minutos. Después de 8 días de suspensión por un violento ataque armado, de los que no se escuchaba en Oaxaca, que ahora tenemos un día sí y otro también, el día de ayer se reanudaron las corridas de pasajeros de la línea transísmica en la ruta Matías Romero Juchitán. ¿Se acuerda de ese autobús que fue baleado? Pues ya el servicio fue interrumpido tras el incidente en el que hombres armados abordaron un autobús, inclusive asesinaron a un pasajero e hirieron al conductor. Así de grave están las cosas en la zona del Istmo. Nuestro corresponsal de Despierta Oaxaca, en Matías Romero, en esta zona ferrocarrilera, Romualdo Santiago, buenos días, adelante con el reporte.
5: ¿Qué tal, Iván? Jesús, buenos días. Desde la ciudad ferrocarrilera Matías Romero, este es mi reporte. Tras casi 8 días de estar fuera de circulación, la línea de transporte de pasaje transísmicos, o rojos, como se les conoce en esta zona, tras el incidente ocurrido el martes de la semana pasada, cuando sujetos desconocidos abordaron un autobús de esta línea, y a la altura de la colonia Los Pinos de la ciudad de Juchitán, ultimaron a un pasajero e hirieron al chofer del autobús, lo que obligó a los directivos de la línea de camiones de pasajeros suspender su servicio. Ayer por la tarde, mediante información que circuló en redes sociales, dieron a conocer que hoy, martes, reanudan actividades de transporte de pasajeros de manera normal, tal como lo venían haciendo la semana pasada hasta el día del incidente. Mucha gente que utiliza este servicio de transporte durante la semana, que no estuvieron trabajando hasta no existir las condiciones, dijeron en su momento la directiva de concesionarios, había mucha preocupación entre estudiantes, personal que acude a citas médicas en los hospitales del Istmo, comerciantes que mueven sus mercancías en ambos pueblos, por lo cual pedían que ya se pusieran en circulación los rojos, por lo cual este martes desde las 5 de la mañana comienzan las corridas ordinarias, según se informó la tarde de ayer. Para Despierta Oaxaca, Romualdo Santiago Santiago.
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2: Algo se tiene que hacer en la zona del Istmo de Tehuantepec. Debe continuar todavía con más, con el mayor número de elementos que se puedan, hasta erradicar toda esta inseguridad. Porque hasta ahora, pues simple y sencillamente, no se han dado los resultados esperados. Las 6:29.
3: Vamos con más información. Expomar 2026 abrió sus puertas con exhibiciones y actividades de la Secretaría de Marina. La Expomar 2026 ya está recibiendo visitantes en el Parque Primavera Oaxaqueña Chondobá, donde permanecerá abierta hasta el próximo 30 de agosto con acceso totalmente gratuito en un horario de 10 de la mañana a 6 de la tarde. Programe usted la visita con sus hijos, con sus nietos. La muestra busca acercar al público a las actividades que realiza la Secretaría de Marina mediante exhibiciones y espacios interactivos. La exposición reúne 32 módulos en los que las familias pueden conocer áreas como binomios caninos, infantería de marina, comunicaciones navales, búsqueda y rescate, plan marina, escuela naval, atención médica, infraestructura portuaria, derechos humanos y demostraciones de combate de incendios, entre otras actividades. Los organizadores señalaron que el objetivo es mostrar las funciones, las capacidades e historia de una institución importante en nuestro país, como es la institución naval, además de fortalecer el vínculo entre la ciudadanía y el personal que participa en tareas de vigilancia, rescate y protección marítima. La Expo Mar también incluye actividades culturales, informativas e interactivas dirigidas a personas de todas las edades, por lo que se espera la asistencia de familias completas, de estudiantes y visitantes durante las próximas semanas. Una invitación y un conjunto de actividades. A mí me gustaría ver el tema de comunicaciones navales, me llama mucho la atención, y el tema de la escuela naval, cómo se preparan estos jóvenes cadetes y que están sirviendo en la Marina.
2: Las 6:30. Las 6:30. Vámonos con Eduardo Núñez Lotito, el uruguayo más oaxaqueño. Adelante, Eduardo. Buena mañana. Buena Matí. Atenti, atenti.
7: Hola, ¿qué tal? ¿Cómo les va? Buen martes para todos. Un gusto, un placer saludarlos a todo este gran auditorio W Radio Despierta Oaxaca. Iván, compañeros, los saluda con mucho gusto. Nosotros comenzamos a rodar la info deportiva. El municipio de Tehuantepec abraza una gran justa futbolera en la categoría libre, con la participación de 8 equipos y una bolsa de 40,000 pesos en premiación. El certamen se consolida como un referente deportivo en toda la región del Istmo. La Liga de Fútbol Pumas, TMS y AOP, que la organiza el promotor deportivo Abimael Olivera Pérez. Inauguran la primera edición de la Liga Municipal de Voleibol Varonil en Ciudad Ixtepec, Oaxaca. Con un gran entusiasmo dio inicio la primera edición de la Liga Municipal de Voleibol Varonil en la categoría libre, en un evento histórico para la tierra genomeña y para el deporte ixtepecano, que reúne a 8 equipos locales y foráneos. Inicia con éxito la primera edición de la Liga Municipal de Fútbol 5 en Magdalena Tlacotepec. Con la participación de 10 equipos, comenzó un proyecto histórico para el impulso del deporte y la juventud. En un ambiente de entusiasmo y unidad, el gobierno municipal de Magdalena Tlacotepec, que encabeza el maestro José Javier Morales Revuelta, dio el banderazo de inicio a la primera edición de la Liga Municipal de Fútbol 5 varonil y femenil, categoría libre. Me voy, pero mañana miércoles regreso, ya lo saben, W Radio Despierta Oaxaca. Vuelvo a cabina con Iván y con todos los compañeros. Informo para todos ustedes, su gran amigo Eduardo Núñez Lotito. ¡Vamos que vamos! ¡Chau, chau!
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2: Muchas gracias, Eduardo Núñez Lotito, el uruguayo más oaxaqueño. 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
2: Seis de la mañana con 38 minutos. Gracias por estarnos acompañando en este ya martes. Saludando con muchísimo gusto a toda la gente que se reporta en vivo y en directo al 951-306-6574. Vamos con algunos mensajes de nuestro auditorio a esta hora de la mañana. Gracias por reportarse. Y bueno, pues hay unos que son bastante extensos sus mensajes. Con todo gusto, pues vamos a darle lectura para que sepan ustedes ¿qué es lo que opina la gente? Lo puede hacer desde cualquier rincón del estado de Oaxaca, parte de Veracruz, Chiapas y Guerrero.
3: Bueno, pues aquí tenemos muchos, pero muchos.

0: mensajes. Buenos días, amigos de Despierta Oaxaca. ¿Me podrían apoyar para saber dónde o quién puede reciclar llantas de motocicletas? Por favor, ya que el camión recolector de basura no se las quiere llevar. Bueno, este es un tema. Gracias por tocarlo una vez más. La gente no sabe dónde llevar las llantas de camiones, camionetas y demás. Buenos días, amigos. Nosotros, don Iván, don Jesús, el minibús lo estamos solicitando de San Jacinto a Milpas, a la zona norte de la ciudad, pasando por el centro de la capital. Por favor, no tenemos ninguna línea de camiones. Llevamos meses y meses solicitando el minibús y nada. No nos han escuchado nuestras peticiones. Bueno, pues ahí actualizamos la petición para la autoridad correspondiente. Por favor, denle seguimiento a nuestra petición. Necesitamos minibús de San Jacinto a Milpas, pasando por la avenida Heberto Castillo, por el puente del Tecnológico, el centro, hasta llegar a Volcanes. Solo hay taxis foráneos y ya es mucha la población que sale a carretera a esperar transporte, y los taxis foráneos ya pasan llenos después de las 9 de la mañana. Después de las 9, aquí es de la noche seguramente, porque ya están cobrando 30 pesos. Además, la terminal a donde llegan los taxis es de tierra y se hacen tremendos charcos, y ya se imagina usted el lodazal. Además, las filas de espera de taxis son muy largas. Esperamos que el sol, o esperamos en el sol, la lluvia. Y es triste ver que otras colonias pues tienen hasta 6 líneas de transporte y nosotros no contamos con ninguna. Por favor, denle seguimiento a nuestra petición.
1: Pierta, tengo un comentario bastante lamentable del IMSS. El día de ayer fueron a sacar una cita para laboratorios, una fila inmensa con personas y mujeres embarazadas, adultos mayores, en su mayoría, y una sola persona en ventanilla, donde dice hay 5 ventanillas, solo funcionando una. Para sacar una cita, un poco más de 3 horas parados, esperando para que te den el día. Y bueno, donde ese trámite debería ser, pues cuando mucho, media hora. Lamentablemente lo que sufrimos los derechohabientes del IMSS. Espero puedan leer mi mensaje, mi comentario, y por medio de ustedes puedan hacer un poco más eficiente este servicio. Y para muestra, basta un botón. Les mando la fotografía de la fila de personas que estábamos esperando, 4 ventanillas sin servir, sin funcionar, y una sola persona atendiendo a esta cantidad inmensa de personas. Y nos manda una fotografía que para qué le cuento, se va a asustar, a ver si la podemos compartir en redes sociales. Mientras tanto, nos vamos con Mónica.
0: Mónica Mota nos informa que habitantes de Salinas del Marqués, allá en la región del Istmo de Tehuantepec, pues suspendieron las labores de limpieza en la playa afectada por el derrame de hidrocarburos, para exigir su incorporación al programa de empleo temporal. Mónica Mota con los detalles.
2: Habitantes de Salinas del Marqués suspendieron los trabajos de limpieza en la playa afectada por el reciente derrame de combustóleo, al denunciar que la comunidad fue excluida del programa de empleo temporal creado para las labores de saneamiento. Los pobladores señalaron que la contratación se realizó sin informar ni coordinarse con la autoridad auxiliar de la comunidad. Durante una asamblea, acusaron que el Ayuntamiento de Salina Cruz benefició únicamente a personas vinculadas con la administración municipal y a sus familiares, lo que, afirmaron, ha generado inconformidad y división entre los habitantes. Sostuvieron que la distribución del trabajo debió realizarse de manera abierta y con participación de toda la comunidad. El nuevo derrame de hidrocarburos, registrado la semana pasada, contaminó varias playas de Salina Cruz, entre ellas Salinas del Marqués, donde gran parte de la población depende de la pesca y de la producción de sal. La contaminación mantiene paralizadas estas actividades, afectando el sustento de numerosas familias. Los habitantes aseguraron que respaldan el saneamiento de la playa, pero exigen que quienes han resultado directamente perjudicados sean incorporados al programa de empleo temporal. Mientras no exista un acuerdo que garantice una distribución equitativa de esos trabajos, advirtieron que mantendrán detenidas las labores de limpieza. Para Despierta Oaxaca, Mónica Mota.
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1: Muchas gracias, Mónica Mota, gracias por este reporte. Bueno, es más información, por cierto, no queríamos dejar pasar por alto. Se confirman las primeras muertes por ciclosporiasis en los Estados Unidos. Las autoridades de Michigan informaron el fallecimiento de 2 personas a causa de este brote, convirtiéndose en las primeras muertes confirmadas en los Estados Unidos relacionadas con este parásito microscópico. Y bueno, pues las víctimas presentaban enfermedades preexistentes, las cuales pudieron agravarse por una infección intestinal o deshidratación. Y déjeme decirle que pues esto que hemos estado consultando, acuérdese que la diarrea no es una enfermedad, es un síntoma y es un mecanismo de defensa del propio organismo. Hay dos tipos de diarrea, la mecánica no infecciosa y las diarreas infecciosas que vienen por bacterias, por virus o por parásitos. Y esta infección parasitaria pues viene de un parásito. ¿Por qué se enferma la gente? Porque entra vía oral, ya sea en el agua, las verduras, por eso tanto hablaban de la lechuga. Mire, este problema se resuelve. Vaya usted a la cocina y haga la desinfección de las verduras de manera correcta. Y con esto se evita todo lo que está pasando en Estados Unidos. Seguramente, acuérdense que hay un caso, de repente es un brote y después se vuelve una epidemia o luego una pandemia. Y en este caso muchas de estas cosas son de manera endémica, es decir, de manera particular en una zona. ¿Debemos alarmarnos en México? No, se lo digo. ¿Debemos alarmarnos en Oaxaca? No. Solo hay que desinfectar las verduras, así de sencillo. Así es que, y acuérdese, desparasitarse 2 veces al año. También es importante, maestro.
4: No, pues claro, hay que tomar precauciones. Recuerde usted que hay muchos tipos de parásitos. Hay parásitos sociales, esos que van a levantar.
1: Pensé que iba a decir parásitos de estos funcionarios y políticos. No, pues pensé que iba para
4: de esos, de esos parásitos que no,
1: ah, pero ya lo dije,
4: que no aportan, que no aporta mucho a la sociedad y que se esconden cuando hay problemas. Bueno, mire, se dio a conocer que ya se trabaja en una estrategia para atender el tema del ambulantaje en la ciudad. De acuerdo con lo informado, bueno, este problema no solamente es de Oaxaca, hay que decirlo, es en el mundo entero, en la capital del país, en diferentes puntos. Bueno, pero aquí en Oaxaca dice que ya existe un espacio donde podrían ser reubicados los comerciantes, con el objetivo de liberar las calles del centro histórico. Es un tema que durante años pues ha generado opiniones encontradas, incluso hasta molestias. Pues cómo no, si también los inspectores y las autoridades se portan muy mal con los vendedores ambulantes. Hay quienes consideran que es necesario recuperar las banquetas y vialidades para mejorar la movilidad, mientras que otros recuerdan que detrás del comercio informal hay familias que dependen de esa actividad para obtener un recurso para la familia. Ahora que este planteamiento está sobre la mesa, pues queremos conocer su opinión, su punto de vista, de usted que nos escucha, ¿qué opina, qué piensa? ¿Está de acuerdo con que se retire el ambulantaje del centro histórico de la capital? Si se les ofrece un espacio adecuado para ir a trabajar, pues ahí está el planteamiento. ¿Usted qué opina, qué piensa?
1: Las 6:47, ya lo está haciendo a través de nuestras redes sociales, en Twitter, X, en Facebook, Instagram, YouTube y TikTok, como Despierta Oaxaca. 6:46, vámonos con Vero Carrasco, que nos habla de este operativo de vigilancia que permitió impedir el tráfico ilegal de más de 5,000 huevos de tortuga marina en la playa Escobilla. Vero, adelante con los detalles.
5: Elementos de la Secretaría de Marina y personal de la Procuraduría Federal de Protección al Ambiente recuperaron alrededor de 5,100 huevos de tortuga golfina que habían sido extraídos de forma ilegal del santuario de Playa Escobilla, en la costa de Oaxaca, durante un operativo de vigilancia realizado en plena temporada de arribadas. Las acciones se efectuaron durante la tercera arribada de la temporada 2026-2027, cuando miles de tortugas golfinas llegan a desovar en esta playa, considerada uno de los principales sitios de anidación de la especie en México. La presencia de personal naval permitió brindar seguridad a los inspectores ambientales durante los recorridos de vigilancia. De acuerdo con las autoridades, los huevos fueron localizados antes de que pudieran ser comercializados de manera clandestina. Sin embargo, especialistas determinaron que ya no eran viables debido a que durante su extracción ilegal se desprendieron los embriones, lo que impidió que continuaran su desarrollo. Como parte del protocolo, fueron enterrados nuevamente en la playa. Las dependencias federales señalaron que estos operativos continuarán durante toda la temporada de arribadas para combatir el saqueo de nidos, frenar el tráfico ilegal de huevos y proteger la reproducción de la tortuga golfina, una especie cuya conservación depende de la preservación de playas de anidación como Escobilla. Para Despierta Oaxaca, Verónica Carrasco.
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1: Muchas gracias, Verónica Carrasco. En información de último minuto, la sección 22 de la CENTE anuncia una movilización en la CDMX. La sección 22 convocó al 20% de su base trabajadora para participar en esta movilización en la Ciudad de México con motivo de la cobertura de la mesa tripartita programada para el 13 de agosto.

0: damos un chocolatito y nos vamos. A ver si es cierto. A ver si es cierto que le soluciona los tres puntos y a ver si es cierto que abroga la ley.
1: No, no se van a tocar, ¿eh? Esos puntos no se van a tocar.
0: No, porque no están en el oficio que le entregó. No están. Ella dijo, nada más estos, si es así, casi diciendo sí voy.
1: Sí.
0: Bueno, maestro, pues ahí está.
1: Le va a salir caro la presidenta.
0: Pues lo bueno es que no es de su dinero, no se preocupe, maestro. Bueno. No es de su dinero. Vamos a la pausa.
1: Vamos.
0: Regresamos 11 minutos antes de la hora y regresamos en esta hora del chocolate, porque ya sabe que chocolate mayordomo sabe
1: y hemos.

0: el Mixi que vamos.
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0: Las 6:52. Regresamos. Estamos aquí en Despierta Oaxaca a esta hora de la mañana. Muchas gracias por sus mensajes. Este que nos aparece en pantalla es el que ya le dimos lectura, en donde la fila es interminable para sacar una cita para el laboratorio allá en el IMSS, en el Instituto Mexicano del Seguro Social. Y bueno, maestro, pues...
1: Son imágenes impactantes, la verdad, imágenes impactantes, porque la autoridad correspondiente, el director del hospital, debe tomar cartas inmediatas en este asunto, porque así se están pareciendo como a los centros comerciales donde tienen 15 o 20 cajas y solamente están funcionando dos, y en cada cajita hay 30, 40, 50 personas esperando pasar. Ah, lo mismo está ocurriendo aquí. Buenos días, amigos. Tengo un comentario bastante lamentable del Seguro Social.
0: Ese bueno, ya lo pasamos,
1: ya lo pasamos, ya lo pasamos. Hay imágenes aquí. Buenos días, amigos. Despierta Oaxaca. Sería tan amable de pasar mi reporte que la calle 10 de Mayo en la Colonia del Maestro no nos han enviado el vital líquido. Gracias, muchas gracias por reportarse. Tenemos dos vidas. Este pensamiento, tómelo en cuenta. La segunda

0: Comienza cuando nos damos cuenta de que solo tenemos una. Eso dice mi maestro Confucio.
1: Muy bien. A ver si el nuevo delegado del IMSS, que tiene apenas escasos 3 meses en el puesto, pues deja ya su camita y se pone a hacer su revisión de campo. Muy bueno para las fotos del día domingo allá en San Lorenzo, aplaudiéndole inclusive al senador Murat, pero no soluciona los problemas de años en el IMSS, como las filas de laboratorio. Ya está la gente reclamando al delegado del
0: IMSS. Y si continúa así, no creo que llegue al siguiente mes.
1: Pues no va a poder llegar, maestro.
0: La presión es muy fuerte. Debe tomarlo en cuenta de que Oaxaca no es cualquier lugar. Hay gente muy exigente porque queremos que nuestros funcionarios trabajen positivamente.
1: Bueno, la madrugada del domingo hubo un choque allá en la carretera federal 175. Y bueno, este choque es muy triste y muy lamentable. Resulta que un carro se descompuso y quedó ahí, llegando casi entre lo que es la presa y San Pedro Gegorexe. Pues iba pasando una familia de buenos samaritanos, ve y le dice, pues vamos a ayudarlo. Pues se estacionan. Otra camioneta que venía atrás en la madrugada dice, pues oye, creo que necesitan ayuda, y se paran. Está el video en nuestra página de Facebook. Y de repente viene una persona alcoholizada en una camioneta a toda velocidad y se lleva a todos.
0: Qué atropella bárbaro. A todos.
1: En ese momento muere la mujer. Su esposo sale volando. No lo encontraban entre los pastos. 2 horas después, hasta que llegaron los familiares, lo encontraron. Quedó inconsciente, de gravedad. Ahorita se está debatiendo entre la vida y la muerte. Llaman a la Guardia Nacional. Llegan, lo esposan, se lo llevan a Ocotlán, ahí en el Ministerio Público. Lo dejan, y en lo que ellos van y en lo que ellos regresan para reclamar el cuerpo, resulta que ven que está saliendo por la puerta el borrachito. Y entonces toda la familia corre, lo agarra, lo detiene, lo ingresa otra vez al ministerio y le dice, oiga, ¿por qué lo deja libre? Dice, y que le contestó la autoridad, pues es que no teníamos nadie quien lo señalara. Como presunto responsable. No había nadie quien lo señalara. Y pues lo dejan libre. Dice, no. Y que toma la fiscalía a los familiares. Dice, no. El Ministerio Público dice, no, él no se va. La pregunta que yo le hago al Ministerio Público de Ocotlán de Morelos, nada más quiero que nos diga, ¿por qué no hizo válido lo que dice la Constitución? Las 72 horas que debía haber quedado ahí el presunto responsable. Sabemos que no fue doloso, que no lo hizo intencionalmente. Sabemos que iba a salir al final de las 72 horas. Pero ¿por qué lo soltó 2 o 3 horas después del accidente?
0: Es una omisión grave. En la responsabilidad de la gente del Ministerio Público. ¡Qué barbaridad!
1: ¿Y por qué no, inclusive, si lo dejan libre después de 72 horas, los familiares tienen derecho a que se amplíe el término constitucional de esas 72 horas? Esto es una irresponsabilidad, una omisión del Ministerio Público, maestro.
0: Definitivamente.
1: Y ¿sabe qué es lo más grave? Que me suena, y que a veces, lamentablemente, este es un negociazo de los ministerios públicos en todo el estado y en todo el país, que reciben lana para dejarte libre y te vayas, y la ley te la pases por el arco del triunfo.
0: A ver qué dice el fiscal, vamos a esperar qué dice el fiscal de esta acusación tan grave. Y mientras tanto, pues la familia y los que llegaron a ayudar allí en este lamentable accidente, pues se inscriben en una verdadera tragedia. Así pasan esos accidentes.
1: Vámonos con información. Nuestro compañero Héctor Bautista Mairén, desde la región de la Mixteca, nos habla de qué, maestro.
0: Uy, un ultramaratón en Santiago Nuyo. Héctor Bautista, ¿cómo estás? Muy buenos días. ¿Cuál es la información?
2: ¿Qué tal? Muy buenos días. El pasado fin de semana se llevó a cabo el ultramaratón de Santiago Nuyo. En esta población mixteca, destacada por su producción de café y por ser el lugar de origen de Remigio Sarabia, quien le llevó al general Morelos el mensaje de ayuda de Huajuapan durante la Guerra de Independencia, se dieron cita más de 100 corredoras y corredores provenientes de la región mixteca y de otras regiones del estado. Los atletas participaron en las 3 distancias previstas para esta carrera de montaña, que fueron 7, 20 y 50 kilómetros. Con un desnivel de 1.300 metros para la distancia de 50 kilómetros, los corredores recorrieron senderos a través de los 3 climas con los que cuenta el municipio, entre la parte más baja, que fue el río de Zaragoza, y la parte más alta, Yucunino de Guerrero. A su paso por las diferentes comunidades, los corredores recibían palabras de ánimo de los pobladores que se reunían para observar el recorrido. Entre bosques, cascadas, barrancas y cafetales, los participantes cumplieron el reto de completar sus rutas. En los 50 kilómetros, la ganadora absoluta de la rama femenil fue Guadalupe García Vázquez, mientras que en la rama varonil, el ganador absoluto fue Lázaro Espinosa, originario de Tepozcolula. Para Despierta Oaxaca, desde la Mixteca reportó Héctor Bautista Mairén.
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1: Muchas gracias, Héctor Bautista, desde la región de la Mixteca, nuestro corresponsal de Despierta Oaxaca. Falta un minuto antes de las 7 y tenemos mensajes y felicitaciones.
0: En efecto, rápidamente nos vamos hasta la región del Istmo de Tehuantepec porque nos unimos a la alegría, al aprecio que siente para nuestro amigo Jaime Domínguez Cruz por su jubilación. Llegó ya a los 40 años de servicio dedicados a la radiodifusión, uno de los pilares de la comunicación allá en la región del Istmo de Tehuantepec. A lo largo de su carrera formó parte del grupo Encuentro Radio Hit y Radioteca, en Juchitán de Zaragoza, en la región del Istmo de Tehuantepec, donde dejó una huella por su profesionalismo, por su compromiso y pasión por la radio. Felicidades, muy merecido el reconocimiento de los amigos, de los familiares, y nos unimos nosotros a ese reconocimiento porque sabemos lo que significa estar en el día a día en los medios de comunicación.
1: Muchas felicidades, lo conocí hace 30 años, le mando un fuerte abrazo.
0: Pues en más mensajes, bendecido martes, amigos, señores locutores. Hablando del Seguro Social, le platico, soy una persona mayor que es prioritaria la atención en angiología. El 2 de junio me dieron un pase en medicina familiar. Es la hora en que me dicen que aún no hay agenda. Me pregunto, ¿hasta el próximo año me darán la cita para uno o dos meses después? ¿Y si no tengo para pagar la consulta particular? ¿Y los medicamentos, apá? ¿Y los medicamentos, pa? Qué barbaridad, la gente se queda esperando. Buenos días, amigos. Cuando se abren los servicios en las instituciones de salud del Seguro Social, del régimen ordinario, el ISSSTE, a toda la población, pregunta si con sus propios derechohabientes, pues no pueden. A ver qué van a hacer las autoridades. Seguramente habrá muchos fallecimientos. Mientras, pues, que no tengan personal y equipo, pues no se reflejará el bienestar tanto trillado por las autoridades.
1: Con esto nos vamos, nos despedimos a nombre de todo el equipo. Mil gracias por habernos acompañado en esta emisión de martes. 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Nos vamos, Lick.
0: Soy Jesús Bamán Jiménez, deseo como siempre lo mejor de lo mejor para usted y los suyos.
1: Su servidor Iván González, que Dios los bendiga.
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5: Por nada, pero se sentía muy rico. Eso de llegar así leve, sin demasiado tráfico a donde vas, es una maravilla. Pero bueno, ni modo, de a poquito vamos regresando a las realidades de antes del Mundial. Creo que ese es un poco nuestro referente. Y así estaremos a lo largo también ya de aquí a fin de año. Además, siempre lo hemos dicho, llega agosto y en cuestión de nada estamos ya cantando villancicos. Hoy tenemos muchísimas cosas, además de esto que ya les decía, una investigación especial de mi compañera Nayeli Roldán y muchas voces, pero como siempre arranco contigo, Víctor Sandoval, desde las calles de la Ciudad de México. Adelante, Víctor, buen día.
6: Gracias, David, buenos días. Sí, ya se ve un incremento de vehículos en diferentes calles y avenidas, esto principalmente circuito periférico, viaducto, Tlalpan, entre otras calles, vías rápidas, y bueno, esto es prácticamente por este periodo vacacional que prácticamente es muy largo, y se van como de manera escalonada pues saliendo los pacientes, los que salen, los que entran, pero sí ya en este momento pues ya muchas personas buscando ya los útiles escolares o haciendo algunas actividades ya comerciales de oficinas que han regresado después de algunos días de descanso y sí, incluso sobre todo allá después de las 10, 11 de la mañana, se nota todavía más el incremento de vehículos, pero por la tarde prácticamente un caos, viaducto, periférico, principalmente de estacionamiento, se convierten estas dos vías, que es un termómetro para ver ya el aumento de vehículos. En este momento, carga ya vehicular y se detiene ya en Tlalpan, entre lo que es la estación Xola y la estación en San Antonio Abad, dirección centro, detenida. No está lenta, detenida la circulación ya en dirección al primer cuadro capitalino. El viaducto al poniente también ya muy cargado entre Calzada de Tlalpan y José María Vértiz. Gaby, el reporte esta mañana.
5: Gracias, gracias, Víctor. Sí, ya varias personas por acá nos están escribiendo justamente del tránsito que ya empieza a volverse otra vez un poco pesado. Ya anda por acá Sofísticos, por ejemplo, dice, el tráfico viene horrible. Y sí, pues sí, ni modo. Así sucede y nos tenemos que ir acostumbrando otra vez a las vialidades más saturadas. Y sí, a todos los que dicen que esta rolita que puse para arrancar les recordó a Billy Elliot, exactamente, a eso es a lo que nos puede recordar, o simplemente pues a una rolita rica para arrancar en este martes 4 de agosto. Mucha información que tenemos esta mañana. Seguimos, por supuesto, con el tema de la UNAM. ¿Por qué? Pues porque aún no se resuelve, básicamente porque aún no se resuelve. El día de ayer se reunió el Colegio de Directoras y Directores de Facultades y Escuelas de la Universidad Nacional Autónoma de México, revisaron varios asuntos y lo que se acordó fue procurar, me llama la atención la palabra, procurar que el inicio de cursos de licenciatura para las personas de primer ingreso del ciclo 2026-2027-1 sea el lunes 31 de agosto de 2026, tanto para las de pase reglamentado como las del concurso de selección. Entonces, está previendo, no está fijo, porque dicen procurar que el inicio de cursos, pero se está previendo que el inicio de cursos sea entonces el lunes 31 de agosto. También se acordó habilitar sedes foráneas, además de la sede en la Ciudad de México, para la aplicación presencial del examen de control, fortalecer y agilizar los mecanismos administrativos para la entrega de documentos y la inscripción de las y los alumnos de primer ingreso. Y ojo, el rector Lomelí solicitó que mañana, es decir, hoy, martes 4 de agosto, se publique y se difunda en los medios oficiales de la UNAM la información sobre las fechas y sedes del examen de control, precisando el procedimiento mediante el cual se convocará a cada aspirante. Hoy está esa información. En un momento más, por supuesto, estaremos con ello. Por cierto, para las alumnas y alumnos que ya realizan estudios de licenciatura, se acordó que el reinicio de clases sea el próximo lunes 17 de agosto de 2026. Así que esto es lo que se acordó el día de ayer en el Colegio de Directoras y Directores de Facultades y Escuelas de la Universidad Nacional Autónoma de México. Un tema que ustedes saben bien, hemos traído aquí desde el minuto uno con testimonios, con reflexiones y, por cierto, hemos pedido también la voz de las autoridades de la Universidad Nacional Autónoma de México, pero nos dicen que no, que ahí están por ahora los comunicados, pero va a ser muy importante poder hablar también con ellos porque quedan muchísimas preguntas, la verdad, en el tintero. Uno es que se resuelva, por supuesto, lo del examen y lo del ingreso de las y los estudiantes a la Universidad Nacional Autónoma de México. Por supuesto, esa es la urgencia y por eso hemos hablado también aquí el día de ayer, por ejemplo, con la doctora Maldonado del Comité Técnico, esta comisión técnica que se instaló para revisar lo que sucedió con el examen de admisión. Sí, eso es muy importante, pero también es importante saber qué pasó adentro de la UNAM. ¿Cómo se tomaron las decisiones? ¿Qué decisiones se tomaron? ¿Cómo se va a hacer diferente? ¿Quiénes son los responsables? ¿Por qué se eligió a la empresa que se eligió? El día de hoy voy a conversar con el periodista Claudio Ochoa, conductor de Latinos. El día de ayer demostró que Territorium Life, la empresa que vendió a la UNAM el software para el examen de admisión, o más que el software, la plataforma para el examen de admisión en línea, está detrás de un una operación de cursos vulnerables que se brindan a través de la plataforma Saberes MX del Gobierno Federal. Claudio Ochoa lo que hizo el día de ayer fue, se inscribió y le dieron una certificación de algo de vacunación. Ahora resulta que ya es experto en vacunación, además se la dieron muy rápido la certificación, precisamente porque esta plataforma que ofrece Territorium Live, pues tiene grandísimos problemas. Ayer, por cierto, también algunos comunicadores, ahí sí, afines a la 4T, hicieron la misma prueba y llegaron a la misma conclusión, ¿eh? Así que bueno, Territorium Live, para que no digan que esto es un ataque de los conservadores, ahí está, y al rato vamos a platicar con el mismísimo Claudio Ochoa. Así que este, sin lugar a dudas, sigue siendo uno de los temas que está ahí en la agenda informativa. Hoy también en prácticamente todas las primeras planas está la palabra Pemex con diferentes temas. Pemex pierde 101 millones de pesos diarios por robo de crudo y gasolina. El robo de combustibles de los ductos y pipas de Pemex provocó el deterioro más grave de los últimos 8 años. El reciente reporte financiero de la empresa indica que la sustracción ilegal de crudo, gasolina, diésel y turbocina dejó una pérdida operativa de 9.180 millones de pesos entre abril y junio. Esta es la más severa desde 2018. Ahí nomás. 101 millones de pesos diarios es lo que pierde Pemex por robo de crudo y de gasolina. Y bueno, pues ahí están todos los datos también que se dan a conocer respecto a Pemex, que aquí lo hemos platicado tanto con Enrique Quintana como también con Carlos Elizondo. Por cierto, hoy regresa nuestro colaborador Carlos Elizondo, que se había tomado unos días de vacaciones, y vamos a platicar de el plan, el informe con recomendaciones para reorientar el Plan México que entregó al gobierno de México la economista Mariana Mazzucato. Esto ha generado muchos debates. Hay quienes aplauden lo que está diciendo Mazzucato. Hoy vamos a tener una lectura más crítica en voz de el doctor Carlos Elizondo. También es, por supuesto, tema que está en la agenda. Y en temas económicos, las remesas marcan tercer mejor registro en el año. Eso está bien para toda la gente que recibe, por supuesto, el dinero. Las remesas enviadas a México ascendieron a 5.472 millones de dólares en junio, y eso representó un incremento anual de 4.2%, lo informó el Banco de México. Sin lugar a dudas, pues es una buena noticia para la cantidad de personas en nuestro país que reciben el dinero desde el exterior. Y en temas que hemos traído también aquí en estos micrófonos, el día de ayer, yo se los decía, mientras estaba la conferencia mañanera, se habló nuevamente de la regulación de celulares y de redes sociales, y pues vamos a ver qué es lo que propone la presidenta de la República a este respecto. Lo perfiló el día de ayer, prohibir celulares en escuelas para este ciclo escolar. Vamos a ver si esto sí se va a hacer, cómo se va a hacer, cómo se va a implementar y a partir también de qué, pero este es un tema que está ahí, sin lugar a dudas, también en la agenda informativa. Y hablando de escuelas, la SEP ha identificado 25 escuelas particulares militarizadas. Aquí la verdad es que mi compañera Nayeli Roldán identificó muchas más, y esto a través de la información oficial de la SEP, pero bueno, la SEP dice que son 25 las escuelas particulares militarizadas, las cuales deberán cerrar o modificar su plan de estudios antes de que inicie el próximo ciclo escolar. De esto hemos hablado también mucho, pero hay varios estados que han dicho no, Ahora sí que ño, nosotros por ahí no le entramos. Zacatecas, Aguascalientes, el propio Nuevo León ha estado diciendo, oigan, pérense. Y ayer fue Guanajuato, en donde la autoridad informó que sus bachilleratos con esa modalidad van a seguir operando. Así que bueno, pues este mandato desde la Secretaría de Educación Pública no parece estar siendo ni siquiera atendido por parte de las escuelas militarizadas. Así que parte de la información también, ya les decíamos ayer, que habían sido recuperadas las instalaciones de Canal 11 del Instituto Politécnico Nacional. Pero, ¿se acuerdan que cuando hablábamos precisamente aquí con directivos del Canal 11 nos decían que estaban muy preocupados por la videoteca? Pues ahí las imágenes que mostraron las autoridades precisamente del Canal 11, pues son destrucciones importantes de la videoteca del Canal 11. Hoy estaremos hablando con la directora de ese canal. Así que, ya lo vieron, tenemos muchísima información el día de hoy, esta mañanita. Juanita. Por supuesto, estará con nosotros nuestro muy querido Enrique Quintana, como todos los días, también con sus temas de economía y finanzas. Vamos a hablar de cómo resultó la confianza del consumidor en el mes de julio. Y ya les dije, hoy tendremos, y ahorita les vamos a contar un poquito más, un trabajo especial, una investigación especial de mi compañera Nayeli Roldán. Así que, señoras y señores, no se pueden quejar que es un programazo el que tenemos por delante. Sigue, por cierto, el medallero echando medallas a favor de México ahí en los Juegos Centroamericanos y del Caribe. 269 medallas tiene México, muy por encima del segundo lugar, que es Colombia, con 172 medallas. Y bueno, pues esto es siempre una muy, muy buena noticia. Así que, uf, imagínense todo lo que vamos a tener esta mañana. Si ya en este pequeño resumen de unos 15 minutitos les pusimos los temas sobre la mesa, y gracias por supuesto a toda la banda que ya nos está escribiendo hoy desde muy tempranito. Estamos en el WhatsAppazo en el 55 25 69 09 41, y a toda la gente que está aquí escribiendo, gracias. Y con esta musiquita de fondo, ¿qué tal, eh? Bueno, señores, señores, ya escucharon los temas y así es como suena la noticia.
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5: Bueno, son las 7 de la mañana con 16 minutos y además de lo que ya les comentaba, tenemos los sonidos que colorean algunas de las otras informaciones. Escuchábamos la voz de Kenia López Rabadán. Kenia López Rabadán, que es la presidenta de la mesa directiva de la Cámara de Diputados, hablando de los derechos de las audiencias. Y ya escuchaban ustedes, no puede ser este tema un inhibidor de la libertad de expresión. Dice, defender los derechos de las audiencias es un derecho constitucional, pero es protección. Esta protección debe fortalecer, nunca debilitar, la libertad de expresión. Eso dijo la presidenta de la Cámara de Diputados. Indicó que además hay que participar en la consulta pública sobre el tema. Y esto fue en una conferencia de prensa que ofreció el día de ayer ahí en la Cámara de Diputados. Hoy, por cierto, voy a hablar con el coordinador de Morena en la Cámara de Diputados, con Ricardo Monreal. Vamos a hablar también de este tema. Rechazó de manera tajante Ricardo Monreal que los nuevos lineamientos generales para la protección de los derechos de las audiencias sean una ley mordaza. Bueno, pues vamos a hablar también con él para tener diferentes puntos de vista. Escuchábamos después la voz del senador de Movimiento Ciudadano, Luis Donaldo Colosio. ¿Por qué? Porque dice que en su momento hará el anuncio pertinente. Dice, no son los tiempos y la gente sabe que su ruta es México. Aquí la pregunta es si Luis Donaldo Colosio se va a lanzar para tratar de ser gobernador de Sonora o de Nuevo León. Ahí está la moneda, esa es la duda, y bueno, pues evidentemente sería por Movimiento Ciudadano y por algunas fotografías que ha estado poniendo en sus redes sociales, incluso con su hijo caminando por ahí, más bien en Sonora, no tanto en Nuevo León, pareciera que su corazón apunta hacia allá. Y después, la voz de Avelina López, la alcaldesa con licencia de Acapulco, que como ustedes saben, pues está tratando de ser candidata a la gubernatura del estado de Guerrero, y bueno, pues anda ahí recorriendo Guerrero. Ya saben que todo el mundo se está brincando las leyes electorales, pues porque también hay un INE que ni siquiera está pelando. Yo creo que el INE sigue de vacaciones, no tengo la más remota idea que está haciendo el INE, pero así que ustedes digan, ah, cómo están tratando de poner orden, pues no, entonces todo el mundo se brinca absolutamente la legislación electoral, y sobre todo los de Morena, pues andan moviéndose ya en todos los estados en donde va a haber elecciones para gubernatura. Uno de ellos es Guerrero, en donde hay un titipuchal de precandidatos apuntados. Una de ellas es la ex alcaldesa de Acapulco, que dice que ella no se robó nada. De esto también habíamos hablado ya en estos micrófonos, incluso nos pidieron este derecho de réplica allá desde el gobierno de Acapulco, lo dimos, porque por supuesto el derecho de réplica se debe conceder, pero bueno, pues no se aclaró mucho y ella sigue diciendo que no se robó nada. Y después, Rocío Nale, la gobernadora de Zacatecas, pues el día de ayer, hablando también del tema de periodistas, dijo que hay que hacer un censo de periodistas allá en Veracruz para ver quiénes sí lo son y quiénes no lo son. Hay mucha tentación, lo vimos también con el gobernador de Oaxaca, mucha tentación simple y sencillamente de decir, híjole, y si ya no le contestamos a los medios que no nos caen bien, los que nos odian, si hacemos un censo, sacamos del aire a los que no nos gusta. Bueno, pues esto dijo el día de ayer la gobernadora de Veracruz, y bueno, por eso nos preocupa también que se quieran meter con temas de contenidos y de medios de comunicación, pues cuando hay este tipo, por supuesto, de expresiones. Así que así las cosas esta mañana, ya lo escucharon ustedes, ahora sí que un recorrido con toda la información que vamos a tener el día de hoy. Y el día de ayer, nuevamente manifestación ahí en Ciudad Universitaria, ahora de estudiantes que dicen que no quieren que se repita el examen allá en la UNAM. Saludo rápidamente a Elisa Denise Ulaje, aspirante precisamente a la Universidad Nacional Autónoma de México. Elisa, ¿cómo estás? Buenos días, te saluda Gabriela.
11: Hola, buenos días.
5: Buen día, Elisa. ¿Entraste a la UNAM?
11: Sí, claro, sí, entré en la FES Aragón con 111 aciertos en la carrera de arquitectura.
5: ¿Cuántos aciertos? ¿No te oí bien?
11: 111.
5: Bueno, y te voy a hacer la pregunta, ya sé lo que me vas a contestar, pero ¿hiciste trampa?
11: No.
5: No hiciste trampa. Bueno, no, te claro tenía que hacer no. La pregunta, a ver si habías
11: sí,
5: hecho
11: pues,
5: trampa.
11: Sí, por supuesto.
5: Pero después de todo esto que está sucediendo, ¿cómo te fue a ti en el examen,
11: Pues mire, fíjese que a mí no se me hizo complicado. ¿Por qué? Porque siento que me preparé muy bien para, pues sí, para este examen. Y pues realmente siento que si uno está preparado, pues adelante, ¿no? Claro, unos conocimientos no se van a ir de una noche para otra, yo siempre lo he dicho. Y yo siento que tengo todavía la capacidad de volverlo a presentar las veces que sean, y siento, yo me siento segura de volverlo a realizar, y sé que voy a salir con un buen puntaje de nuevo. Si es que se tiene que realizar de nuevo, pero por mi cuenta, yo diría que no, porque no se me hace justo.
5: ¿Tú no estás de acuerdo en volver a presentar el examen? Dices, si lo tuvieras que volver a presentar, lo presentarías porque estás segura de que lo puedes volver a pasar, pero tú no estás de acuerdo. ¿Y por qué no estás de acuerdo?
11: Pues porque siento que sería darle otra vez preferencia a los que no estudiaron bien, a los que no se quedaron otra vez. O sea, para eso hay segundas vueltas y no, sería darle preferencia a los que no fueron seleccionados.
5: ¿Y todos los que hicieron trampa? ¿Que sí pasaron?
11: Pues realmente yo siento que no van a durar nada ahí. O sea, ni un semestre van a quedar ahí.
5: O sea, tú lo que dirías es que salgan, o sea, que se vayan yendo, digamos, solitos.
11: Sí, sí, se van a ir yendo solitos. Estoy 100% segura, porque si no pudieron con un examen ahora por 4 años de su carrera, a lo mucho 5, siento que no.
5: Que no. Entonces, tú lo que dirías es, a ti no te parece justo, y tú lo que dices es que entren los que ya pasaron y los que hicieron trampa, pues irían descartando solitos porque no tienen esa formación. Y toda la gente que sí estudió y tiene puntajes altos, pero que justo por estas trampas no pudieron entrar, pues, ¿qué les dices, Elisa?
11: Pues que le echen ganas y que no se desanimen. Para eso hay segundas oportunidades y Dios sabe lo que hace.
5: ¿Cuántos años tienes?
11: 17 años.
5: ¿Y en qué prepa estudiaste?
11: En el CETI 56.
5: En el CETI 56. Bueno, pues yo creo que sí se va a hacer el examen, por lo tanto, pues lo vas a tener que volver a hacer, ¿no?
11: Sí, sí, ya estoy empezando a estudiar, ya desde que se anunció le estoy macheteando duro.
12: Bueno, pues ojalá, sí. Ojalá vuelvas a quedar, porque se nota que sí quieres estar ahí, y bueno, pues es todo un debate, pero tú lo que dices es que te parece injusto que se presente un segundo examen.
11: Sí, exacto, sí.
12: Bueno, pues suerte, suerte, Elisa, y ojalá quedes, y ojalá pues los que hicieron trampa pues también queden exhibidos. Gracias, Elisa.
11: Exacto. Sí, gracias a usted.
12: Que estés muy bien, gracias.
11: Igualmente.
12: Es Elisa Denise Ulaje Robledo, que me habla de usted como debe ser, porque yo soy una persona ya muy, muy mayor, y a estas alturas más le vale que todos me hablen de usted, jóvenes, porque aquí los noto a todos, pero muy irreverentes. Nayeli Roldán, exacto, ¿cómo está?
13: Muy confianzudos.
12: Aquí los veo todos muy confianzudos, ¿no? En lugar de, pues yo ya tengo muchas canas, bueno, ya me tienen que hablar de usted, pero bueno.
13: Aplicas el respeten mis canas.
12: Respeten mis canas. ¿Cómo estás, Nayeli, querida?
13: Muy bien, Gaby, muy bien, dándole con todo en martes. 4 de agosto. También tengo que ver el letrerito.
12: Sí, también. Hola, señora Gaby. ¿Qué tal? Ya me pusieron ahí en la transmisión. En la transmisión de YouTube de W Radio México, que la verdad es que está muy padre la transmisión, pero ya me pusieron ahí. Hola, señora Gaby. Me parece perfecto. Nayeli, hoy traemos algo especial. Cuéntanos.
13: Hoy traemos ya esta investigación especial para Así las Cosas sobre el sector salud, Gaby. Se trata de un hospital en el municipio de San Quintín, Baja California, donde las carencias llevaron a que personas perdieron la vida, que un joven de 20 años que necesitaba un ventilador murió esperándolo, y que las condiciones no cambian. Y se trata además del Hospital Rural de San Quintín, que el director del IMSS, Zoé Robledo, hace apenas un par de semanas lo refirió como la transformación, o como parte de un ejemplo de la transformación que le están haciendo a los hospitales, y que este hospital va a ser general de zona, que va a atender diferentes especialidades, inclusive hasta cáncer, y prometen tenerlo en 6 meses. Pero la realidad es que ese hospital en específico ha tenido 3 promesas en los últimos 5 años de que va a dar una atención de calidad para los habitantes de San Quintín. Y apenas hace 2 semanas también, una mujer embarazada, no le pudieron hacer un ultrasonido porque la máquina no servía.
12: Y Nayeli, tú has estudiado, has investigado el sector salud en México desde hace un montón de tiempo.
13: Sí.
12: Antes de que te incorporaras acá de tiempo completo con nosotros, incluso conversé contigo en varias ocasiones cuando estabas todavía en Animal Político, uh-huh, de lo que habías investigado, por ejemplo, sobre la compra de medicamentos, sobre las vacunas mismas, sobre las condiciones de hospitales en diferentes lados. Es decir, no es un tema que te es ajeno, lo has trabajado, y además con reconocimiento de los especialistas mismos de salud. Las veces que he platicado contigo, expertos en temas de salud, a mí me han dicho, Nayeli lo sabe bien, lo entiende bien y sabe cómo meterse. Y lo digo básicamente para que luego no salgan con que, ay, es que ¿por qué se meten en un tema que no conocen? Es un tema que conoces y es un tema que has seguido. Y el hospital, de lo que vamos a hablar a las 9 de la mañana con esta investigación especial que nos traes, ahí incluso hay hasta una promesa de el expresidente López Obrador, ¿no?
13: Exactamente, Gaby. En 2021, él incluso inauguró obras. Y ahí mismo dijo que dejaba el hospital con una atención comparable con un hospital privado. No solamente bueno en Baja California, sino que se podía comparar con el mundo. Y la realidad no es esa. Y efectivamente, he estado siguiendo el tema de salud, porque sí parece que es una de los grandes pendientes de la autonombrada Cuarta Transformación, porque para el expresidente López Obrador fue un tema prioritario, al que mencionaba incluso, seguramente todos recordarán, que prometió que el sistema de salud sería mejor que el de Dinamarca, ¿no? Uh-huh. Y esa promesa también se extendió durante todo su sexenio, y por supuesto que para eso sirve el periodismo, para poder estar revisando la realidad, porque también recordarán que durante todo el sexenio hubo muchas manifestaciones de padres de niños con cáncer demandando oncológicos y denunciando el desabasto, y también del personal de salud, Gaby. O sea, era extraño ver a médicos, enfermeras, enfermeros saliendo a protestar porque no tenían los insumos suficientes para poder hacer su trabajo, que básicamente es salvar vidas. Y Me metí a revisar si el sector salud, que es muy complicado, o sea, sí es difícil entenderle porque está muy fragmentado, porque las compras se hacen desde muchas instituciones, etcétera, pero siempre desde el periodismo se pueden encontrar las maneras y, por supuesto, siempre consultando con expertos. Y sí, o sea, tengo un libro que se llama La austeridad mata, el comercial, pero justo allí... lo que hago es una revisión del impacto de la política de austeridad, que no ha sido otra cosa más que recortes en todos los sectores, y en específico en el sector salud el impacto es todavía mayor. Que un hospital no tenga ni gasas para atender a los pacientes, por supuesto que impacta en la salud, y en algunos casos es poder, la diferencia entre salvar o no salvar una vida.
12: Así es, y sí, yo también aprovecho el comercial. El libro de Nayeli es extraordinario, La austeridad mata, así se llama el libro, que ya, para que vean ahí todo el trabajo que ya habías hecho, además de todo lo que ya habías publicado. Y además también decir que contaste con el apoyo, los ojos, los oídos, pues de gente ahí, en San Quintín.
13: Sí, en este reportaje, Gaby, tenemos testimonios, por supuesto, de la gente que vive allí, pero también nuestro compañero Víctor González acudió a revisar cómo están los avances de este hospital y también a constatar de manera directa cómo es la atención médica para los habitantes de San Quintín.
12: Así que bueno, pues yo me siento de verdad muy orgullosa y agradecida que hoy podamos presentar la primera investigación especial de Nayeli Roldán para este programa, para W Radio, por supuesto, pero para este programa, para Así las Cosas. Va a ser por ahí de las 9:05 de la mañana. Nos vamos a tener toda la investigación muy bien producida, por cierto, también por nuestro compañero Charlie de la Mora, que le metió cariño sonoro también a la pieza, y nos vamos a ir nuevamente para allá también, para la zona de San Quintín, para escuchar qué es lo que está sucediendo, porque sí, la austeridad mata, las promesas no cumplidas matan, y la salud sigue siendo uno de los enormes pendientes aquí en nuestro país. Así que nos escuchamos un poquito más adelante y los dejamos con esta pequeña, pequeña probadita.
14: Él pedía ayuda, pero no llegó la ayuda como hubiéramos querido. La mera verdad, este hospital no está preparado para ninguna cosa tan fuerte como accidentes tan fuertes que suceden aquí. No tienen nada, la verdad.
15: El sistema de salud en México tiene una deuda histórica con la sociedad. Inversiones millonarias, promesas de primer mundo que de poco sirven, porque
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0: altas de vehículos. Y ahora bien, en materia de vialidad, le comento que Calzada de las Bombas mantiene buen avance en ambos sentidos entre Armada de México y Canal de Miramontes. Asimismo, la circulación es favorable sobre el distribuidor vial Herberto Castillo desde Avenida Oceanía hacia el Eje 3 Oriente. Por otro lado, Río Churubusco lleva tránsito lento para los que dejan atrás Calzada Ermita Iztapalapa y se dirigen hacia Avenida México Coyoacán. Y para hacer ligeros asentamientos viales al con semáforos, registra Avenida Chapultepec desde Avenida Insurgentes.
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2: Es una decisión autónoma. La UNAM es una institución autónoma. Ellos toman la decisión de cómo hacer el examen. Evidentemente, pues no es una, desde mi punto de vista, no es una falla de las autoridades universitarias o de quienes aplicaron el examen, sino a lo mejor no tomar en cuenta pues todo el desarrollo tecnológico que existe ahora con la inteligencia artificial para la aplicación de exámenes en línea. Y ellos tendrán que definir pues cómo resuelven esta situación y cómo caminan hacia adelante.
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3: Bueno, son las 7 de la mañana con 37 minutos. Por ahí se nos cortó un poco la comunicación con el servicio vial, pero al ratito ya lo restablecemos. A veces así sucede y fallan un poquito las comunicaciones. Y gracias a la gente que nos ha estado escribiendo por acá desde muy tempranito. Y nada más rápidamente por acá, Cristi dice: buenos días, saludos desde Los Ángeles, California, escuchando mi noticiero favorito, Café en Mano. Pues te mandamos un abrazo hasta Los Ángeles, California. Y gracias, por supuesto, por estarnos aquí escuchando. Bueno, en este programa hemos estado hablando también de la empresa que ofrece el pues esta plataforma, digamos, para los exámenes en el caso de la UNAM, pero no solamente de la UNAM, y nos referimos, por supuesto, a Territorium Life. Aquí Nayeli Roldán ya nos ha hablado también de esta plataforma y de lo que ha significado. Y ayer me llamó mucho la atención el experimento que hiciste, querido Claudio Ochoa, periodista, conductor de Latinus, en donde dijiste: bueno, pues a ver, me voy a meter a la plataforma Saberes MX y voy a recibir por ahí pues un certificado o algo. Pero cuéntanoslo tú, Claudio, querido, ¿cómo estás? Buenos días.
4: Gaby, muchas gracias por invitarme a tu programa. Buenos días a ti y a tu audiencia. Efectivamente, fíjate que, como decimos nosotros en el tema del reporteo, el pitazo me lo da una fuente y me dice: oye, conozco a Territorium Life desde hace mucho tiempo, no soy experto en informática, no me dedico a programar páginas, pero la vulnerabilidad está ahí abierta a cualquier persona, Gaby, que eso me parece también gravísimo, ¿no? Y me dice: en los antecedentes que tengo, pues resulta que a la Universidad de Nuevo León en 2020, Territorium Life le desarrolla el sistema justo en medio del proceso de la pandemia de COVID, le dan los contratos y, oh sorpresa, me pude meter como un inexperto a revisar esos exámenes y pues me robé las respuestas, ¿no? Me dice la fuente. Y luego de ahí vinieron más contratos, uno con el gobierno del Estado de México, con la Universidad Digital, a la cual le falla Territorium Life, no le entrega lo que promete, y eso está en pleito hoy, Gaby, ¿no? También lo mismo con el CONALEP, con el Consejo de la Judicatura Federal para hacer exámenes. Imagínate lo delicado, el Consejo de la Judicatura Federal, ¿no? Y me dice: pero lo grave está en que el gobierno de la presidenta Sheinbaum echó a andar una plataforma que se llama Saberes en noviembre del año pasado, en donde cualquier persona pues puede entrar a tomar cursos, Gaby. Hay de literatura, hay de matemáticas, hay de cómo prevenir embarazos en adolescentes, ¿no? Hay una infinidad de cursos. Y estos cursos son en buena parte aportados, Gaby, por las universidades, me refiero al contenido, ¿no? Por las universidades de prestigio de este país, ¿no? Está el TEC de Monterrey, está la Universidad de Guadalajara, en fin, varias universidades, la Benemérita de Puebla, y además centros médicos como el Hospital Civil de Guadalajara. Ajá. Esos son los que aportan esos contenidos, ¿no? Y entonces empiezo a revisar, y efectivamente, al consultar con otras fuentes que le saben al tema de la informática, de la programación en páginas, me dicen: es que no puede ser que esto exista. Es, Gaby, por ponerlo y no hablar en términos de informática, porque tampoco soy un experto y creo que la gran mayoría no lo somos, y son términos además complejos. Es como si quisieras entrar a robar a una casa que tiene las puertas y las ventanas abiertas. Y básicamente un letrero afuera que dice: pase usted a robar, ¿no? La facilidad es increíble. Y entonces durante el fin de semana hicimos los ejercicios, Gaby, y yo decía, no puede ser así de fácil. Pues sí, resultó facilísimo. Primero nos certificamos en un curso de inteligencia artificial y dices, bueno, pues ahí no hay tanto problema. De pronto veo que existe un curso en vacunación pediátrica para menores y también hay, bueno, sí es vacunación pediátrica para menores, obviamente, pero también para adultos mayores, Gaby. Ajá. Entonces dije, a ver, aquí hay temas de salud. Esto debe de pedir por lo menos algún, por lo menos tu título, te deben de pedir por lo menos tu cédula profesional, algo por el estilo, porque específicamente ahí dice que sí es para profesionales de la salud. No me imagino a alguien que no es profesional de la salud tomando un curso de vacunación pediátrica, y si sí, lo delicado que es. Y entonces entramos y resulta que el sistema me lo permitió, Gaby, nos lo permitió.
3: Qué
4: y
3: qué
4: seguimos entrando a otros cursos y, por ejemplo, acreditamos a la presidenta Sheinbaum, y esto es nada más utilizando su nombre, básicamente, Gaby, porque es con esa facilidad, ¿no? No tienes ni que meter el CURP ni algún otro dato. Acreditamos a la presidenta Sheinbaum en un curso de corrupción. Y luego, para cerrar la pinza, acreditamos a Territorium Life, la propia empresa que maneja la página, en seguridad, en ciberseguridad. Imagínate eso, ¿no? Después de que hacemos la publicación acá en Latinos, en el noticiero, sí, que tengo el cargo en las mañanas, un par de horas después me meto a ver si los certificados seguían teniendo validez, porque incluso al aire dije, ojalá los cancelen, porque sería el colmo de que estamos poniendo en evidencia lo que sucede y no haga nada. Bueno, dos horas después, todos los certificados que te acabo de platicar estaban cancelados. Pero lo que me he encontrado con el paso de las horas, Gaby, es infinidad de personas que me comentan que han hecho esa trampa, Gaby. O sea, gente que no tiene empacho en decírtelo, o profesores universitarios que me dicen, por ejemplo, yo soy maestro, un caso, ¿no?, de la Universidad Abierta, uh-huh, del gobierno de México, la Universidad Digital a Distancia, por así decirlo. Uh-huh. Y nos obligan a que los jóvenes hagan los cursos. Por supuesto que los jóvenes han encontrado esta vulnerabilidad y esa herramienta a mí como maestro no me sirve para determinar si mis chavos pasaron, claro, o no pasaron el aprendizaje que les puse, porque es muy fácil de saltar, muy fácil de hacer la trampa. Y ahí es en donde estamos. Vamos a ver si hay una respuesta. Hasta el momento no hay, por lo menos oficial, ni de Territorium Life, ni del gobierno de México, ni de la SEP. Vamos a ver qué dicen. Y ¿sabes qué, Gaby? También, y lo decía al aire, uh-huh, importante, qué postura van a tomar el resto de las universidades que dan los cursos, porque está el prestigio de universidades privadas y públicas de por medio, que supuestamente son las que te dan ese curso, te certifican que lo tomaste y tú hiciste trampa.
3: Sí, la verdad es que, a ver, a mí me impresionó, ya sé que mucha gente nos va a escribir, sí, pero la culpa es de los que hacen trampa, no sé qué. Bueno, sí, eso ya lo sabemos, pero sí, sí, sí. O sea, eso nadie lo está descartando. Pero aquí el tema es que tienes una plataforma que va a certificar conocimientos y tienes una plataforma que no va a certificar conocimientos porque pues tú ya puedes ser ahorita un especialista en vacunación pediátrica y hasta donde yo me quedé, querido Claudio, no eres médico, hasta donde yo me quedé. Entonces,
4: pues bueno, el bien de la gente.
3: Exacto. Entonces, pues bueno, pues uno dice, está bien, allí nada más fue para probar, pero pues habrá quienes sí lo presenten como un certificado real. Está aquí mi compañera Nayeli Roldán, y Nayeli, tú traes también algunos datos de la empresa, ¿no?
5: Exacto, como bien menciona Claudio, esta empresa ha conseguido 32 contratos. La mayoría, efectivamente, la Universidad Autónoma de Nuevo León, y entre las instituciones, además del Consejo de la Judicatura, está también el INE, ¿no? También para certificar a todas estas personas que participan en los procesos electorales, y ha tenido incluso contratos fuera del país, y la mayoría dentro del país son adjudicaciones directas, perdón. En el caso de la Judicatura, del INE, sí son licitaciones públicas, pero sobre todo en las instituciones de educación, en Puebla, en Tamaulipas, en Nuevo León, el Instituto Politécnico Nacional, son licitaciones, adjudicaciones directas en su mayoría. Uh-huh.
3: Sí. Sí, aquí me están escribiendo y me dicen que, por ejemplo, el TEC y la UNAM solo dieron materiales de un curso, jamás aceptaron en un convenio emitir un certificado avalado por ellos. Bueno, pero como sea, pues el nombre ahí está, digamos. O sea, sí, es decir, a ver, aquí sí podemos entrar en las minucias de si están involucrados o no en la plataforma o en la evaluación o no sé qué, pero insisto, alguien como tú, Claudio, se mete, ahí están los contenidos, ahí están los nombres, el certificado que recibes no es un certificado ni del TEC, ni de la UNAM, ni de nada, eso nos queda muy claro, pero
4: aparecen los nombres, Gaby.
3: Así es.
4: Que eso es lo delicado, o sea, este certificado te lo avala el gobierno federal, la SEP, Saberes, por supuesto, el TEC de Monterrey en el caso de inteligencia artificial, o el Hospital Civil de Guadalajara, o sea, sí vienen los logos y los nombres de que te certifican esas instituciones.
3: Así es, y lo acabas de hacer, ahora sí que fue apenas hace unos días, lo acabas de hacer, y bueno, pues a mí me pareció esto verdaderamente digno de ponerlo sobre la mesa. Claudio, querido doctor, no me vayas a vacunar, te mandamos un abrazo.
4: Gracias, otro de vuelta.
3: Gracias, es Claudio Ochoa, el periodista, y sí, tú ya le habías dado seguimiento al tema de la empresa.
5: Exacto, Gaby, esta empresa, en el caso de la UNAM, fue por adjudicación directa, y ayer justamente recapitulábamos la cadena de mando de responsabilidades en la UNAM, de quién decidió darle este contrato de manera directa a Territorium Life, y le hemos recibido muchos comentarios, Gaby, respecto a si la universidad misma tenía la capacidad, si tenía esta tecnología para poder echar mano de organizar un concurso tan importante como es el ingreso a licenciatura para la misma institución, y que en este caso tuvo que recurrir a esta empresa, darle una adjudicación directa, y en este proceso participaron 5 áreas de la UNAM y al menos una decena de funcionarios. Y hay que recordar, la secretaria general de la UNAM, Patricia Dávila, renunció el viernes, el rector aceptó la renuncia. Eso es lo único que se conoce, y ni siquiera se sabe con certeza si tiene que ver con el proceso de esta elección de la empresa, pero lo que sí revisamos es que todas las áreas que estuvieron a cargo de la contratación de la empresa dependían directamente de la Secretaría General.
3: Sí, y hay muchas preguntas que hacer, como tú dices, a la propia Universidad Nacional Autónoma de México sobre esto, ¿no? Es decir, si ellos podían haber desarrollado una plataforma o no, si lo habían tenido que consultar hacia adentro o no. En fin, me parece que hay varios asuntos, y luego el propio examen, ¿no? Es decir, se habla mucho de que si fue solamente una versión, si no fue una versión, si se aceptó. En fin, hay todavía muchísimas cosas que tiene que explicar la UNAM. Por eso nosotros hemos insistido en buscar a las autoridades de la Universidad Nacional Autónoma de México. Ojalá se pueda, pero bueno, pues aquí ya lo vimos. Voy a entrar a certificarme en algo. A ver.
5: ¿Cómo? ¿En qué se te antojará, Gaby? ¿En qué experta?
3: Mira, es una opción. Ya saben que en Twitter todo el mundo se pone experto de todo, ¿no? Entonces pasa una cosa, ya todo el mundo es experto. Saque usted rapidísimo su certificado.
5: Y entonces ahora experto certificado va a ser.
3: Experto certificado. En fin, nos reímos para no llorar, pero bueno, así las cosas. Gracias, querida Nayeli. Comenzó, por cierto, la conferencia todas las mañanas de la presidenta. Ya saben, si hubiese algo, aquí se los comentamos. Por lo pronto, al corte.
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0: con 53 minutos, mi querido Enrique Quintana. ¿Cómo estás? Buenos días.
1: Muy buenos días, Gaby. Muy bien, afortunadamente.
0: Oh, qué bueno. Tú estás bien acreditado, ¿verdad? No tomaste un examen.
1: Y no me voy a vacunar con Claudio tampoco.
0: Sí, no. Sí, exacto. Sugiero que no lo hagan, pero bueno. A ver, querido Enrique, pues entremos con las ventas automotrices, que siempre nos parece un indicador interesante. Hoy se dan a conocer datos, ¿verdad?
1: Hoy se dan a conocer los datos de julio. Okay. Este indicador siempre es muy interesante porque es el primero del segundo semestre y es el más oportuno. Y refleja, como hemos dicho, pues un poquito el ánimo del consumo para este tipo de bienes, los bienes duraderos, los que se consiguen fundamentalmente a través del uso del crédito. Uh-huh. Y pues sigue creciendo la venta de coches. Creció en julio 3.4%. Fueron 130.831 vehículos los vendidos. Y hay que recordar que a esta cifra hay que sumarle una que no conocemos del todo, pero podrían ser quizás otros 10.000, 15.000 coches, que son los de las empresas chinas que no reportan. Cierto. A la AMDA, que es la fuente que utiliza el INEGI para esta estadística. Entonces,

0: Nuevamente, como ya ha sucedido desde hace varios meses, se está marcando un récord. En los primeros 7 meses del año, el volumen de coches vendidos en México es de 885,349. Esto es una cifra 5% superior a la del año pasado, a la del 2025. Y también resulta superior al registro más alto que teníamos hasta ahora y que correspondía al año 2017. Desde el 2017, hace 9 años, no se vendían tantos coches como los que se están vendiendo en este 2026. Algo que, pues como siempre hemos expresado aquí, Gaby, refleja el carácter pues muy diverso de la economía mexicana, porque mientras hay segmentos donde el consumo se ha frenado, en este de los automóviles, aunque se ha desacelerado un poco, tuvimos meses de 7-8% de crecimiento, este de julio fue de solo 3.4, sigue al alza, reflejando que hay una parte de la población que es capaz de conseguir un crédito y que tiene la certeza de contar en los siguientes meses, los siguientes años, con posibilidades de pagar ese crédito. Es decir, que su perspectiva es que va a seguir teniendo trabajo, va a seguir teniendo ingresos y se puede echar la deuda de pagar un vehículo. Así que, pues, un dato positivo en medio de otros que no lo han sido tanto, pero en este caso, pues, dato positivo respecto al consumo en el país.
1: Sí, me impresiona además, y luego me imagino, ¿dónde estarán todos esos coches?
0: Sí. ¿Quieres ir al periférico como a las 6 de la tarde?
1: Porque son un chorro.
0: Ahí vas
1: de
0: a ver
1: coches,
0: algunos.
1: Pero bueno, pero en fin, y sí es cierto, ahorita yo estoy necesitada de, ahora sí que de adquirir un coche, y sí es impresionante la cantidad de créditos,
0: de opciones
1: y luego de créditos, o sea, de,
0: de
1: formas de pago, de planes de pago. La verdad es que así me ha impresionado de la última vez que tuve que comprar un coche ahora, sí es impresionante, no solo la cantidad de opciones, sino eso, también las opciones de pago.
0: Sí, mira, ¿no? ya hay, por ejemplo, posibilidades de pagar a 4 o 5 años el vehículo.
1: Sí.
0: Ya es el crédito más común, digamos, un crédito que es un poco más largo que el que tradicionalmente ofrecían, que a veces era 1 año, 2 años, se ha extendido, hay esquemas donde la competencia entre los distribuidores te permite que no hay enganche cero, casi no tienes que hacer un desembolso cuando compras un vehículo o que te regalan el servicio los 2 primeros años, una cosa así. Hay también este factor es de los que han influido de manera importante en el crecimiento de las ventas. Hay una competencia muy intensa entre marcas y distribuidores para que así como personas como tú que están pensándolo, pues digan, a ver, sí. ¿Qué? ¿Quién da más?
1: Sí, tal cual. Sí, sí.
0: Ya te van a llegar ahorita algunas ofertas.
1: Exacto. Ay, la aventé ahí nomás por si alguien quería acercarme alguna, pero sí. Pues qué interesante este tema. Oye, ¿y confianza del consumidor también se da a conocer?
0: Sí, también se da a conocer el día de hoy.
1: Es
0: otro de
1: a
0: los
1: julio,
0: indicadores.
1: ¿No?
0: Mira, respecto al mes pasado subió ligeramente, 1.1 puntos, que todavía se queda ligeramente abajo del 2025, 0.7, pero en este año claramente estamos viendo una tendencia a la recuperación. No sabemos si en julio el Mundial, el resultado positivo que tuvo la selección mexicana, todo eso afectó al ánimo, porque bueno, ya lo decíamos entonces, no solamente tiene que ver con lo deportivo, sino a veces también impacta el ánimo público como el del consumidor. Y como siempre hay rubros donde siguen estando las cosas negativas, por ejemplo, la posibilidad de ahorro. La posibilidad de ahorrar parte de los ingresos cayó 1.6 puntos. Las posibilidades de salir de vacaciones, pues ya está terminando el periodo vacacional, pero bueno, bajaron 0.6. Pero en contraste, por ejemplo, la posibilidad de comprar, construir, remodelar la casa creció, fue de los elementos que más creció, 1%. Algo que también es interesante, es lo que la gente piensa respecto a la inflación. A mejoró la percepción de que en los próximos 12 meses haya un menor crecimiento de los precios, 1.6. Y ya lo decíamos también en días pasados que los resultados que hemos visto en inflación, sobre todo en el comportamiento de bienes perecederos, el muy conocido caso del jitomate, que dejó de subir tanto, empezó a bajar de precio, ese y otros perecederos que se estabilizaron, pues se influyen en esta consideración respecto a que la gente ve menos inflación en el futuro. También mejoró la condición para poder comprar ropa, zapatos, alimentos, la planeación para la compra de automóviles también subió ligeramente. En general, digamos que fue un mes con registros positivos que negativos en la confianza del consumidor. Así que aquí también una buena noticia. Vamos a ver, este es un componente que a veces...
1: Buenos datos en ambos rubros, querido Enrique. ¿Y nuestra moneda cómo anda?
0: Mira, con el ánimo generalizado de que ahora sí viene la paz allá en el Medio Oriente, que es la doceava ocasión en las últimas, pero en los últimos 12 días casi. Se está reduciendo la percepción de riesgo en el mundo y esto favorece al peso. 17.28. 17.28 en este momento.
1: De hecho, justo veía ahorita en CNN la nota que ustedes traen destacada en primera plana. Este ultimátum a Irán, Trump dice que Irán tiene una última oportunidad antes de que Estados Unidos decapite su régimen. Eso es lo que está diciendo también ahorita justo CNN. Lo que pasa es que pues esta última oportunidad lo ha dicho un montón de veces, ¿no? Es como cuando
0: la ultimitita.
1: Como todos los músicos que vienen o los grupos que vienen a decir, ahora sí mi gira de despedida, y tú dices, güey, llevas 12 giras de despedida. Bueno, pues aquí parece, pero bueno, esperemos, en fin.
0: Algo parecido, vamos a ver.
1: Así las cosas. Gracias, querido Enrique, que sea bonito martes.
0: Igualmente para todos.
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5: Gracias, muchísimas gracias. Muy, muy buen día, auditorio de Encuentro. Qué gusto estar con ustedes una vez más para poder informarles, por supuesto, de lo que sucede en el panorama nacional, en la entidad oaxaqueña, sobre lo relevante que ha ocurrido en horas recientes y que, por supuesto, siempre es importante dar a conocer, siempre es importante incluso platicarlo. Y claro, aquí siempre será necesario también la opinión de nuestro auditorio. Esto es Encuentro, primera emisión de hoy, 4 de agosto. Qué rápido avanza el mes, 4 de agosto ya, y estamos en esta semana, la primera de agosto, pues a tambor batiente, sin duda alguna, con todas las actividades de las familias oaxaqueñas, cada uno desde su trinchera, desde su espacio, desde su oportunidad, y sobre todo con esta mañana que nos brinda eso, precisamente, una gran oportunidad de sacar adelante nuestros mejores planes. Espero que sea con mucha salud, con mucha alegría, con mucha energía, y aprovecho para felicitarlos por cualquier motivo que tengan para estar celebrando en familia, con los compañeros de trabajo, entre amigos. Es martes, pero bueno, algún espacio habrá como para poder hacer una llamadita, felicitar, saludar, sumarse, ¿no? Solidarizarse en algunos casos, etcétera. Así que no perdamos esa buena costumbre de comunicarnos, de estar cerca, de compartir. Gracias de verdad porque son parte de nuestro encuentro en este 4 de agosto, día martes. Así que vamos de inmediato con Lilo Martínez, que nos tiene avances de algunas notas que les vamos a presentar de aquí hasta las 9 de la mañana. Muy buen día, Lilo, bienvenida.
3: ¿Qué tal, Francisco? Y estimada audiencia de Encuentro W Radio Oaxaca, llegamos a martes 4 de agosto de este 2026. ¿Qué tal? ¿Cómo están? Muy buenos días. Les presento el avance informativo para esta primera emisión de los Noticiarios Encuentro. Son las noticias de última hora que estarán marcando la jornada para este martes. En temas nacionales, al menos 4 personas murieron la noche del día de ayer tras la explosión de una pipa al interior de una pensión de vehículos en el municipio de San Pedro, Tlaquepaque. De acuerdo con la Unidad Estatal de Protección Civil y Bomberos de Jalisco, las víctimas eran 4 hombres que realizaban labores en el sitio cuando lamentablemente ocurrió el estallido. La propuesta de la gobernadora de Veracruz, Rocío Nale García, de realizar un censo de periodistas a través de la Comisión Estatal para la Atención y Protección a Periodistas generó críticas y preocupación entre los integrantes del gremio. Se ha señalado que esta iniciativa podría interpretarse como un intento de identificar a quienes están ejerciendo el periodismo de manera legítima, pero también como un mecanismo para mantener bajo vigilancia a las voces críticas. La sección 22 de la CENTE convocó al pleno de su Comité Ejecutivo Seccional, organismos auxiliares, espacios del Movimiento Democrático de los Trabajadores de la Educación de Oaxaca y al 20% de su membresía de las delegaciones sindicales para participar en la cobertura de la mesa tripartita que sostendrán con la presidenta Claudia Sheinbaum Pardo y el gobierno de Oaxaca. Esta cita se llevará a cabo el próximo jueves 13 de agosto a las 11 horas. Una nueva jornada de violencia fue denunciada en el paraje La Playita, que pertenece al municipio de San Pedro Amuscos, donde integrantes de la organización 23 de octubre reportaron la desaparición de al menos 5 campesinos tras una presunta incursión violenta registrada el día de ayer 3 de agosto. Por su parte, la Secretaría de Gobierno informó que ya mantiene presencia institucional en esta zona y que elementos de la Policía Estatal fueron desplegados para resguardar la seguridad de la población. Tras confirmar la articulación de un frente común en defensa de la libertad de prensa, un grupo de organizaciones periodísticas y periodistas independientes exigieron a las autoridades el esclarecimiento pleno del homicidio de Alejandro Leiva Aguilar, que ocurrió el pasado 22 de julio, así como de las agresiones contra periodistas que permanecen impunes. La entidad oaxaqueña terminó el mes de julio con un total de 11 muertes que actualmente son investigadas para confirmar o descartar que hayan sido provocadas por el dengue. Este reporte emitido el pasado 31 de julio de la Secretaría de Salud reportó que esta entidad del sur del país es una de las 7 con el mayor número de muertes sospechosas por el dengue. Es parte de la información que le tendremos a todo detalle en esta primera emisión de los Noticiarios Encuentro. 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Con muchísimo gusto le damos seguimiento. Francisco, avanzamos con más información en esta mañana de Encuentro.
5: Gracias, muchísimas gracias, Lilu. Avanzamos, claro, vamos de inmediato con los reportes en esta mañana de martes y algunos datos interesantes que nos da el panorama nacional. Iniciamos con este dato que la verdad estremece en torno al robo de combustible, ahora en todas sus modalidades, en todas sus expresiones. Aquello de ir a pinchar un ducto que se dio durante muchos años y que no es que haya ya quedado en desuso, ¿no? No es que ya se haya erradicado, solo que esa técnica ya pasó a ser algo rudimentario, muy rudimentario. Sigue ocurriendo, pero ya no es la única forma. quizá nunca lo fue. Hoy tenemos más datos sobre cómo se siguen robando, pero vamos, ya no es una pipa, dos pipas, 10 pipas de los ductos de Pemex. No, son, ya sabe usted, buques enormes, incluso vagones, ¿no? Tanques enormes, por ferrocarril, ahora sí que por tierra, mar y aire, prácticamente. Esto es lo que sigue ocurriendo en México. Y lo que representa el tema para, pues, las finanzas públicas, ¿no? Para lo que esto representa en cuanto al quebranto que hoy sufre la empresa paraestatal, pues es muy importante. Entre muchos otros quebrantos que enfrenta Pemex, ¿eh? El robo de combustibles de los ductos y pipas de Pemex, el llamado huachicol tradicional, provocó el deterioro más grave de los últimos 8 años. El reciente reporte financiero de la empresa que encabeza Juan Carlos Carpio Fragoso indica que la sustracción ilegal de crudo, gasolinas, diésel y turbocina dejó una pérdida operativa de 9.180 millones de pesos entre abril o junio, la más severa desde 2018. La cifra equivale a perder 101 millones de pesos diarios y se trata de un incremento de 20% en comparación con el mismo periodo del año pasado. A pesar del combate de las autoridades contra la ordeña ilegal y el contrabando, el director general de Edge Innovation, Víctor Lugo Juárez Cuevas, expuso que la cantidad sustraída ilegalmente es un producto que Pemex deja de vender y genera un mercado negro en el que gasolinerías que lo comercializan ofrecen precios mucho menores, por debajo incluso de las cotizaciones en las terminales de almacenamiento y reparto. Con el huachicol se sigue afectando a los ductos de Pemex y obviamente esto se hace con la participación de funcionarios que están involucrados, incluyendo el sindicato. También en las terminales de almacenamiento y reparto entregan pipas que no salen directamente o apartan petrolíferos que no se contabilizan en las ventas de Pemex. Pemex no solo enfrenta la sustracción ilegal, cuya pérdida logra contabilizar en sus estados financieros, sino también el llamado huachicol fiscal, que es el contrabando de combustibles mediante otra fracción arancelaria para pagar menos impuestos. También existen las mezclas ilegales que se suministran en las estaciones de servicio. El consultor de Cuba Energy, Marcial Díaz Ibarra, destacó que el delito evolucionó hacia esquemas sofisticados de contrabando técnico, evasión fiscal y manipulación de la cadena logística. A pesar de los esfuerzos del gobierno federal en materia de decomisos, cateos y detenciones, la sustracción ilegal de hidrocarburos sigue erosionando con fuerza las finanzas públicas. Así como usted lo oye, tan vigente, ¿no? Y tan galopante el tema del huachicol. Todo lo robado a Pemex. Y bueno, se supone que es patrimonio de nosotros, ¿no? Se supone que Pemex es de los mexicanos, Petróleos Mexicanos. Entonces, lo que estamos perdiendo con Pemex es una cantidad estratosférica de dinero. Y esto, por supuesto, tiene como incidencia, como efecto inmediato, el deterioro en las finanzas de Pemex, por muchos otros factores también, ¿eh? No solamente por el robo del combustible. Y ahí tiene usted el dato a toda la gente que involucra ese robo de combustible. Funcionarios, trabajadores y pues los de allá afuera, ¿no? A los que se identifica o se conoce plenamente como los delincuentes y a los que desde dentro podrían estar siendo parte de esta cadena. Y bueno, el quebranto, ahí está. Cada litro de combustible vendido en la ilegalidad representa una triple pérdida para el país. Se elimina el valor del producto para Pemex, se evade el cobro de impuestos clave y se restringe la capacidad de la empresa para invertir en infraestructura, exploración y refinación. A su vez, esto presiona el presupuesto nacional y limita la disponibilidad de recursos para inversión pública. Desde su punto de vista, la lucha contra el huachicol debe consolidarse como una política de recuperación fiscal y protección del patrimonio energético, después de que se había erradicado el huachicol. Y justo en ese sexenio donde con un pañuelito blanco nos dijeron se acabó el huachicol, es cuando cobró niveles realmente inimaginables. Bueno, entre muchos otros datos que nos está dejando esta mañana el panorama nacional. En otro tema, la propuesta de la gobernadora de Veracruz, Rocío Nale García, de realizar un censo de periodistas a través de la Comisión Estatal para la Atención y Protección a Periodistas generó críticas y preocupación entre integrantes del gremio. Rodolfo Herrera, presidente de la Asociación de Periodistas de Veracruz, señaló que la iniciativa podría interpretarse como un intento de identificar a quienes ejercen el periodismo de manera legítima, pero también como un mecanismo para mantener bajo vigilancia a las voces críticas. En el mismo sentido, Jorge Faibre, director de noticias de Azteca Veracruz, afirmó que el papel de los medios de comunicación es cuestionar el ejercicio del poder y contrastar el discurso oficial con la realidad. Añadió que el periodismo cumple una función esencial en la rendición de cuentas y en el fortalecimiento de la vida democrática. Vamos a escuchar en la emisión Así las Cosas, parte de la emisión Así las Cosas, con Ariel y Paz, por cierto, el análisis con Ibabel Arroyo en torno a la regulación de redes sociales y lineamientos para los medios, esto que recientemente han querido llamar el derecho de las audiencias. Vamos a escuchar.
6: La censura es un acto que impide que tú, que yo digamos algo, que hace que cuidemos las palabras, que quitemos el apellido de un personaje, que no hablemos de un personaje, uh-huh, o ya publicado que lo retiremos de circulación. Un acto de censura se parece más a una llamada telefónica en la que dicen, oye, no me gusta que vayas a publicar esto o no me gusta que lo hayas publicado. Esto es más grave, Arelín. Esto es más grave que un acto de censura, porque eso es contra ti, contra mí, contra un acto específico y una información específica. Y esto es un ataque a la libertad de prensa. Y lo digo así con todas sus letras, porque además este ataque a la libertad de prensa va más allá incluso, o irá más allá, porque no tengas ninguna duda, se va a aprobar, claro, irá más allá de este gobierno. Se va a quedar para cuando haya otra persona que no salga como la presidenta a decir, ay, pues yo tengo todos los elementos para censurar y no lo hago porque no es mi convicción. O sea, mi voluntad no es esa, pero ya tengo todo refinado. Bueno, pues va a quedar. Y déjame explicarte por qué estoy diciendo esto del ataque a la libertad de prensa. En lugar de tener a un funcionario levantando el teléfono, lo que vamos a tener es una estructura institucional de hostigamiento permanente, ya no a ti, ya no a mí, sino a los medios de comunicación para los que trabajamos, para radio y televisión por lo pronto. ¿Cómo va a funcionar esa estructura de hostigamiento? Bueno, pues el medio va a tener un defensor. Eso no está mal. MBS ha tenido un defensor, El Economista, Reforma, muchos medios de comunicación han tenido defensores, buzón de quejas, cartas de lector, ejercemos la responsabilidad con el derecho de réplica, lo ejercemos sabiendo que nuestra credibilidad y por lo tanto las audiencias pues depende de que tengamos una buena relación con estas. Pero bueno, eso está bien. El problema es que este defensor tiene que estarle informando periódicamente al gobierno, y así vamos a ponerlo, ya no nos hagamos bolas que si es la comisión de la CRT,
1: no.
6: Es el gobierno. La CRT son 5 integrantes nombrados por la presidenta y validados por su mayoría. Es el gobierno de Claudia Sheinbaum. Este defensor de las audiencias tiene que estar informando periódicamente al gobierno cómo está recibiendo las quejas, cómo las está respondiendo y cuáles son los actos que el medio de comunicación está haciendo para corregir o para responder que el lector, digo, que el audio, que el radio escucha no tenía o sí tenía razón, etcétera. Y con la mano en la cintura y sin tener a nadie que fiscalice eso, esta comisión puede decir, pues no, este medio no está cumpliendo. ¿Sabes qué? Una multa. ¿Una multa de cuánto? De muchísimo. Una multa que puede dejar en bancarrota a W Radio. Una multa que puede hacer que el medio de comunicación desaparezca. Así que no, Arely, esto no es censura. Esto es un ataque a la libertad de prensa y de largo plazo.
1: Dicen que van a escuchar a la gente, que van a escuchar a los especialistas. Evidentemente no va a ocurrir, porque sistemáticamente en todas las decisiones que ha tomado este régimen, pues dice que la gente decide, que el aeropuerto no lo quería la gente. Entonces,
7: dicen que la gente decide, pero en realidad esto se trata de un control de la información, de los contenidos del medio y de hostigar a los periodistas que critiquen o cuestionen. ¿Quiénes son estas audiencias? Porque pareciera que la audiencia es ese fantasma, es una palomita de maíz amorfa. ¿Quiénes son estas audiencias? Porque finalmente lo que está ocurriendo es que el gobierno pareciera que le dice a la gente qué sí puedes ver, qué no puedes ver y por qué no debes verlo o por qué deberías denunciar algo que le está incomodando al propio régimen.
6: Sí, bueno, pues por lo visto tenemos diferentes concepciones sobre lo que es esto de las audiencias. Tú y yo ahorita en este momento le estamos llegando a gente que va en su carro, a gente que está trabajando, a gente que lo está escuchando en sus audífonos. Eso es para nosotros las audiencias, y si los hartamos, pues los hartamos. Y oigan, todos los que me están escuchando ya saben que me pueden mentar, perdón, o sea, todo, me pueden decir todo lo que quieran. Ajá. Y también Arely, como lo hacen siempre, por cierto, no es que...
7: Hoy es más visible por las redes sociales. O sea, hoy eso lo sabemos tú y yo, porque en este momento nos llega un mensaje de una mentada de madre diciéndonos lo que están diciendo no sirve, no nos interesa. El poder está en la gente y en esas audiencias.
6: Y tienen derecho a decir
7: totalmente válido.
6: Equivocadas, o que les gustó o lo
7: claro.
6: que sea. Pero para quien redactó los lineamientos, las audiencias no son ese ciudadano, esa ciudadana que puede mentarnos la madre, sino alguien que necesita, ya desde el título estamos mal, alguien que necesita protección. Fíjate que los derechos no se protegen a menos que seas un infante. Los derechos se garantizan. ¿Qué significa que se garanticen los derechos? Que pones un marco normativo. Es decir, el Estado dice, oye, hay que garantizar los derechos de los ciudadanos a recibir información en sus lenguas indígenas. Entonces, ¿qué hacemos? Pues tenemos que poner un marco que incentive la creación de más medios de comunicación, no al revés. No, que los limites,
7: claro,
6: ¿no? O tenemos que dar incentivos fiscales, en fin, o sea, poner un marco para que el tablero sea más justo para todos. Ahora, necesitamos que haya más diversidad ideológica, más diversidad lingüística. Todo eso tiene que ver con incentivos y con un marco normativo. Un marco normativo que incentive y que castigue, por supuesto. O sea, claro que sí. Pero no puedes obligar a un solo medio de comunicación a que cumpla con estos derechos. Tú no puedes obligar a un programa o a una columna de un periodista a que entregue información que refleje la diversidad lingüística de este país. Obviamente eso no se puede hacer, claro. Pero sí. Si quieres que eso exista en el tablero de los medios, y que si alguien quiere consumir pornografía, la consuma, y si alguien quiere consumir la misa del domingo, que se escucha en la radio o a veces está en televisión, pues que la consuma. Y eso no tiene nada que ver con protegerlos de la mentira.
5: Gracias, porque son parte de este encuentro de martes y a 4 de agosto. ¿Les parece? Vamos a los anuncios. Volvemos de inmediato con más información. En este encuentro, primera emisión desde la ciudad capital, recuerde la frecuencia del piloto 95.7 de FM. Ya regresamos.
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0: bien, muchísimas gracias. Continuamos, bienvenidos. Vamos de inmediato a los reportes esta mañana de encuentro. Tengo información con mi compañero Álvaro Morales y es sobre la conformación de un frente común que están llevando a cabo periodistas de Oaxaca. Esto prácticamente en una condición que obliga, ¿no?, que compromete un frente común entre periodistas por el nivel de asedio, por el nivel de acoso, por el nivel de violencia, por el nivel de vulnerabilidad que de pronto están enfrentando los periodistas, los comunicadores. Ya sabe usted, hubo un caso reciente que, por supuesto, sigue resonando en la entidad, en el país, incluso a nivel internacional, donde muchas voces exigen que esto no vuelva a ocurrir. Pero deben haber mecanismos mucho más eficientes de garantías para los comunicadores, para los periodistas. Ahí tiene usted que, en el caso más reciente, todo mundo falló. Desde la omisión, desde la negligencia, desde, ¿qué le puedo decir? Fiscalía General de la República, Defensoría de los Derechos Humanos, Fiscalía General del Estado de Oaxaca. Cuando todo esto falla, cuando toda la gente, con todos los mecanismos, cuando todas las instancias y sobre todo los servidores y servidoras públicas fallan, las consecuencias pueden ser devastadoras, funestas. Y ahí está el dato más reciente. Pues hay que hacer un frente común. Esto, insisto, prácticamente es un compromiso o, hasta más allá del deber, un tema obligatorio. Te escuchamos con atención, Álvaro, buen día.
1: Francisco, buenos días. En efecto, tras confirmar la articulación de un frente común en defensa de la libertad de prensa, un grupo de organizaciones periodísticas y periodistas independientes, Francisco, exigieron ayer a las autoridades el esclarecimiento pleno del homicidio de Alejandro Leyva Aguilar, ocurrido, como tú recordarás y recordará el auditorio de Noticieros Encuentro, el 22 de julio pasado. Y también los comunicadores exigieron el esclarecimiento de todas las agresiones contra periodistas que permanecen impunes en Oaxaca. Luego de una reunión sostenida el fin de semana en la sede de periodistas de Oaxaca, APO, reporteros y comunicadores informaron que el movimiento instaurado pretende exigir justicia y fortalecer la unidad del gremio ante los antecedentes de violencia y las amenazas que continúan vigentes por los integrantes de ese sector, o para los integrantes de ese sector, las amenazas que aún siguen para el sector periodístico de Oaxaca. A través de un escrito divulgado la mañana de ayer, estas agrupaciones indicaron lo siguiente: las organizaciones periodísticas y periodistas independientes de Oaxaca, que participamos en la reunión de trabajo celebrada este fin de semana, acordamos conformar un frente común para defender la libertad de expresión, exigir justicia y fortalecer la unidad del gremio. Resaltaron que a raíz del asesinato del exdirector de la Corporación Oaxaqueña de Radio y Televisión, Corte B, y excolumnista, autor de El Zumbido del Moscardón, y ante el clima de preocupación generado por las agresiones y amenazas contra el sector periodístico, manifestamos nuestra determinación de actuar de manera coordinada con responsabilidad y por encima de cualquier diferencia. Esto último lo estoy citando, Francisco, de manera textual. Refirieron que los participantes en el encuentro determinaron actuar a partir de la implementación de tres ejes. El primero de estos ejes, en torno a la exigencia del esclarecimiento pleno del homicidio de Alejandro Leyva Aguilar, así como de las agresiones contra periodistas que permanecen impunes. También, como segundo eje, resalta demandar el respeto irrestricto a la libertad de expresión y garantías para el libre ejercicio periodístico en Oaxaca. Por último, los comunicadores también rechazaron, abro comillas, Francisco, cualquier intento de descalificación, división o confrontación del gremio, convencidos de que la unidad es nuestra principal fortaleza. Reiteraron que prevalece su disposición de mantener el diálogo y actuar con un solo frente en defensa del periodismo, sociedad a estar informada. Algunas de las agrupaciones, Francisco, que firmaron este pronunciamiento conjunto son el Foro Nacional de Periodistas y Comunicadores Capítulo Oaxaca, la Asociación de Periodistas de Oaxaca, APO, el Sindicato Nacional de Medios de Comunicación, el Movimiento Periodismo en Riesgo, así como reporteros, reporteras, periodistas independientes y otras agrupaciones. Finalmente, los integrantes de este pronunciamiento, los integrantes del gremio, indicaron nuevamente que este acuerdo, abro comillas nuevamente, marca el inicio de una nueva etapa de coordinación con el compromiso de velar por la seguridad de quienes ejercemos el periodismo y por el acceso a información libre e independiente. Cierro comillas, Francisco. Esto es parte del pronunciamiento emitido hace unas horas por integrantes del gremio de Oaxaca a más de 8 días, ya prácticamente una semana y media, del asesinato de Alejandro Leyva Aguilar, una condición que, por cierto, hasta ese momento no ha arrojado a ninguna persona detenida. Es el reporte que tenemos.
0: Gracias, Álvaro. Gracias. Continuamos. Buen día. Avanzamos en esta cobertura informativa de Noticieros Encuentro. Y vamos a tener también esta mañana la participación, la colaboración de Diana Manso desde la región del Istmo de Tehuantepec. Y es que recientemente, bueno, está vigente de hecho, un proceso que está implementando el gobierno federal a través del Instituto Nacional de los Pueblos Indígenas, que desde el pasado mes de julio y hasta el último día de este mes de agosto, ha implementado una jornada nacional de entrega de información del proceso de consulta previa, libre e informada sobre la propuesta de iniciativa de Ley General de Derechos de los Pueblos Indígenas y Afromexicanos. En la región del Istmo de Tehuantepec, y allá en la zona de los Chimalapas, entre San Miguel y Santa María Chimalapas, hay un comité de defensa de los Chimalapas que está proponiendo un debate público previo a esta consulta de propuesta de iniciativa de ley indígena. Esto se vuelve necesario, obligatorio, es inevitable, ineludible, tendría que ser este debate público. Bueno, vamos a escuchar contigo mayores datos sobre este tema. Diana Manso, muy buen día.
2: ¿Qué tal, estimado Francisco? Muy buenos días a ti y a tu audiencia en esta mañana. Y como tú lo mencionas, propone, bueno, este comité en defensa de los Chimalapas, pues tiene más de 30 años acompañando a estos pueblos de San Miguel y Santa María, aquí en el Istmo de Tehuantepec. Ellos están proponiendo justamente que exista este debate público previo a la consulta de propuestas de iniciativa indígena que está por comenzar en los próximos meses ya en Oaxaca, y señalan de que su preocupación de Luis Bustamante y Miguel Ángel García Aguirre es que es urgente realizar este debate público como un acto democrático y de buena fe, que participen expertos y especialistas, tanto de quienes la aprueban y promueven como de quienes lo cuestionan, ¿no? Señalando que contiene puntos críticos que limitan y acotan derechos fundamentales como la autodeterminación, la defensa de la tierra y el territorio, la devastación de bienes naturales y los gigantescos, que ya sabemos, megaproyectos extractivistas como los eólicos que tenemos en el Istmo de Tehuantepec y los mineros que están más en los valles de Oaxaca, así como de esta situación inmobiliaria que está afectando a la costa, ¿no?, oaxaqueña. El comité asegura que el objetivo del debate es obtener un instrumento jurídico ejemplar para entonces sí someterlo a este proceso, ¿no?, de información previa, libre, entre los pueblos y comunidades. Lo más sorprendente de esto, Francisco, que también la audiencia se entere, es que son 2 meses. O sea, que en 2 meses piensan abarcar 570 municipios en Oaxaca y en todo el país, que no sé si le alcance, pero la idea es que al hacer este debate, ¿qué va a ocurrir? Pues van a llegar justamente a esos objetivos, como lo menciona este comité, que se refiere justamente a los derechos fundamentales como la autodeterminación. Y bueno, ellos proponen que se haga en la sede de la Suprema Corte de Justicia o bien en el Senado de la República. Y decirles también que esta consulta la va a encabezar el Instituto Nacional de los Pueblos Indígenas, que bueno, lo encabeza un oaxaqueño, Adelfo Regino, y comienza en julio, ya pasó, hasta el 31 de agosto. O sea, nos quedan, 29 días para llevar a cabo esta jornada nacional de entrega de información del proceso. La consulta libre, digamos que de aquí a lo que reste antes de que concluya este 2026, ya se debe estar aprobada esta ley. Y bueno, es importante también decir que datos oficiales señalan que durante esta jornada de brigadas, el INPI visitará 16.728 comunidades indígenas y afromexicanas, integrantes de 68 pueblos indígenas, para entregar la convocatoria, el protocolo de proceso de consulta, la propuesta de iniciativa de ley y los cuadernillos explicativos. Lo que se ha dicho mucho también, Francisco, en este caso de las consultas, y que el Istmo de Tehuantepec es ejemplo con la consulta al parque eólico Biosho y el de Eólica del Sur, es que las consultas no solo se hagan en estos espacios donde no va toda la mayoría, sino que se haga también en los espacios públicos, que se visiten mercados, parques, porque la gente del mercado pues difícilmente va a la consulta, no va a dejar sus familias por ir a la consulta, ¿no? Entonces, esto es lo que ellos están demandando, y que lo que se requiere justamente es una verdadera ley que garantice y haga justiciables los derechos fundamentales relativos a la autodeterminación, lo vuelvo a repetir, tierra y territorio, que es una consulta libre, previa e informada, con base al convenio 169 de la Organización Internacional del Trabajo. Francisco, lo que te puedo compartir es que esta propuesta pues ya está justamente en el aire, y vamos a esperar que lo retomen justamente quienes están promoviendo, que es el INPI y pues el gobierno federal encima.
0: Me parece interesante, por supuesto, que este Comité de Defensa de los Chimalapas, primero, que continúe vigente a pesar de todos los embates que ha enfrentado durante décadas, Diana. Por otro lado, estas consultas terminan siendo una terrible simulación, y como tercer elemento te diría, de una u otra forma, terminan convenciendo, entre comillas, a la población. Tenemos un caso muy concreto en la zona del Pitayal de Puente Madera, que pertenece a San Blas Atempa, ¿no? Donde se supone habrá un polo de desarrollo industrial, en donde quienes se opusieron en un momento dado a este proyecto fueron amenazados hasta con 46 años de cárcel. Entonces, pues así cualquiera se convence, Diana, al final de cuentas.
2: No, Francisco, o sea, digamos que a nosotros el mismo nos pueden engañar, ¿no? Nos pueden decir. En Oaxaca, como te decía, está este tema del Istmo de la Consulta, y en los valles está con el tema de la defensa del agua. También que ellos ya vivieron la primera consulta, y bueno, ahí lo ganaron, y son alrededor de 20 pueblos que lograron que se les diera una concesión a todos ellos, ¿no? Digamos que ahí fue ejemplar. Pero en el Istmo ya sabemos que es parte de una simulación, y ya lo vimos también con el tema del corredor interoceánico, ¿no? Cuando se hicieron estas consultas, que se llevaron tanto en la Ollaga, en las instalaciones del INPI, y en el Jaltepec de Candayoc también, y pues vimos, ¿no? Obviamente que pues había mucha gente afín a cierto partido político, a cierto grupo, y pues era nada más escucha, y además que estas consultas, si tú ya, yo sé que tú ya fuiste también, Francisco, son horas y horas, y la gente, para escuchar tanto, pues no estamos tan acostumbrados a que nos invadan de tanta información. Nosotros creo que es importante buscar una nueva modalidad. Creo que todo eso es lo que incluye esta nueva propuesta que hace este comité, que es valiosa. Es también una consulta, pues, digerible, que puedas entender por qué nos están consultando finalmente, porque, o sea, se va a llevar una consulta de ley indígena, pero a ver por qué, ¿no? Creo que esa es la primera pregunta que no se ha respondido hasta el día de hoy, Francisco.
0: Es correcto, Diana, seguimos muy atentos al tema, y te agradezco mucho tu colaboración en esta mañana para Noticiarios Encuentro. Que sigas teniendo buen día.
2: Gracias, Francisco, igual para ti y toda tu audiencia. Buenos días.
0: Gusto. Vamos a los anuncios, volveremos de inmediato con más información. Gracias porque son parte de este encuentro en nuestra primera emisión para hoy, martes 4 de agosto.
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0: Este martes, como cada martes aquí en el Noticiario Encuentro, tenemos la participación del licenciado Giovanni Vázquez Agrero y su columna, su comentario, con la ley en la mano. Vamos a escuchar de qué se trata hoy. Adelante.
10: ¿Puedes revisar tu celular durante una detención? Imagina, un policía te detiene, toma tu teléfono y ordena: desbloquéalo. ¿Pueden revisar tus mensajes, fotos o conversaciones? La respuesta es no. Hay una diferencia clave. Una cosa es asegurar el aparato y otra entrar en su contenido. Si el celular pudiera estar relacionado con el delito investigado, la autoridad puede resguardarlo y preservar su cadena de custodia. Pero tenerlo en sus manos no le da derecho a entrar en tu vida digital. El artículo 16 constitucional declara inviolables las comunicaciones privadas. La Suprema Corte de Justicia ha establecido que esa protección también comprende los mensajes, fotos, audios, videos, correos y demás datos almacenados en el teléfono de una persona detenida. Para extraer esta información se necesita, como regla general, autorización judicial previa, fundada y motivada. Una detención legal no cancela la privacidad y la flagrancia por sí sola tampoco autoriza una revisión digital. Existe una excepción estrecha. Puedes aportar voluntariamente una comunicación concreta, pero cualquier consentimiento debe ser libre, expreso y específico, nunca producto del miedo, la presión o la intimidación. ¿Qué hacer si te exigen desbloquearlo? No pongas resistencia física al aseguramiento. Di con claridad: no autorizo el acceso ni la extracción de datos de mi teléfono, quiero hablar con mi defensor. Si aún así lo revisan, la defensa podrá pedir que esa información y las pruebas derivadas sean excluidas por ilícitas. Hoy, un celular es diario, archivo, oficina, memoria y vida privada. Privar a una persona de su libertad no autoriza al Estado a apropiarse también de su intimidad. El poder de investigar no es ilimitado. En un Estado constitucional, la validez de la investigación no depende solo del resultado, sino de su forma. La prueba ilícita no sirve a la justicia, la invalida. La detención de una persona no suspende la Constitución. Cuando la autoridad rebasa el artículo 16, deja de actuar conforme a derecho y genera prueba ilícita. El Estado que exige cumplimiento de la ley es el primero obligado a respetarla. Ahí se traza la línea entre la justicia y la arbitrariedad. Para ustedes comentó, con la ley en la mano, Giovanni Vázquez Agrero.
0: Gracias, muchas gracias a Giovanni Vázquez Agrero. En esta mañana de martes avanzamos con la información y vamos al dato que nos presenta esta mañana mi compañero Romualdo Santiago desde Matías Romero Avendaño. Buen día, Romualdo.
11: ¿Qué tal, Francisco? Amigos del auditorio, muy buenos días. Este es Matías Romero, esta es la información. Pues bueno, déjame decirte en esta mañana que tras casi 8 días de haber estado suspendida la línea de transporte transísmico Rojos, como se le conoce en esta zona norte del Istmo, hoy iniciaron ya a prestar el servicio de pasajes de manera normal. Pues confirmaron ayer pues personas que laboran en esta empresa. Como recordarás, pues el martes pasado se suspendió tras el incidente ocurrido, precisamente cuando en un autobús de Chicanos de Matías Romero, y precisamente al salir ya para esta ciudad, pues habría sido alcanzado y pues donde pereció una persona tras haber sido atacada, un pasajero, y también el chofer que salió con heridas. Pero pues bueno, al parecer los directivos ya han tomado la decisión, también ante la petición de la ciudadanía para que pues presten el servicio de pasaje, porque es cierto, hay otras líneas más que prestan el servicio en esta zona, pero los rojos o los transísmicos pues recorren cada una de las comunidades en los puntos carreteros. Ya recordarás que en esta zona hay un libramiento y pues algunos autobuses no pasan por los pueblitos, y esto sí, entonces ahí está la situación de la demanda. Por otro lado, Francisco, te comento también que en la población de Palomares hay algunos sectores que desde ayer no cuentan con energía eléctrica, un problema serio que se presenta en esta zona cuando pues llueve tantito, hay una tormenta eléctrica, pues varias colonias, varias comunidades se quedan sin luz, y por esa razón, pues en este momento hacen el llamado pues a Comisión Federal de Electricidad para que se establezca la energía eléctrica en estos sectores de la población de Palomares, agencia que pertenece al municipio de Matías Romero. Es mi reporte en esta mañana. Buenos días.
0: Gracias, muchas gracias a Romaldo Santiago por la información. Estamos a regreso con Álvaro Morales, que nos tiene también información sobre un tema relacionado a problemas de salud, y ya no son de temporada, ¿eh? Antes el dengue era como que solo en época de lluvias, ahora nos acompaña prácticamente todo el año, por lo que hay que tomar precauciones porque, pues desafortunadamente, entre los muchos problemas que causa el dengue a la salud, también deriva en fallecimientos. Álvaro, adelante.
1: Francisco, efectivamente, Oaxaca terminó julio con un total de 11 muertes que actualmente son investigadas para confirmar o descartar que hayan sido provocadas por dengue. En el reporte emitido el pasado 31 de julio, la Secretaría de Salud reportó que esta entidad del sur del país es una de las 7 con el mayor número sospechosas por dengue. Estamos hablando debido por la Secretaría de Salud del Gobierno Federal. Sin embargo, las autoridades federaron que hasta el pasado viernes en Oaxaca únicamente había de manera oficial una muerte provocada por aquel padecimiento transmitido por el virus y por el mosco Aedes aegypti. La Secretaría de Salud del Gobierno Federal reiteró que los estados con más casos de muertes probables por dengue son Sonora con 42, Veracruz con 19 al cierre de julio, Jalisco con 18, Coahuila con 14, Sinaloa también con 14, Nuevo León con 11 y Oaxaca, al igual que Nuevo León, también con 11 muertes sospechosas por este padecimiento. Por número de casos probables del padecimiento, las autoridades notificaron 1,518 personas que a lo largo de este año registraron en Oaxaca síntomas de la enfermedad, pero que no tuvieron un diagnóstico confirmado a través de laboratorio. Por casos probables, Oaxaca se ubica en octavo lugar con la mayor incidencia de pacientes no confirmados. No obstante, hasta el fin de mes, de manera oficial, solamente 24 casos de dengue habían sido corroborados con pruebas de laboratorio en el estado de Oaxaca. Es el reporte que tenemos.
0: Gracias, muchas gracias a Álvaro Morales. Son ya las 8:50. Iremos a los anuncios y volveremos de inmediato con más información.
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Gracias, continuamos. Una nueva jornada de violencia fue denunciada en el paraje La Playita, perteneciente al municipio de San Pedro Amuzgos, donde integrantes de la organización 23 de octubre reportaron la desaparición de 5 campesinos tras una presunta incursión violenta registrada ayer 3 de agosto. De acuerdo con la denuncia, durante los hechos varias personas fueron golpeadas y sometidas, además de que algunas cabañas fueron incendiadas. La organización aseguró que se trata de la segunda agresión ocurrida en menos de una semana en la zona de conflicto agrario. Los denunciantes recordaron que el pasado 30 de julio se registró un primer enfrentamiento en el que presuntamente fueron destruidos sembradíos, derribados árboles y dañadas viviendas. Afirmaron que pese a las medidas de protección emitidas por la Fiscalía General del Estado y a la intervención solicitada a corporaciones de seguridad, no se evitó una nueva escalada de violencia. Ante esta situación, exigieron la localización con vida de las 5 personas desaparecidas, una investigación exhaustiva para esclarecer los hechos y sancionar a los responsables. También demandaron el restablecimiento de la paz en la comunidad. Mientras tanto, la Secretaría de Gobierno informó que mantiene presencia institucional en la zona y que elementos de la Policía Estatal fueron desplegados para resguardar la seguridad de la población. Asimismo, señaló que la Fiscalía realizó diligencias correspondientes y que se convocó a una mesa de diálogo con autoridades agrarias, municipales y representantes comunitarios, y así buscar una solución por la vía institucional. El conflicto continúa bajo atención de las autoridades competentes en materia agraria, mientras persiste la preocupación por el paradero de las personas reportadas como desaparecidas. La sección 22 de la CENTE convocó al pleno de su Comité Ejecutivo Seccional, organismos auxiliares, espacio del Movimiento Democrático de los Trabajadores de la Educación y al 20% de la membresía de sus delegaciones sindicales para participar en la cobertura de la mesa tripartita que sostendrán con la presidenta Claudia Sheinbaum y el gobierno de Oaxaca. De acuerdo con la convocatoria, la movilización se llevará a cabo el jueves 13 de agosto a las 11 de la mañana en una sede nacional que aún está por definirse. El magisterio señaló que la jornada tiene como objetivo respaldar la exigencia de respuestas concretas a sus demandas históricas y reiteró que la movilización de las bases seguirá siendo su principal herramienta de presión en defensa de la educación pública y de los derechos laborales de este sector. Bueno, no se podía esperar otra cosa del gremio magisterial. Digo, ya está agendada la reunión, terminaron por convencer, entre comillas, ¿no?, de convencer a la presidenta Claudia Sheinbaum. Ya sabe usted que el pasado viernes allí detuvieron el convoy, pues prácticamente acordaron la reunión a fuerza de, y ahora la movilización, cuando bien la dirigencia, los representantes del gremio deberían estar acudiendo con su pliego petitorio y poder sacar adelante los pendientes que dicen, ¿no?, siguen sin resolverse, a pesar, también dicen, de la firma de documentos donde, pues desafortunadamente para ellos, para su causa, no se están cumpliendo los acuerdos por parte del gobierno federal principalmente.

0: Bueno, el caso es que una movilización, en este caso, será en días inhábiles. Estamos de vacaciones. Afortunadamente no dejarían sin clases a miles de alumnos, alumnas del nivel básico en nuestra entidad. Sin embargo, pues podría resultar un tanto incómodo, ¿no? Ya sabe usted, para la movilidad, en caso de la concentración en algunas vialidades, etcétera. Pero bueno, esto es un mecanismo que no varía, que no deja, que no abandona, que considera prioritario, ¿no? El gremio magisterial, el de la movilización, negociación, movilización. De ahí el llamado a las bases para que estén, pues, participando en este próximo evento en la capital del país. Bueno, estaremos atentos, tomaremos, por supuesto, algunas precauciones, ¿no? Porque de eso se trata al final de cuentas cuando se vienen este tipo de movilizaciones. Mientras tanto, les informo que un operador de tráiler logró escapar de un presunto intento de asalto registrado sobre la supercarretera Cuacnopalan, Oaxaca, en territorio poblano, luego de que sujetos armados intentaran obligarlo a detener su marcha. Los hechos ocurrieron a la altura del kilómetro 98+200, donde, de acuerdo con reportes preliminares, un automóvil guinda le cerró el paso al tractocamión. Presuntamente, los ocupantes de la unidad realizaron disparos con la intención de que el conductor se detuviera. Ante la situación, el trailero decidió continuar su marcha y embistió el vehículo que bloqueaba el camino. Tras el impacto, los presuntos agresores descendieron del automóvil y huyeron entre la vegetación cercana antes de que arribaran las corporaciones de seguridad. El tractocamión sufrió daños materiales por la colisión, mientras que el conductor resultó sin lesiones. Paramédicos de Capufe le brindaron atención preventiva en el lugar. Posteriormente, elementos de la Guardia Nacional, División Carreteras, aseguraron la zona e iniciaron las diligencias correspondientes para investigar lo ocurrido y dar con el paradero de los responsables. Este hecho vuelve a poner sobre la mesa la preocupación de transportistas por los riesgos de inseguridad que enfrentan en algunos tramos carreteros de esa región. Vamos a escuchar el dato que nos trae Lilu Martínez en relación a las condiciones del clima para las próximas horas.
1: Para este día martes, la Coordinación Estatal de Protección Civil y Gestión de Riesgos dio a conocer que se prevén lluvias por debajo del promedio, con los acumulados más significativos en algunas zonas de la Sierra Sur y la costa, donde existe la probabilidad de chubascos y tormentas aisladas para la tarde y la madrugada del día de mañana miércoles. Estas condiciones son ocasionadas por la interacción de circulaciones ciclónicas y aguadas en niveles medios y altos de la troposfera en combinación con el paso de la onda tropical número 24. De acuerdo con este pronóstico del tiempo que ha emitido la Comisión Nacional del Agua, se prevén que las temperaturas máximas superen los 35 grados en gran parte del Istmo, Costa y algunos municipios de la parte baja de la cuenca del Papaloapan, además de un ambiente bochornoso que se estará intensificando durante la segunda mitad de este día. Tome muchísima precaución, cuídese mucho y que pase un excelente día martes.
0: Gracias, muchas gracias, Lilu, muchas gracias a nuestro auditorio. Estamos así llegando al final de esta primera emisión Encuentro de hoy martes, día 4 de agosto. Los invito para que estén pendientes con nosotros a las 3 de la tarde, segunda cobertura informativa por estas mismas frecuencias de radio, por supuesto también a través de nuestro portal encuentroradiotv.com. Soy Francisco Vázquez Jiménez, son las 9 de la mañana en Oaxaca. Hasta pronto.
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les va? Muy buenos días. Estamos ya llevándoles la receta de salsa en esta mañana. ¿Cómo les va? Esta mañana está bastante agradable, pero eso sí, también con mucho calorcito, ¿eh? Hace bastante calor. El clima, pues, ha estado así desde hace ya varios días. Hemos tenido vientos un poquito del norte, pero el calor no cesa. Ayer les estaba comentando de que teníamos 35 grados, me parece, o 36, que nos marcaba, pero y luego teníamos sensación térmica de 40 grados, imagínense nada más. Entonces sí que el calor se siente. Tengan mucho cuidado, por favor, con los adultos mayores, con los abuelos, porque hemos notado que hay muchos abuelitos que pues no la están pasando muy bien con estos calorcillos, ¿eh? Como que se sofocan demasiado. Hay que tenerlos en lugares frescos de la casa, con mucha ventilación, a darles agua para que no se deshidraten, cuidar mucho también la alimentación, porque con esos calores y luego también la comida se echa a perder muy rápido, ¿eh? Así que si cocinamos, pues muy temprano, porque a veces la misma necesidad, porque tenemos que salir al trabajo o hacer alguna actividad y tenemos que cocinar temprano, pues cocinar y pues guardar la comida, ni modo, en el refri, ¿no? En algún otro lugar donde esté fresco, porque si no se echa a perder. Y a veces por no tirar la comida, porque pues decimos que cuánto costó, ¿no? Entonces nos lo comemos así, nada más como que lo calentamos de nuevo y a comerlo. Entonces nos puede hacer daño. Hay muchas ahorita infecciones estomacales por eso de que por los calores se echan a perder pues los alimentos. Entonces hay que tener mucho cuidado. Luego hay muchas moscas también. Y pues todos estos asuntos de los cuales nos tenemos que cuidar para no enfermarnos, ¿eh? Y como les digo, el calorcillo también, aparte de que está echando a perder las comidas, los alimentos, también a nosotros, ¿no? Nosotros que luego andamos ahí padeciendo. Si van a salir a ciertas horas en que el sol todavía está con ganas, ¿no? Como que enojado, dicen algunos, pues hay que salir protegidos, ¿no? Hay que ponernos una sombrilla, una gorra, un sombrero, ponernos, si somos muy, muy delicados de la piel, también ponernos alguna ropa que nos cubra los brazos y caminar por la sombrita o esperar también a que el sol se quite un poquito para poder pues salir a hacer las actividades o hacerlos muy temprano, ¿no? Para que no nos afecte tanto. Así que cuídense mucho. Y si son de las personas que salen a vender al mediodía, ¿no? Porque hay gente que sale a vender algún producto al mediodía, que los tamales, que pues algún tipo de alimento o algo por ahí que salen en las calles a vender, pues también protéjanse, cuídense mucho. Tomen mucha agua, por favor, para que no se vayan a descompensar. Y bueno, aquí continuamos en Radioteca. Hoy tenemos 33 grados centígrados, está soleado, sensación térmica de 37. Pues sí, efectivamente, hace bastante calorcito, amigos. Cuídense mucho, ánimo. Vámonos a música entonces, aquí en Radioteca.

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1: Mañana, 23 minutos. Vámonos rápidamente a lo que sigue, una pausa. Regresamos con más música. Seguimos aquí en Radioteca. Recuerden que estamos con ustedes en esta excelente mañana, llevándoles el espacio de Bachesa.
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0: ¡Ándale! Así estamos con este ritmazo aquí en Radio Teca. Son las 11:38. Bueno, seguimos bailando la Sonora Dinamita, ya presente, poniendo el ambiente. ¿Y qué tal ustedes? ¿Cómo están? Ya también disfrutando del día, seguramente también haciendo planes. ¡Qué bueno! Hagan muchos planes bonitos así para pasarla bien con la familia y disfrutar este día que debe ser el más importante de todos, ¿no? Vámonos a la pausa, volvemos con más música aquí en Radio Teca. Los invitamos igual para que nos sigan acompañando. Ya saben, pueden participar. Estamos en el 971-71-118-39.
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0: Muy bien, 11:00 a.m. ya con 42 minutos.

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5: Ándale, continuamos aquí en Radioteca. Son las 11:47.

Muy bien, solo 2 minutos y ya nos serán las 12 de este mediodía. Y bueno, aquí rapidito estamos con muchísimo cariño saludando a la gente que nos acompaña en esta región del Istmo. Gracias por su compañía. Y pues bueno, también saludar a mi amiga Reinita Tarra, que ahí la lleva, ¿verdad? Con su lesión ahí de su pie, que ya poco a poco ya se está pues recuperando, para que obviamente pues ya se integre a sus actividades cotidianas. Pues saludos, Reinita, cuídate mucho. Y qué bueno que los integrantes de tu equipo

equipo Guepardas, así se llaman, ¿verdad? Que están organizando ahí un evento, pues, para recaudar fondos y apoyarte. Qué bonito, la verdad que sí. Siempre la solidaridad, ¿no? Es algo muy, muy importante para apoyarnos en todos los aspectos. Pues saludos, cuídate mucho, de verdad, Reinita, que te recuperes pronto ya. Y qué bueno que ya vas mejorando. Y aquí nos vamos despidiendo esta emisión de Bachesa y nos vamos con Damaso Pérez Prado.

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Las 12, 13 minutos, aquí seguimos después de haber escuchado la voz de Saúl Martínez, la Martiniana, la sensacional banda Ada también. Y bueno, continuamos. Gracias por la compañía aquí en Radio Tech.

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Muy bien, son las 12:35. Acabamos de escuchar este tema, Tu Retrato, se llama, con la banda regional del Istmo, del maestro Carlos Robles Nicolás. Y bueno, aquí seguimos con ustedes. Queremos agradecer a cada uno por acompañarnos y disfrutar de esta maravillosa, maravillosa tarde con nuestra música regional. Saluditos cariñosos a la familia López Cerqueda en el centro de esta ciudad de Juchitán. Les saludamos con mucho cariño, deseándoles que tengan un excelente día y que la pasen muy bien en compañía, obviamente, de toda la familia. ¡Feliz día, ánimo! Y que, pues bueno, todos los planes se cumplan en este día.

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vamos a felicitar acompañados de esta canción movidita, por cierto, con la banda Juchiteca. Este tema se llama Cicatrices. Vamos a saludar al profesor Lenin García Sánchez, al joven profesor Lenin García Sánchez, que el día de hoy está celebrando un año más de vida. Felicidades a él. Allá por la calle Libertad de la séptima sección nos acompañan. Les saludamos con muchísimo cariño de parte de los papás Mariano y Romelia, y de parte de toda la familia, porque seguramente ya se están reuniendo, ya se están poniendo de acuerdo cuál va a ser la comidita especial que van a tener el día de hoy. Por este motivo, la celebración, el cumple del profesor Lenin García. Felicidades, un fuerte abrazo, que cumpla muchos, muchos años más.

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1: Una de la tarde en punto, muy buenas tardes, de aquí hasta las 3 de la tarde con toda la información de lo que ha ocurrido en México y el mundo. Yo soy Arely Paz, a nombre de Carlos Loret de Mola, de aquí hasta las 3 de la tarde lo voy a acompañar. Así las cosas con Loret, sí Loret, porque él regresa la próxima semana, igual que Valeria Moy, el Duende Preguntón, Alberto Lati, estaremos ya todos juntos, pero esta semana, por favor, permítame acompañarle con la información de 1 a 3 de la tarde, con lo que usted tiene que saber, con lo que está en boca y manos de todos, se lo tenemos aquí en W Radio, así es que usted ya sabe que puede comunicarse con nosotros 55 25 69 09 41 a través del WhatsApp. Aquí está el teléfono, hoy vamos a leer sus mensajes, nos vamos a dar un chancecito para que comentar sus críticas, sugerencias, propuestas, lo que usted necesita, la denuncia ciudadana, sobre todo a través del 55 25 69 09 41, y también, bueno, si usted nos quiere llamar vía telefónica, 55 51 66 8900. Estamos en la aplicación, en la página, en las redes sociales, W está en todos lados. Vamos a comenzar el día de hoy.
2: Uno.
1: Bueno, pues a través de un comunicado, la UNAM aceptó la recomendación de la Comisión Técnica de Expertas y Expertos para revisar el proceso de ingreso a la licenciatura del ciclo escolar 2026-2027. Al respecto, Leonardo Lomelí, el rector de la Universidad Nacional Autónoma de México, instruyó al secretario general Javier de la Fuente a coordinar de manera permanente las acciones para las reinscripciones, la implementación del examen de control, el inicio de las clases para los alumnos de nuevo ingreso, que se mantiene previsto para el 31 de agosto de 2026. El examen de control será presencial y se va a aplicar en la Ciudad de México. Las sedes foráneas van a habilitarse. La UNAM va a facilitarlo a través de la participación, justamente para que los aspirantes puedan estar seguros de realizar esta prueba. La UNAM va a agilizar los procesos administrativos para la entrega de documentos, la inscripción de estudiantes de primer ingreso. Hoy se publicarán en los canales oficiales de la Universidad Nacional Autónoma de México. Y si ocurre de aquí a las 3 de la tarde, aquí se lo vamos a tener puntualmente en W Radio, las fechas del examen de control, las sedes, el procedimiento mediante el cual pues van a ser convocados cada uno de los aspirantes. Desde ayer, bueno, pues a través del WhatsApp nos escribían que no han recibido mail, que están muy angustiados. Calma, hoy la UNAM se comprometió a dar justamente estas fechas y las formas en las que se van a comunicar a cada uno de los estudiantes. Para los estudiantes que ya cursan una licenciatura, pues el calendario no va a cambiar. El reinicio de clases será el 17 de agosto de 2026. Cada entidad académica va a informar de los detalles de reinscripción. Los directores de facultades y las escuelas ya manifestaron su disposición para poder colaborar en este proceso de fortalecimiento de este proceso y de este examen. Estudiantes que fueron aceptados de la UNAM, pues con una prueba que ha sido ya desechada, presentaron amparos en contra de esta decisión de la universidad de repetir el examen de ingreso a la licenciatura 2026. Dos aspirantes que habían sido pues aceptados al considerar que se está afectando su derecho, sus garantías que tenían a partir de la presentación de este examen. Bueno, pues las juezas que recibieron los recursos no procedieron a la suspensión solicitada por estos dos alumnos y pidieron a los promoventes precisar con mayor claridad el acto que reclama, por lo que el procedimiento judicial continuará en su curso. Así que usted, si está esperando, ya sea usted papá, mamá, tío, tutor de alguno de estos alumnos que están esperando justamente esta fecha, bueno, pues le decimos que hoy la UNAM se ha comprometido a dar este detalle de la fecha, de las sedes y del proceso de cómo les va a avisar puntualmente la realización de este examen, ya que han sido convocados justamente a este examen de control 58 mil estudiantes.
2: 2.
1: Tenemos más información aquí en W Radio. Ha crecido el despojo de inmuebles y predios en la Ciudad de México. El escándalo es que este tipo de delitos no pueden cometerse. Pues es que hay que pensarlo bien y no hay que ser tan brillantes para entender que cuando se roban predios, cuando se despojan de ciertos predios, pues no pueden hacerlo sin la ayuda de algunas notarías o de algunos funcionarios. ¿Por qué? Porque evidentemente lo que hacen es ilegal. Este martes se lleva a cabo la primera audiencia, la continuación de la primera audiencia inicial en contra de Virginia N. y Diana N., madre e hija, acusadas la semana pasada de despojo de un inmueble en la colonia del Valle, en la alcaldía Benito Juárez. En esta diligencia se espera que ambas mujeres pues sean vinculadas a proceso después de que un juez de control pues evalúe los datos de prueba presentados al Ministerio Público. El abogado defensor de la víctima, bueno, pues señala que esta vinculación a proceso, ya que la carpeta de investigación cuenta con todos los datos suficientes, obviamente, de que fue despojado de este inmueble ahí en la alcaldía Benito Juárez. Las dos mujeres acusadas del despojo fueron trasladadas a la penitenciaría de Santa Marta Catitla, en donde se encuentran recluidas y desde donde se generará la información justamente de este caso que vamos a seguir muy puntualmente. ¿Por qué? Porque las autoridades del gobierno de la Ciudad de México han reconocido que sí hay una alerta prendida con respecto a los despojos de esas viviendas que nadie habita, o que parece que nadie habita, o que no tienen dueño durante muchos años, en donde no se han pagado predios y en donde hay algunos vivales que han encontrado otra forma de hacer negocio, de hacerse de predios y sobre todo de cometer delitos. El gobierno de la Ciudad de México, bueno, pues ha informado que va a establecer una estrategia justamente para evitar el despojo aquí en la Ciudad de México. En cuanto tengamos información también, esto se está generando en estos momentos, bueno, pues a partir de ello le contaremos qué dice el gobierno que va a hacer para evitar que usted o alguien más pierda su casa, su propiedad o su inmueble.
2: 3.
1: Transparencia total. Eso prometió la presidenta Claudia Sheinbaum hoy, y la verdad es que a mí me encantaría creerle. Me encantaría creerle porque ella llegó hoy pues muy dispuesta, muy contenta, muy sonriente, diciendo que su gobierno lo único que quiere es la transparencia. Por eso, pues así lo denominó, transparencia total, lo repitió al menos 3 veces. Dijo que esta transparencia incluso se va a utilizar en las operaciones filiales de Pemex o de la Comisión Federal de Electricidad, en esos recursos que se utilizan justamente, esos recursos a partir de la recaudación, a partir de ese dinero que le pertenece pues a toda una sociedad y todo un gobierno. Bueno, pues a partir de ahí, lo que dicen, usted va a poder saber exactamente peso por peso, contrato por contrato, situación por situación, en dónde se encuentra justamente ese dinero. Eso es lo que nos prometieron. Hoy estuvo en la mañanera la secretaria Anticorrupción y Buen Gobierno, Raquel Buenrostro, quien, pues junto a la presidenta, firmaron el decreto de transparencia. Escuchemos.
3: Primero, pues este decreto lo que va a buscar es impulsar a que todas las instituciones publiquen información más allá de las obligaciones legales. Como ustedes saben, cuando el INAI terminó y que iba a ser transferido una parte de la Secretaría de Anticorrupción y Buen Gobierno, el portal de transparencia estaba caído casi todo el tiempo. Uno es la parte de contrataciones públicas, la parte de filiales de Pemex y CFE, fiscalización y auditorías, y es una invitación para sumarse también a todos los poderes y a todos los niveles de gobierno. Esta información se concentrará y se mantendrá actualizada en la plataforma de transparencia.
1: Bueno, pues dijo que solo serán reservadas las que estén en juicio, las que tengan investigación abierta y sobre todo las que pues tengan un tema de seguridad nacional. Justo ahí es donde muchos de nosotros creemos que se puede pues seguir manteniendo resguardada la información, porque es muy fácil decir para el gobierno que algo que usted está solicitando, que algún periodista o que algún medio, que alguna institución esté solicitando en la rendición de cuentas, tiene un tema de seguridad nacional. Y ahí dicen, la puerta sigue cerrada.
3: Y se van a eliminar reservas. Actualmente se tienen en las fracciones 17 reservas, aunque las 17 están clasificadas entre interés público y seguridad nacional. Sin embargo, se va a hacer una simplificación para pasar nada más a abocarnos y ser expresamente nada más lo de interés público y seguridad nacional. Y de preferencia se va a dar prioridad a que la información que se reserve no solo sea temporal, sino también se publique, aunque se reserve alguna, se publique en versiones públicas.
1: Bueno, pues la presidenta fue muy clara, no va a faltar ni un clavo. Lo que usted quiera revisar, en donde usted quiera contar peso por peso y los recursos del país, pues dice, van a estar claros y transparentes.
4: Y cada mes se va a estar informando de los contratos públicos. Entonces es transparencia total del gobierno de México. Y para el inicio de sesiones del Congreso se va a incorporar este decreto a la ley de transparencia para garantizar el acceso a la información de todos los mexicanos y mexicanas de lo que hace el gobierno de México.
1: La presidenta dijo que el gobierno va a buscar ser transparente, que los, obviamente, a partir de ahí, que el INAI nos costaba mucho, que no había transparencia, y también dijo que a partir de esto, pues entiende que el gobierno tiene que ser transparente, pero solamente dijo, no solamente tiene que ser un trabajo del gobierno. De esta forma, pues aterrizó en el tema de las audiencias y dijo, también se debe garantizar que los medios de comunicación sean éticos. Por eso habló del derecho de las audiencias. Dijo que el chiste está en tener un código de ética que sea público, en donde la gente pueda saber exactamente bajo qué circunstancias éticas e informativas está operando un medio.
4: Si el medio publica el código de ética, si el medio pone a su defensor de las audiencias y establece claramente su esquema de quejas, no tiene nada que ver con el contenido de la información. Si hace esas tres cosas, nunca podrá ser multado. De todas maneras, está a debate y a opinión de la gente, para que en todo caso pueda modificarse por si hay algo que no queda claro. Eso es lo que hoy está planteado. ¿Qué estamos limitando? Nada. ¿Quién nos nombra? ¿El gobierno? No. ¿Se puede multar por algún contenido de lo que dice algún medio? No. ¿Se puede censurar? No. Eso no dicen los códigos, los lineamientos. Lo que dice es, publica tu código de ética, nombra a tu defensor de las audiencias y establece un mecanismo de queja para la ciudadanía.
1: Bueno, la consejera jurídica estuvo esta mañana en la mañanera y ahí pues se enfatizó que cada medio debe especificar si existen algunos espacios comercializados, cuáles son los de opinión. Dijo que no se trata de estar interrumpiendo la conversación que establecemos ustedes y nosotros a partir de la comunicación que tenemos en un medio como la radio, sino que se tendrán que hacer algunas modificaciones y algunas menciones específicas justamente para saber cuándo se trata de un espacio publicitario. Y también dijo, bueno, por ejemplo, en la televisión va a ser muy sencillo, hay que colocarle una letra P de publicidad, y en la radio, cuando comience ese espacio de publicidad o pagado o que tenga alguna conexión comercial, bueno, pues que se debe decir el conductor o te debe tener una voz institucional o alguien que les avise que se trata de un tema publicitario. Por lo que dijo, todos deben estar tranquilos, no vamos a interrumpir a nadie, la comunicación va a seguir y no se trata de la censura.
2: No en medio del programa, no caer en ese absurdo que es el que han venido estableciendo. Lo mismo con contenidos que no cuentan con secciones o espacios informativos. Una pleca donde se permite identificar que la persona informadora, comentarista o conductora expresa de forma indistinta sus opiniones de mensajes noticiosos. Dichos elementos se deberán incorporar al menos al inicio y al final del programa.
1: La presidenta lo mismo en el caso de contenido por las empresas de comunicación. Bueno, pues la presidenta enfatizó que los lineamientos no van por las empresas de comunicación, en particular comunicadores o espacios de imposición, justamente del tema de los defensores de las audiencias, que le corresponde a las empresas justamente establecer estos códigos de éticas, contratar al defensor de las audiencias, que no debe haber trabajado ahí en los últimos 2 años y que la intención no es sancionar a nadie. Y es que la presidenta de la mañana señaló que no se puede sancionar, que el momento en el que se va a sancionar es, por ejemplo, si no se utilice, cuando tienes un defensor de las audiencias y deberías tenerlo y no lo has nombrado y se cumple el plazo, a partir de ahí puede ser. A partir de que no quieras publicar tu código de ética porque digas, a mí no me interesa que nadie sepa exactamente bajo qué circunstancias éticas me estoy moviendo, bueno, pues dice, a partir de un plazo, ahí es donde se va a tener pues una sanción. Escuchemos.
4: Lo que se puede sancionar en este momento, como dicen los lineamientos, a opinión pública en este momento, es si no emitiste tu código de ética. A ver, los lineamientos dicen nada más tardar el 30 de septiembre deben emitirse los códigos de ética. Ya llegó octubre y no los emitiste. Bueno, pues hay una primera sanción. No nombrar al defensor, que digas, no, yo no voy a nombrar al defensor de las audiencias. Para tal fecha, no lo nombraste. Ah, bueno, pues tienes una sanción por no nombrarlo. No poner a disposición de las audiencias mecanismos de defensa. No publicaste cómo la audiencia puede quejarse. Ah, pues hay una sanción. Nada más por eso. Los códigos de ética no se van a sancionar.
5: Esto aplicará también, porque finalmente también en medios de radio y televisión publican algunas, pues información, algo que tiene que ver de publicidad con el gobierno. ¿Aplicará, por ejemplo, con información que esté relacionada con el pago con recursos públicos, por ejemplo, la publicación de encuestas?
4: Que pueda, si un medio le paga a un gobierno por publicar una encuesta, debe decir publicidad.
5: Por ejemplo, el gobierno mexicano, si paga para que se difunda alguna encuesta o alguna información, se tiene que también aplicar el tema de la publicidad. Se tiene que decir que...
1: Bueno, ahí está. La misma presidenta lo está diciendo. El gobierno también tendría que rendir cuentas con respecto al uso de espacios publicitarios o cuando hacen este tipo de comentarios. Jorge Romero, dirigente nacional del PAN, aseguró que, aunque le digan exagerado, que el gobierno de Claudia Sheinbaum va por la censura y por coartar la libertad de prensa, que ya trazaron una ruta, que el PAN no va a permitir, evidentemente, que se construya un ministerio de la verdad, así lo dijo Jorge Romero, que desde ese partido van a defender la libertad de expresión. Jorge Romero aseguró que es una contradicción que quienes quieren controlar la información de los demás medios, pues no vean que se trata, pues, que también de la mañanera, porque en la mañanera también se ha dicho y se ha señalado como un programa de televisión.
6: Todos los días, desde un espacio financiado con recursos públicos tuyos, se fijan posturas políticas, se acusa, se prejuzga, se señala, se descalifica a periodistas, ciudadanos y opositores. Y cuando alguno de estos pedimos ejercer ahí nuestro derecho de réplica, simplemente ni nos ven ni nos oyen. Porque hay que decirlo, La Mañanera es un programa de televisión donde todos los días se presentan cifras a modo, se difunde información innumerables veces falsa y donde se pretende imponer una verdad oficial. Por eso en Acción Nacional presentaremos una iniciativa para que las conferencias mañaneras también tengan sus reglas claras, que tenga información verificable, respeto al derecho de réplica y la misma obligación de rendir cuentas que hoy nos quieren imponer a todos los demás.
1: A ver, esto es un pensamiento. En el colectivo está claramente de que quieren audiencias a modo. Quieren audiencias que les ayuden y que presionen justamente para aquellas voces que le son incómodas a un régimen, bueno, pues puedan ser calladas. Esta es una opinión. Me encantaría que los afines al régimen también, cuando se trate de esos comentarios buenos, bonitos, bellos, halagadores y mielosos, también lo digan, porque evidentemente, bueno, pues hay ahí un pago. Y esto es promoción, porque la última palabra frente a un gobierno y frente a un medio la tiene usted, que es la única persona que va a decidir qué escucha, cómo lo escucha y para qué le sirve esa información. Vamos a una pausa y volvemos. Estamos aquí en W Radio.
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1: Una de la tarde con 22 minutos. Tenemos más información aquí en W Radio. Y pues antes de ir a esta información, me gustaría felicitar a mi querida Yadira Paredes. ¿Cómo estás, Yadira? Muy buena tarde.
2: Hola, ¿cómo estás, Arely? Ay, muchísimas gracias, Arely. Muchísimas gracias a Radiópolis. Ya recibí su felicitación. Muchísimas gracias. Es un honor seguir trabajando para ustedes. Y bueno, pues cumplir años, qué mejor que trabajando.
1: Pues ahí está, Yadira, te mandamos muchas felicitaciones. ¿Por qué? Porque aquí no solamente somos periodistas y damos mucha información y damos verdades, sino que también nos gusta que quienes trabajan con nosotros pues se sientan queridos, admirados y respetados justamente como tú. Así es que todo el equipo de Así las Cosas con Loret te manda un gran abrazo. Y también, pues bueno, pues ha llegado el momento de después de trabajar y de contarnos esta parte de la historia que no es tan bonita ni tan brillante, justamente como una celebración de cumpleaños que tiene que ver justo con lo que está pasando con los periodistas en Veracruz. Y parece que pues lo que hizo Salomón Jara hace unos días en Oaxaca se ha puesto también como parte importante de referencia para los morenistas, una mala referencia para los morenistas, porque él dijo que tendría que hacerse un censo de portales de noticias y de medios digitales quienes están en contra de su gobierno. ¿Para qué? ¿Por qué quisiera tenerlos quienes lo critican en una sola lista, en un mismo censo? Bueno, pues en Veracruz alguien lo propuso y la gobernadora dijo, Yadira, no, pues a mí sí me interesa, sí se vale, sí se puede.
2: Efectivamente, Eri, muy buena tarde para ti, para todo el auditorio. Pues efectivamente lo que dice la gobernadora Rocío Nale García, que ella está a favor de que se realice un censo de periodistas, de reporteros en el estado de Veracruz, aunque asegura ella nunca cuestiona si quien él está haciendo alguna pregunta en una conferencia o en una entrevista de esta de banqueta, pues bueno, si es reportero o no lo es. Ella se pronuncia en ese sentido de que se haga este censo y que sea la Comisión Estatal de Atención y Protección a Periodistas la encargada de realizar el mismo. Ya la dependencia, esta comisión, este organismo que fue creado en el sexenio de Javier Duarte, del célebre Javier Duarte, donde muchos periodistas perdieron la vida a consecuencia de la violencia, pues bueno, este organismo, la Comisión Estatal de Periodistas, señala que no se puede realizar el censo porque se están apegando a los derechos internacionales, a los acuerdos que hay a manera internacional de no limitar la libertad de expresión. La gobernadora Rocío Nale ayer en su conferencia de prensa se refería a este tema luego de ser cuestionada por esta ley de audiencias que se debate a nivel nacional por parte de la presidenta de la República, Claudia Sheinbaum. La aplaude, dice que no se trata de una censura, pero que sí hay que poner orden a lo que se dice y a lo que se expresa en medios de comunicación. Esto fue lo que dijo la gobernadora Rocío Nale García en el estado de Veracruz.
3: Pero, como en todo, debe de haber orden. Cuando hay un exceso, cuando se cruza la línea difamaciones y mentiras o manipulaciones, hay afectaciones a la sociedad y a terceras personas. Y se pierde el profesionalismo y la ética del comunicador y del periodista. De hecho, de eso hablaban la semana pasada. Ustedes aquí dijeron que había que hacer el censo de los periodistas. Me pareció excelente, pues, que la Comisión de Periodistas haga su censo y todo lo demás. Así debe ser.
2: Y bueno, Arely, hay que recordar que en el estado de Veracruz, de acuerdo al artículo 19 de esta organización internacional, pues bueno, se contabilizan al menos hasta este año, desde el 2000 hasta el 2026, un total de 34 comunicadores, periodistas, hombres y mujeres, que han sido asesinados de manera violenta en territorio veracruzano. 3 en el 2026, Roxana en Nanchital, uno de los casos más sonados de los últimos meses, y bueno, 2 más periodistas encargados de la fuente de Nota Roja en la zona norte del estado, en la ciudad de Poza Rica, Arely.
1: Pues ahí está, me parece lamentable que la gobernadora de Veracruz pues siga demostrando lo autoritaria que es y la intención que tiene justamente pues de controlar la información, porque no les gusta la crítica, no les gusta la investigación y mucho menos los cuestionamientos pues de periodistas serios, mi querida Yadira.
2: Pues así es lo que estamos en este momento pues revisando en el estado de Veracruz. Ella siempre, su frase siempre ha sido el respeto es de ida y vuelta, y bueno, pues cuando no está de acuerdo en alguna cosa que se publica, pues siempre lo da a saber.
1: Pues ahí está, muchísimas gracias, Yadira. Muy buena tarde.
2: Gracias, Arely. Igualmente, muy buena tarde, hasta luego.
1: Bueno, pues fíjese que pues Morena anda en varios temitas. En uno de ellos tiene que ver con que pues ellos dicen que no se están adelantando a hacer campaña, que dicen que lo que están haciendo solamente pues es como la chamba normal que realizan pues cuando no están en campaña, que andan entregando el periódico Regeneración, que andan entregando panfletitos, abrazando gente, tomándose fotos, yendo a lugares en donde posiblemente tengan electores. Entonces, a lo mejor lo que quieren es pues pasar sobre el sentido común, porque dice, nosotros no tenemos ninguna campaña. Así es que pues Morena ha denunciado en Tabasco que la oposición tiene una campaña de desprestigio en contra de Andy López Beltrán, como si Andy López Beltrán necesitara más desprestigio, también hay que dejarlo ahí en la mesa. El vocero del partido Morena en Tabasco, Roberto Romero, pues afirmó que los recorridos y las visitas a las familias que está haciendo Andy, pues son parte del trabajo ordinario. La organización interna de los morenistas, y que justamente nadie está violando la ley, y que si se viola, pues lo van a defender, ya dijo.
4: Estamos en un proceso interno de coordinación interno de Morena, y eso fue aprobado por nuestro Consejo Nacional y es una estrategia del partido. No veo cuestionando, el PRI está haciendo lo mismo, el PAN está haciendo lo mismo, y es una estrategia nacional que traen contra él, y lo queremos así desde abajo. Él es un cuadro importante, como todos, dentro y aquí en Tabasco, y nosotros en la representación traemos la instrucción y lo decimos ahorita claramente a todos esos que detractores contra él, que la representación de Morena jurídico en el instituto y en el INE, vamos a defenderlo a él.
1: Lo vamos a defender, dice. Bueno, pues la presidenta fue cuestionada sobre lo que está haciendo Andy López Beltrán y dijo que no, que nadie se está adelantando, que si se adelantan, que si alguien cree que se están adelantando, pues que denuncien, que al fin ahí está el INE. Bueno. Y también le cuento, además que dicen que ahí está el INE, y es que le tengo aquí un audio porque me cuentan, pues que quién cree que sigue haciendo pues campaña en su segundo día, Andy López Beltrán, aunque Citlali Hernández, quien es la encargada de la organización justamente de este proceso electoral interno, y también, bueno, pues los dirigentes en Tabasco y la propia dirigente Ariadna Montiel, quien lo defendió hoy. Escuche lo que dijo hace unos minutos Ariadna Montiel.
5: Está haciendo lo que les estamos pidiendo a toda la militancia, combatir la desinformación, esto es muy importante, repartir el periódico Regeneración, convencer a más de nuestro proyecto, en fin. Entonces, pues Andrés está haciendo lo que le toca allá en su natal Tabasco.
1: Y en su natal Tabasco, ¿qué pasa?
6: Buenos días, amigas y amigos. Hoy en este segundo día de recorrido por nuestro distrito vamos a visitar la ranchería Las Lilias en Teapa.
1: Y bueno,
6: el estacionamiento Estrella en Buenavista en el centro, y vamos también a visitar en Jalapa la comunidad de Cacaos.
1: Y vemos en el video justamente él con musiquita, ya escuchó usted, en un video que se reparte en tres, en donde lo vemos abrazando, entregando el periódico y diciendo en qué lugares está pues trabajando, porque dicen que de eso se trata su trabajo cuando no hace campaña. Bueno, hoy también Ariadna Montiel defendió al gobernador de Tabasco, Javier May, a quien captaron hace unas semanas en primera clase en un vuelo. Dijo que está mal no ser austero, que está mal que se viaje en un avión utilizando la primera clase, que May ya le prometió que ya no lo va a hacer más, obviamente para cumplir con los preceptos de Morena de austeridad. Y mire, no está mal viajar en primera clase. Si usted puede y quiere y le alcanza, está bien. El tema está en que ellos se han vendido como austeros y que viven como el pueblo, y pues evidentemente eso no pasa. Cambiando de información, en la mañanera la presidenta también fue cuestionada sobre Rocha Moya y la investigación de qué pasó el día que fue secuestrado el Mayo Zambada, y sobre todo también alrededor del asesinato de Melesio Cuen, quien era enemigo de Rocha Moya. La presidenta dijo que esa parte sigue en investigación. Le preguntaron acerca de las visas, de si ya tiene más información información acerca de qué políticos mexicanos y por qué motivos les quitan la visa, bueno, pues la presidenta dijo, no, no, no, la visa es un tema privado, yo no tengo nada, nada que ver, esto en referencia justo a las grabaciones que hemos escuchado de la gobernadora de Baja California, Marina del Pilar, a quien escuchamos con presuntos, pues, miembros del FBI negociando el tema de su visa. Y cambiando de información, en Guanajuato se informó que se mantendrán las escuelas registradas como militarizadas. Hoy la presidenta dijo que eso es algo que tienen que platicar la gobernadora Livia Denise y también el secretario de Educación Mario Delgado. Pero sobre todo dijo, esto ya quedó claro, no hay más escuelas militarizadas en México.
7: Las escuelas militarizadas, primero, está mal seguir utilizando escuela militarizada porque no tiene nada que ver con el ejército o con la marina. Hace ya tiempo que, como lo explicó aquí el general secretario, que no tienen nada que ver con ellos. Entonces, hablar de escuela militarizada nos lleva a pensar, pues, que hay alguna influencia de las Fuerzas Armadas en las escuelas, y no. Segundo, ¿hasta qué punto la disciplina militar en una escuela primaria o secundaria puede llevar al abuso, como fue el caso de Tamaulipas? Porque es a partir de ahí que se toma la decisión por parte de la Secretaría de Educación Pública. Entonces, no creo que deba llamarse escuela militarizada, primero. Y segundo, el tema de la disciplina, los límites para las niñas y para los niños, tiene que estar en el marco en donde no hay abuso y no hay violencia.
1: Así las cosas. Vamos a una pausa y volvemos. Usted está en W Radio. Así las cosas. Yo soy Arely Paz, de aquí hasta las 3 de la tarde con toda la información. 55-51-668-900, 55-25-69-8941. Le contesto en el WhatsApp.
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1: Una de la tarde con 39 minutos, usted está escuchando W Radio, así las cosas. Le cuento rápidamente que ya fue vinculado a proceso Virginia N. y Diana N., acusadas de despojo de inmueble en la colonia del Valle. Justamente estaremos pendientes de lo que diga el gobierno capitalino acerca de la estrategia para evitar los despojos.
0: 4.
1: Bueno, en Bruselas, la Unión Europea mantiene reuniones de emergencia por la crisis migratoria en Ceuta tras el cruce masivo de personas procedentes de Marruecos. España insiste que fueron más de 50.000. El gobierno de Pedro Sánchez en España enfrenta pues fuertes críticas por frenar el flujo migratorio, mientras exige a Marruecos que también sea corresponsable de la tragedia. Es muy interesante porque los países europeos le dicen a España: tienes que hacerte responsable de lo que está ocurriendo, pero ninguno pues ha advertido que Marruecos también tendría que ser corresponsable justamente de esta tragedia humanitaria. La primera ministra de Italia, Giorgia Meloni, pues ya ha pedido incluso que España sea expulsada del territorio Schengen, que es el espacio libre de circulación para los ciudadanos europeos justamente en la Unión Europea. Pedro Sánchez ha dicho que esta solicitud es ilegal, es egoísta. 22 países miembros de la Unión Europea pues están culpando a España y a los países que han permitido la regularización de migrantes como un factor para que más migrantes quieran estar en Europa, porque ven claras oportunidades de vida y dicen: esta promoción es lo que está afectando justamente al continente europeo. Y en otro dato de migración, pero de este lado del mundo, se dio a conocer que la población de migrantes mexicanos en Estados Unidos disminuyó un 5% entre el 2010 y el 2024. Esto representa la primera caída desde 1980. Por supuesto que la disminución está vinculada a Estados Unidos y con las estrategias y las políticas migratorias que en los últimos años pues han establecido en Estados Unidos. Se reporta que desde 2024 a 2025, 238.000 intentos de cruces, todos fueron interceptados, y 4 de cada 10 de estos 238.000, bueno, pues representan justamente a mexicanos, quienes intentaron y quienes fueron interceptados por el gobierno de Estados Unidos.
0: 5.
1: Y es momento de la información deportiva, mi querido Fabricio Domínguez. ¿Cómo estás? Muy buena tarde, gusto en saludarte.
2: Gracias, Areli. Igualmente, gusto en saludarte a toda la gente de W Radio. Y es que esta noche ya arranca la Leagues Cup, este torneo que vivirá su cuarta edición, en donde se enfrentan los equipos del fútbol mexicano a los de la MLS, los de la Liga de los Estados Unidos. Un torneo que, bueno, ha sido sumamente polémico por lo que pueda llegar a dar o generar al fútbol mexicano, pero lo cierto es que ya está en su cuarta edición y esta será la primera ocasión en la que se jueguen partidos en México. Serán muy pocos, apenas 4, 3 en Toluca y 1 en el Estadio Azteca. Esta noche todos serán en territorio estadounidense. El primero de ellos, Cincinnati, que recibe a Pachuca. Columbus Crew hará lo propio con el Atlas. Pumas visitará a Charlotte FC allá en Carolina del Norte. Minnesota FC hará lo propio con Bravos de Juárez. Tigres, que recibe a Real Salt Lake, y también Vancouver Whitecaps hará lo propio con el Atlante. En relación a este vínculo que ha habido también entre Liga MX y la MLS, pues bueno, mencionar ayer un cambio importante en la MLS, y es que se dio a conocer al nuevo comisionado del MLS, en este caso Larry Berg, que sucederá a Don Garber, quien ha sido parte fundamental de estos acuerdos entre el fútbol mexicano y la Liga MX. Seguramente también con este nuevo comisionado continuará este vínculo que se ha ido fortaleciendo conforme han ido avanzando los años. Pero así la información de momento con respecto a lo que sucederá en esta Leagues Cup.
1: Nos escuchamos en unos minutos más, Fabricio.
2: Claro que sí, gracias, Areli.
1: Muy buena tarde.
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1: Rocío Jardines, muy buena tarde. Cuéntanos qué pasó esta mañana con el respecto al decreto este de transparencia que nos dicen ahora sí va a funcionar.
3: ¿Qué tal, Areli? Muy buenas tardes. Pues con sus excepciones, transparencia total del gobierno fue lo que prometió hoy la presidenta Claudia Sheinbaum al anunciar esta firma de un nuevo decreto para garantizar la máxima publicidad de la información gubernamental, asegurando que el acceso a los datos públicos ahora sí ya no quedará sujeto a criterios discrecionales. La primera mandataria enfatizó que lo único es que se mantiene y se aclara la reserva de documentos relacionados con seguridad nacional o de asuntos bajo litigio. Vamos a escucharla.
4: En la ley actual está establecido que los servidores públicos pueden determinar qué se hace público y qué no, dependiendo de la seguridad nacional o de el procedimiento en el que está la información. Con este decreto ya no lo dejamos a criterio del servidor público, ya no lo dejamos a criterio de un secretario, de otra secretaria, de un director, de un área de Pemex o de CFE o de cualquier secretaría. Ya hay un lineamiento específico de realmente lo que debe ser transparente y aquello que por el procedimiento administrativo judicial no puede informarse.
3: Entre otras cosas, Arely, se aclaró que cada mes se va a presentar información relacionada a contratos de las dependencias en lugar de cada 3 meses, como era anteriormente. Este proyecto, dijo la presidenta, será enviado al Congreso para incorporarlo a la ley de transparencia. Y bueno, Raquel Buenrostro, quien es la secretaria de Anticorrupción y Buen Gobierno, detalló que el decreto busca impulsar la publicación de información gubernamental más allá de las obligaciones legales. Así lo dijo.
5: Primero, pues este decreto lo que va a buscar es impulsar a que todas las instituciones publiquen información más allá de las obligaciones legales. Como ustedes saben, cuando el INAI terminó y que iba a ser transferido una parte de la Secretaría de Anticorrupción y Buen Gobierno, el portal de transparencia estaba caído casi todo el tiempo, estaba siempre abajo. Bueno, durante nuestra recepción de la plataforma la hemos estado estabilizando, ya que es una plataforma que cuenta con más de 8 años que fue creada. Esto para que todo el mundo tenga un acceso oportuno a la información. Se incorporaron también nuevas herramientas de descarga de información que permite para todos los que consultan bajar la información de manera más fácil y además que la puedan manipular o analizar de manera más esquemática, también con mayor facilidad. Y a más tardar en 30 días hábiles se incorporará más información de interés público.
3: Explicó que este proyecto se basa en áreas como las contrataciones públicas mensuales, también las filiales de Pemex y CFE, que van a garantizar máxima publicidad, eso sí, con el cuidado de seguridad nacional, pero aclaró que se van a incluir informes de agencias extranjeras, estados financieros, gobierno corporativo, políticas de operación y contratos de las filiales de Pemex y sus consejos de administración. También a la fiscalización y auditorías, donde se van a integrar procesos de revisión para fomentar la rendición de cuentas. Y por último adelantó que además de la publicación de este decreto se va a contemplar modificaciones a la Ley General de Transparencia para respaldar legalmente estas acciones hacia un acceso más oportuno y transparente para toda la ciudadanía. Pues Arely, así esta promesa nuevamente del gobierno federal.
1: ¡Qué felicidad, Rocío! Muchísimas gracias. ¡Qué felicidad!
3: Buenas tardes, seguimos pendientes.
1: Buena tarde. Escucharte me dio tanta tranquilidad. Yo lo oí en la mañana y me emocioné. Dije, ahora sí vamos a tener transparencia. Y ahora que me lo cuenta Rocío Jardines, tan bonito contado y tan bonito narrado, pues obviamente me emocioné porque creo que es algo que todos los mexicanos queremos, nos gusta y nos encantaría que pasara en este país. La transparencia, la rendición de cuentas, la oportunidad de saber en dónde están los recursos, cómo se obtienen contratos, quién los obtiene. Sobre todo porque pues en este gobierno, por lo menos en los últimos años en la 4T, pues se han entregado de manera muy opaca y de manera muy complicada. Pero yo no soy experta, quiero platicar esta tarde aquí en W Radio con la doctora Julieta del Río, excomisionada del INAI, experta también en temas de transparencia. Julieta, ¿cómo estás? Muy buena tarde.
6: Hola, Arely, con el gusto de estar aquí contigo, saludándolos a todos.
1: Oye, que el INAI ni servía, que la página siempre estaba caída, dijo en la mañana Raquel Buenrostro.
6: Sí, fíjate, caray, la verdad, Arely, y lo digo con mucha responsabilidad, me impresionó de verdad la capacidad de mentir, porque nadie me lo contó, somos unos actores principales de esto. Yo tengo el oficio, la historia de cómo entregamos la Plataforma Nacional de Transparencia, que se diga que constantemente estaba caída y que se entregó mal, no tiene límites, de verdad. Mira, la Plataforma Nacional de Transparencia, Arely, y como todos los que nos están viendo y escuchando, sabemos que es una herramienta maravillosa, la innovamos, y déjame decirte que antes la Plataforma Nacional de Transparencia pues la información es consta, estaba organizada en iconos, estaba, tú tenías una interfaz donde podías encontrar la información muy fácil, Areli.
1: Pero los periodistas eran una maravilla.
6: Sí, y hoy ya no es así. Hoy yo los invito, no estoy mintiendo, pueden entrar, ya no es así, está inaccesible. Y otro detallito, a ver, la información estaba, la consulta era muy fácil, porque la verdad también había un catálogo, un desplegado. Digo, son cositas bien sencillas por si nos metiéramos a profundidad, pero había un catálogo de sujetos obligados, Areli, donde fácilmente la persona seleccionaba a la entidad. Hoy este listado no se encuentra y tienes que buscarlo. Lastima porque siguen insistiendo en una narrativa falsa. Yo tengo aquí el oficio donde se entregó aquí está la plataforma, no sé si sea, pero te lo voy a regalar, Areli.
1: Sí, pero
6: el 10 de abril, donde se dijo desde infraestructura, seguridad, respaldado de datos, licenciamientos, el disco duro, con todo lo que se entregó, una plataforma funcionando al 100%. Y la verdad, bueno, escuchar este tipo de mentiras, la plataforma nunca fue hackeada, Areli, jamás. Nosotros sí le invertimos a la seguridad de la Plataforma Nacional de Transparencia. Entonces,
1: con lo que hoy hay, perdóname, Julieta, con lo que hoy hay y con lo que escuchaste del tema del decreto y lo que has leído del tema del decreto, ¿va a funcionar? ¿Tenemos garantías los ciudadanos de saber justamente que la rendición de cuentas va a ser transparente?
6: Areli, lo que pasa es que el decreto no es ninguna novedad. Por ejemplo, se dice que se van a publicar los programas de auditorías, pues eso ya está en la ley. Se dice que los contratos se van a subir de manera mensual. Bueno, pues los contratos están ahí, los contratos se deben de subir. Yo no le veo ninguna novedad. Al contrario, yo apostaría a que las reservas de información, que de 13, Areli, subieron a 17 cuando desaparecieron al INAI, conceptos como paz social, interés del Estado, es donde se están yendo a clasificar la información. Entonces, pues yo haría un llamado nada más a que se respete la ley.
1: De hecho, hoy parte de la promoción y de la emoción que tiene Raquel Buenrostro justamente era que de esas 17, pues lograron reducirlo tanto para ser tan transparentes, para que solamente aquellos que se encuentren en juicio pues no puedan ser revelados, justamente por un tema de que se encuentran en un juicio o en una investigación y los temas de seguridad nacional. Para mí me parece que la trampa podría estar en el tema de seguridad nacional, porque hoy, bajo ese argumento, claro que si le dices a una persona que está tratando de buscar algún recurso, algún contrato, algún cruce de datos, si le dices es un tema de seguridad nacional, pero no te explican por qué. Entonces, ¿no es esto una trampa el uso de la palabra, de la frase o de la información a partir de la etiqueta seguridad nacional?
6: Sí, Areli, porque recordarán que en su momento fueron a un decreto donde se argumentaba que los proyectos emblemáticos sean parte de la seguridad nacional y fuimos a una acción de inconstitucionalidad a la Corte y nos dieron la razón y lo tumbamos. Esta salida de seguridad nacional consta, bueno, la usaban hasta temas de verdad donde pedían información. No recuerdo tantos casos que resolvimos, Areli, pero ya era una burla que tomaban, pero entonces había un órgano autónomo donde ordenábamos que se entregara la información. Hoy, más allá de decretos o no, porque insisto, el decreto no tiene nada novedoso y la información que se dio de la plataforma es falsa, la ley es clara, pero no se está cumpliendo, Areli. Yo coincido y afirmo que puede ser una salida de que todo se reserve bajo el concepto de seguridad nacional. Entonces, hay causas que sí se deben de reservar por cuestiones de seguridad, estrategias y demás, pero existen las versiones públicas que marca la ley, Areli. Aún así, en temas de seguridad te tienen que entregar indicadores y no se está cumpliendo esto. Están reservando temas de Pemex, la cena del castillo de Chapultepec. No tiene por qué reservarlas. Son informaciones de interés público. Ojalá que este decreto, cuando yo no lo conozco, si hace público no más que la presentación, veamos a ver si bajan las reservas que ellos mismos pusieron. Esto que dijeron del Poder Judicial, ellos mismos las pusieron. Claro. Entonces, pues yo veo una narrativa confusa, quieren envolvernos por ahí, pero pues ahí está la ley, Areli, y nada más que cumplan los sujetos obligados la ley y no escondan la información.
1: De hecho, mencionaron en la mañanera que cualquiera que quiera ver el tema de los contratos y de las investigaciones, que ahora mensualmente, ya ves que ahora tienen una programación en la mañanera que dicen, y ahora vamos a hablar del quién es quién, y ahora vamos a hablar de las mentiras, y ahora vamos a hablar de como un programa de televisión. Dicen, bueno, pues ahora cada mes se va a dar un reporte y se va a dar información con respecto

0: dicen que van a poner más información. Pues eso ya estaba, es transparencia proactiva, a eso se le llama la transparencia proactiva. Pero ahí cada mes, a que nos digan cuáles son los contratos, eso es un derecho que tenemos la sociedad de conocer qué se compra, cómo se compra. Eso no es ningún favor, Arely. Entonces, pues quieren confundir definitivamente. Yo siento que quieren desinformar, porque pues a mí no me interesa cada mes ver los contratos. A mí me interesa que cada vez, a través que se adquiera, que se compre, los viáticos, toda la información, claro, esté en los portales, Arely. Eso es obligación de ellos.
1: Me quedo con esta parte de que la transparencia no necesita promoción, ni necesita publicidad, ni necesita bolitas y palitos, ni flores. Necesita existir. Así. Y ya. Porque es transparente o no es, ¿no? Muchísimas gracias, doctora Julieta del Río, por estar con nosotros. ¿En dónde te podemos leer, Julieta?
0: Ahí en las redes sociales, en Twitter, que por cierto te sigo, Arely, siempre con información, es @Juliet del Río, los invito ahí a leerme y muchas gracias, y recuerden, de verdad, la máxima publicidad no necesita decretos, Arely.
1: Muchísimas gracias, muy buena tarde.
0: Buenas tardes.
1: 1:56 PM, continuamos aquí en W Radio, vamos a una pausa y volvemos, todavía tenemos una hora más de estar juntos.
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0: FM. 2:00 p.m. Gracias por continuar con nosotros a través de W Radio. Yo soy Arely Paz, de aquí hasta las 3:00 p.m. con toda la información de lo que usted necesita saber, con la información justamente que les sirve, que les útil, que está en boca y manos de todos. La tenemos aquí en W Radio. Gracias a las personas que se han comunicado con nosotros a través del WhatsApp 5525690941. Gracias a Carolina. Carolina, todavía no hay fecha exacta para el tema de esta prueba en la UNAM, de esta prueba de control, este examen de control que tendrán que hacer 58,000 alumnos que han sido llamados y convocados justamente después de estas irregularidades y de estas trampas y de esto que ocurrió a partir del examen de admisión en la UNAM. Entonces, Carolina, en cuanto nosotros tengamos la información, hoy la UNAM se comprometió, desde ayer emitió un comunicado en donde señaló que pues hoy darían las sedes, los horarios, que darían la fecha, pero sobre todo esta parte que me estás preguntando de cómo me van a avisar, cuándo me van a avisar, reviso mi correo y no pasa, reviso mi WhatsApp y no pasa. Bueno, no te preocupes, porque a partir de ese comunicado que sea oficial, nosotros lo vamos a estar comentando aquí en W Radio. Gracias también a quienes nos preguntan acerca del tema de la transparencia. Por ejemplo, Javier nos dice: oigan, es que la transparencia no tendría que ser un decreto. Pues sí, no tendría que ser decreto. Cuando se trata de un gobierno que dice que está haciendo bien las cosas, tendría que ser parte, pues ya inherente, de lo que es su trabajo de todos los días. Y justamente, pues ya se habló en la Cámara de Diputados acerca de este decreto de transparencia que dice la presidenta. Ahora sí, de verdad, ya vamos a tener transparencia y rendición de cuentas. Gemma Brajero, muy buena tarde, cuéntanos.
1: ¿Qué tal, Arely? Buenas tardes al auditorio. Fíjate que sí, aquí en la Cámara de Diputados, la bancada del PAN calificó de una simulación este decreto de la presidenta Sheinbaum para modificar la Ley General de Transparencia y con ello, pues aparentemente dar máxima publicidad y ampliar la información que las instituciones públicas están obligadas a brindar a la ciudadanía. Los diputados federales del Blanquiazul pronosticaron que no habrá avances mientras secretarios, jueces y áreas de fiscalización del poder sigan omitiendo investigaciones y opten por maniobras jurídicas para esconder la información relativa al dinero y a los contratos gubernamentales. El vocero del PAN aquí en San Lázaro, Federico Doring, recordó que la transparencia no es una concesión del gobierno, sino un derecho fundamental de todos los mexicanos. Por ejemplo, dijo que al ocultar los contratos del Tren Maya, los costos reales de la refinería de Dos Bocas y la asignación de recursos en el AIFA, pues no se protege al país, sino más bien se protege a los corruptos. Vamos a escuchar.
2: Para poder robar con total impunidad, Morena acabó con el Poder Judicial y acabó con el INAI, porque Claudia Sheinbaum pasó de ofrecer y prometer transparencia al infinito como candidata a ser la presidenta de la peor opacidad, de la oscuridad, de la corrupción. Y para que nadie se pueda enterar de cuánto y cómo se roban nuestros impuestos, desaparecieron el INAI, y cuando alguien solicite la información, se la van a negar, le dirán que está clasificada.
1: Arely, Federico Doring exigió la apertura inmediata de todos los expedientes de las megaobras y un compromiso real con la verdad. Por ello dijo que el PAN seguirá alzando la voz y defendiendo el derecho ciudadano a fiscalizar el poder por un México transparente, institucional y con verdaderos contrapesos. Dijo que con la eliminación del INAI se acabó el derecho de los mexicanos a la información gubernamental. Vamos a escuchar.
2: Su derecho a la transparencia y al acceso a la información terminará en las complicidades de la corrupción de un juez de los acordeones. Para eso hicieron todo, para robar. Por eso le arrebatan ciudadanos a los mexicanos, para perpetuarse en el poder y seguir robando nuestros impuestos.
1: Arely, el derecho a la transparencia de la ciudadanía quedó en el olvido porque la 4T se estorba la rendición de cuentas, aseveró este legislador del Partido Acción Nacional. Arely, el reporte que tenemos.
0: Muchísimas gracias, Jaime. Muy buena tarde.
1: Muy buenas tardes.
0: 2:05 p.m. Tenemos más información aquí en W Radio. Y mire, le cuento que el tema de la UNAM, nos dicen que están pues pasando sobre sus garantías del examen que presentaron para ingresar a la Universidad Nacional Autónoma de México. Dicen que pues no se vale, que perdieron tiempo, que estudiaron. Otros dicen: oye, a ver, si ya estudiaste, chaparrito, y dices que pasaste y además dices que lo hiciste honestamente, pues no te costaría nada volver a presentarlo. Pero hay unos que dicen: no, o sea, yo quiero un amparo porque no quiero volver a presentarlo y quiero garantizar mi lugar. Octavio García, buena tarde.
3: ¿Qué tal, Arely? Muy buenas tardes. Así es, los primeros aspirantes admitidos a licenciatura en la UNAM recurrieron ya a la vía judicial para impugnar la cancelación del proceso de admisión 2026 y la suspensión de las inscripciones, medidas adoptadas por la institución tras detectar presuntas irregularidades en la aplicación del examen en línea. Estos juicios de amparo, Arely, fueron promovidos ante juzgados federales de la Ciudad de México por estudiantes que aseguran haber obtenido legítimamente el puntaje necesario para ingresar a distintas licenciaturas y buscan que la UNAM respete dichos resultados del concurso de selección. Uno de los casos corresponde a Yamil Flor, quien promovió un amparo ante el juzgado noveno de distrito en materia administrativa, donde impugna la cancelación del examen, así como la negativa de la UNAM para recibir su documentación e inscribirla en la licenciatura en Derecho. En su demanda, Yamil reclama la convocatoria instructiva para participar en el concurso de selección de ingreso a la licenciatura 2026, la cancelación del examen y la negativa de recibir documentos y negar la inscripción a la carrera de Derecho de la UNAM. No obstante, la titular del juzgado, Verónica Yesel Beltrán Munguía, aún no ha resuelto sobre la suspensión provisional solicitada, ya que otorgó a la promovente un plazo de 5 días para subsanar diversas observaciones formuladas a su demanda. En caso de no hacerlo, Arely, el juicio podría tenerse como no presentado. Otro de los recursos también fue interpuesto por José Carlos y otros aspirantes a la licenciatura en arquitectura. En este caso, la titular del juzgado 13º del distrito en materia administrativa, Adriana Judith Uribe Vidal, también requirió a los promoventes aclarar diversos aspectos de la demanda en un plazo no mayor a 5 días para corregir dichas irregularidades detectadas. Bueno, además, estos otros aspirantes a las carreras de médico, cirujano y derecho, así como un estudiante identificado como Oscar Diosías, también acudieron a la justicia federal, aunque sus procedimientos aún se encuentran en etapa inicial. Como parte de las medidas que la UNAM adoptó, la máxima casa de estudios también acordó posponer al 31 de agosto el inicio de clases para los alumnos de nuevo ingreso, en tanto concluye la revisión del proceso y se lleva a cabo la evaluación de control que permitirá validar los conocimientos de los aspirantes. Y como bien dijiste al principio, pues estamos pendientes de que salga el comunicado acerca de cuándo será este examen de control, las fechas y qué proceso se va a llevar a cabo para estos aspirantes que quedaron pues en el limbo, ahora sí que en el limbo quedaron después de presentar su examen.
0: Muchísimas gracias, Octavio. Muy buena tarde. Estaremos pendientes.
3: Buenas tardes.
0: Buena tarde.
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0: Quiero agradecer que esté con nosotros aquí en W Radio Axel Meléndez, quien es experto en educación y principalmente en evaluación educativa. Buena tarde, ¿cómo estás? Gracias por estar con nosotros, Axel.
5: Hola, Arely, buena tarde a ti y a toda tu audiencia.
0: Bueno, justamente para la UNAM esto es un escándalo, están tratando de repararlo como mejor se puede. Para un aspirante también, quiero preguntarte antes de la parte de la UNAM, como estudiante, esto de que te vuelvan a solicitar la presentación de un examen, ¿te daña, te trauma? Yo sé que agobia, pero pues cuando eres un estudiante universitario y cuando buscas estar en una universidad, la evaluación es constante. ¿Esto significaría que no quieren presentarlo porque se sienten decepcionados, se sienten agobiados?
5: Sí, justo como mencionas, Arely, la evaluación debe ser constante. No debe determinarse primero por un examen de 3 horas y 120 preguntas, que además habrá que decir es un examen que tiene sesgos de género, de clase y de etnia. En este sentido, pensando en las personas aspirantes, que muchas personas pasamos por ahí, no me dejará mentir tu auditorio quien pasó por esa prueba, era un estrés constante de no solamente presentar el examen, sino esperar los resultados, porque al final lo que hay es una individualización de la situación. Entonces, es comprendible que muchas personas aspirantes que hayan sido seleccionadas ya y que se les haya asignado ese lugar previamente antes del examen de control, pues estén pensando en no presentar el examen, en ampararse, entre otras cosas, por el nivel de estrés, pero también pensando en que imaginemos que hubo personas que tal vez no hicieron estas supuestas trampas, estas ayudas con inteligencia artificial. Habrá otras personas que sí lo hicieron. También van a concursar personas que se quedaron a 1 o 2 aciertos del corte de calificación. Y suponiendo que una persona que sí fue honesta, que participó en el examen y obtuvo su lugar y ahora no se queda, imagínate el daño que pudiera ocasionar eso en las personas. Lo que hay de fondo en realidad también es que se está trasladando la responsabilidad final a las personas aspirantes y la UNAM tendría que también repensar y admitir sus errores. Yo creo que son múltiples factores los que están ahí presentes.
0: Hoy en día, para como hoy estamos frente a la inteligencia artificial, frente a unos jóvenes que están altamente preparados en el uso de tecnologías, las evaluaciones de este tipo, no solamente la UNAM, estoy hablando en general, son necesarias porque, por ejemplo, yo siempre he dicho que si quieres estar en una universidad, en la universidad que quieras y que puedas y para la que te alcance y para la que tus capacidades sumen, pues te van a evaluar. O sea, es impensable que haya un lugar para todos, y lo digo de manera honesta, porque creo que a lo mejor no todos servimos para ser doctores, aunque tengamos, a lo mejor no servimos todos para ser periodistas, para ser ingenieros, para ser arquitectos. Entonces, sigue siendo vigente esta forma y este proceso de selección para que los más destacados, los más habilidosos estén en ese lugar.
5: Desde mi punto de vista, como tú mencionas, es un problema de muchas dimensiones. Primero, este tipo de evaluación en comparación con la que aplican otras universidades, llámese la Pedagógica Nacional, la UACM u otras experiencias en América Latina, ha demostrado que este tipo de evaluación en realidad no es que ingresen los mejores, las personas mejores, porque si uno revisa los resultados, hay personas que ingresan con 45 aciertos a algunas carreras y hay otras que se quedan fuera con 115 aciertos, como fue este año. Entonces, ¿quién tiene mayor valor, el de 45 aciertos o el de 115? En realidad son mecanismos que buscan ordenar la demanda, y el problema no solamente es que el tipo de evaluación que se emplea, sino la falta de lugares. La universidad hace un esfuerzo impresionante, pero es necesario no solamente trasladar esa responsabilidad de la enorme demanda a la universidad, sino distribuirla entre las diferentes instituciones de educación superior del país. Entonces, ese tipo de evaluación se ha demostrado que, como decía anteriormente, tiene sesgos de clase, género, ingresan más hombres que mujeres, ingresan más personas provenientes de bachilleratos privados que de públicos. Los mismos datos de la UNAM demuestran eso, y también no tiene una calificación mínima para ingresar. Entonces hay que replantear esos mecanismos de ingreso, más allá de si son presenciales o si son virtuales. Es necesaria una discusión más profunda, y también, como menciona Sareli, en este ya mundo de la inteligencia artificial, cómo buscamos rutas para que la inteligencia artificial no suplante la identidad, porque lo que sí es necesario es repensar una evaluación profunda que sí demuestre los aprendizajes de las personas aspirantes.
0: Sí, y no es un tema de calificación, porque a lo largo de la vida hemos demostrado, y todos, muchos de nosotros hemos demostrado, que la calificación no representaba más que un número en ese momento. La realidad es que cuando sales a la vida laboral, las habilidades son diferentes, y la capacidad que tengas a incorporarte a la agresividad y a lo fieroso que significa estar en la vida laboral, evidentemente eso te da a la universidad las herramientas, pero la vida también te va formando en esa parte para poder ocupar un lugar cuando sales. En este tipo de evaluaciones, y ahora con lo que tenemos en la UNAM, después de que se haga este examen, después de que ingresen los que tengan que ingresar, los que tengan que pasar y los que tengan el puntaje correspondiente, ¿hacia dónde se tiene que apuntar con respecto a este tipo de pruebas? En la parte que me decías, ya adelantabas, de la inteligencia artificial, usarla para, entonces, ¿las pruebas tendrían que regresar a ser presenciales o tenemos que utilizar la tecnología y entonces ser más cuidadosos con el tema de los formatos?
5: A mí me parece que tendríamos, justo en este mundo de la inteligencia artificial, no solamente repensar si es presencial o virtual, porque de origen hay que discutir una evaluación estandarizada que busca medir a lo que es desigual, mide igual a lo que de origen es desigual. Claro. Las personas que provienen de telesecundarias, de bachilleratos públicos con precarización en las instalaciones, no es lo mismo que quien viene de una escuela privada. Con eso no estoy negando el esfuerzo, el mérito de las personas, pero vienen en una carrera hacia la meta desigual. Entonces sí hay que incorporar y repensar la inteligencia artificial en este tipo de pruebas, pero también pensar en otro tipo de evaluaciones. Ya algunos investigadores, por ejemplo, Ángel Díaz Barriga, ha dicho que un examen de 3 horas de 120 preguntas no te puede definir el resto de tu vida. Por otro lado, tal vez habrá que pensar en algunas experiencias como en Brasil, en Argentina, en Venezuela, en donde, aparte de este tipo de exámenes, también hay, se les llama políticas de acción afirmativa, en donde guardan ciertos lugares para las poblaciones que viven las mayores desigualdades sociales, y no es que ingresen de manera directa, sino que los regularizan, por llamarlo de alguna forma, con un curso propedéutico y a partir de eso ingresan a la universidad.
0: Que esa no pinta mal, ¿no?
5: Eso no pinta mal, pero además creo que no hay que responsabilizar solamente a la UNAM. En la UAM también pasa esto, en el Politécnico también pasa esto, y es necesario repensar la educación en su conjunto. Desde mi punto de vista, la educación superior en este momento, en términos de ingreso, de evaluación, entre otras cosas, es necesario discutir sus problemas estructurales, porque por más allá de que se presente virtual o presencial el siguiente año, como bien mencionabas tú, no todo el mundo va a poder ingresar. Y entonces ahí esa es la discusión de fondo.
0: Axel, una pregunta rápidamente. Tú, un experto en educación, ¿tendría que renunciar el rector?
5: A mí me parece que tendría que rendir cuentas la UNAM. El rector ha salido, incluso en su discurso es preocupante porque él decía, me siento agraviado y la universidad está agraviada, ¿no? Bueno, habrá que preguntar si las y los aspirantes no están agraviados, claro, ¿no? Claro. Por someterlos a otra prueba. Pero se ha demostrado que hay... esa licitación, por ejemplo, de la empresa privada, que fue adjudicación directa, rompiendo, digamos, ciertos protocolos internos, pasó por múltiples manos y múltiples niveles. Entonces, en realidad, creo que más que renunciar, tendría que rendir cuentas, no a la comunidad solamente aspirante, a quienes formamos parte de la UNAM. Exactamente, y a la población en su conjunto, al país de su conjunto, al final son recursos públicos los que están ahí. Se invirtieron millones de pesos con ese programa y con esa empresa, y no sabemos la forma en la que se hizo a profundidad ni qué va a proceder. Entonces, más que renunciar en este momento, no podría tener una respuesta así. Lo que sí creo que es importante es que asuma sus errores la propia institución y que rinda cuentas a la sociedad en su conjunto.
0: Pues ahí está. Muchísimas gracias, Axel Meléndez, experto en educación. Muchísimas gracias por estar con nosotros aquí en W Radio.
5: Gracias, Arely. Un saludo a ti y a toda la audiencia.
0: Buena tarde, pues ahí tiene usted. Y si quiere saber mucho más acerca de la empresa esta que fue contratada justamente por la Universidad Nacional Autónoma de México, pues échale un ojo a las redes de Claudia Ochoa, porque hizo un ejercicio muy interesante en donde pues descubrió que esta misma plataforma es la que se encarga o se encargaba, hasta ayer sabemos, de Saberes MX, en donde presuntamente la gente se puede capacitar. Entonces es interesante el ejercicio que hizo para que usted lo revise en las redes sociales. Vamos a una pausa y volvemos. Estamos en W Radio.
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0: 5690941, en el teléfono 5551668900, a través de mis redes en Areli Paz. Lo acompañamos de aquí y hasta las 3 de la tarde con información, pues que a usted le interesa y sobre todo con la que usted va a poder conversar y decidir mejor qué hace por este país. Y uno de los temas centrales y coyunturales que tiene que ver en estos días es el asesinato de periodistas, pero no solamente esta parte del asesinato, sino lo sistemático y lo impune que termina el caso, y que cuando cada mañanera le preguntan a la presidenta acerca de un caso, pues lo único que dice es se está investigando, y en las fiscalías también se tiene esta referencia de se está investigando, y pareciera que con eso pues creen que es un bálsamo no solamente para los familiares, para los amigos, para la ciudadanía, sino para los propios periodistas, porque aunque no todos tenemos la oportunidad de conocernos en este país en todo momento, en algún punto coincidimos y tiene que ser con que no pueden quedar impunes ninguno de estos casos. Y quiero agradecer que esté con nosotros Sara Lidia Mendiola, directora ejecutiva de la organización Propuesta Cívica. ¿Cómo estás? Qué gusto saludarte, Sara. Buena tarde.
1: Areli, buenas tardes. Un saludo a ti y a tu auditorio.
0: Presentan este informe de prohibido investigar la impunidad sostenida en crímenes contra periodistas en Veracruz. Vaya tema, vaya información, y qué están revelando justamente a partir de esto.
1: Sí, Areli, fíjate que hoy Propuesta Cívica saca este informe de prohibido investigar, y es un informe que busca documentar los crímenes contra periodistas en la época más oscura para el periodismo en Veracruz, la época administrada por Javier Duarte, de 2010 a 2016, pero más allá de generar un intento de reflejar los casos en sí mismo, lo que busca Propuesta Cívica con este informe es dar una explicación a la impunidad. Desde sociedad civil siempre insistimos muchísimo en los altos índices de impunidad tratándose de crímenes contra periodistas, pero este informe busca explicar por qué la impunidad se sostiene, por qué a pesar de que pasa el tiempo, los crímenes siguen en impunidad, a pesar de que el gobierno dice que se están investigando, nunca se llega a dar con los responsables, por qué el poder pasa y los partidos políticos llegan y no hay un cambio a esta realidad de la violencia sistemática contra la prensa. Algo que este informe apunta muchísimo es a la cuestión de la gobernanza criminal. ¿Por qué la impunidad no termina, no cesa? Este informe apunta a una hipótesis interesantísima. La impunidad es sostenida y reproducida desde la institución. La impunidad se volvió una forma de administración institucional, y que los crímenes contra periodistas dan cuenta de nuestro deterioro democrático. Si bien el informe tiene un enfoque en Veracruz, es un reflejo, un espejo de lo que sucede en todo el país. Cómo las fiscalías no investigan, cómo estas omisiones de investigación no son aisladas, son sistemáticas, y cómo pareciera que es una suerte de venganza del Estado no investigar los crímenes contra periodistas. Hay un análisis de contexto en este informe de los hechos que estaban investigando los periodistas que fueron asesinados, que fueron agredidos. Estaban investigando temas de corrupción y temas de narcopolítica. Cómo los gobernantes, tanto Javier Duarte como su antecesor Fidel Herrera, permitieron que grupos criminales entraran a Veracruz, operaran en la zona, y el gobierno permaneció callado. Y fue precisamente a estos periodistas a quienes se les asesina, a quienes se les agrede, se les desaparece. Y frente a esto, pudimos nosotros también analizar los expedientes de cada uno de ellos y nos dimos cuenta que las fallas no fueron aisladas, las fallas no fueron excepcionales, las fueron fallas de las fiscalías, sino exactamente, fueron de estructura. Al menos identificamos 14 fallas que se replican en todos los expedientes. Y esto te habla.
0: Perdóname, Sara, ¿cuáles serían de esas 14 fallas? Algunas que tú digas es impensable, pero ocurre justamente en estos casos de Veracruz.
1: ausencias en la investigación gravísimas como y básicas, como el hecho de cuidar las escenas del crimen. Las escenas del crimen permitieron que se contaminaran. Dos, hubo una ausencia total de un descuido en todos los peritajes. Muchos de ellos también hubo una ausencia de descuido en las cadenas de custodia. Otra cuestión importantísima, Arely, que los crímenes no se investigaron dentro del contexto de la actividad periodística que ellos realizaban. Fueron crímenes que se investigaron de manera desaislada, que hubo una suerte de criminalización también por parte de las autoridades. A estos periodistas, a esas periodistas asesinadas durante en esta época, estos casos que estudiamos, hubo una inercia por parte de las autoridades a criminalizarles, incluso a responsabilizarles de estos crímenes a ellos mismos. También las fiscalías nunca tuvieron un plan de investigación en todos estos casos. Eso es gravísimo y eso vemos que se replica en muchas fiscalías del país. Nunca hay un plan de investigación y no hay un plan de investigación contextualizado que claro. tome en cuenta, que tome en consideración la actividad periodística. ¿Qué estaba investigando? ¿A quién estaba investigando? Al poder criminal, al poder económico, al poder político. ¿Qué temas estaba diciendo? ¿A quién pudo haber incomodado su investigación, su publicación? Hay una ausencia de todo esto, hay una ausencia de una implementación de perspectiva de género y vemos cómo hay también una fragmentación total de los expedientes. Estas fallas suceden inicialmente en el fuero local, pero posteriormente estos casos son atraídos por la Federación, por la Fiscalía General de la República, y vemos cómo la serie de fallas sigue sucediendo a nivel federal.
0: ¿Qué opinas? Tú vives en Veracruz, uno de los estados que en los que últimamente, bueno, el caso de la periodista que fue asesinada y que además fue dolorosísimo porque vimos cómo se la llevaron. Y desde el primer momento muchos de nosotros sabíamos que iba a terminar mal esto, por la violencia, por cómo ocurrió. Pero las autoridades se mostraron omisas, se mostraron incluso, me parece, hasta una actitud insultante frente a la tragedia. ¿Qué opinas tú de cómo es que hoy, por ejemplo, la gobernadora decía, el día de ayer mencionaba, de este censo de periodistas? Porque ya Salomón Jara en Oaxaca mencionaba, necesitamos tener un censo de esos medios y de esos portales que están pues en contra de nuestro gobierno, cuando ellos no tendrían que estar preocupados por eso. Ellos tendrían que estar preocupados por gobernar, por darle buenas cuentas a la ciudadanía y porque nosotros podamos justamente registrar eso bueno que dicen que sí hacen. ¿Qué opinas hoy de lo que está diciendo Rocío Nale? Y hoy, con estos datos que tú tienes, ¿qué perspectiva tienes del Estado y hacia dónde apunta? Porque no quiero quedarme con que nos vamos a resignar con la impunidad.
1: Sí, mira, creo que algo que concluye este informe es que si los crímenes contra periodistas se han perpetuado en el tiempo, es porque nunca ha habido voluntad política para investigar estos crímenes y para prevenirlos. Creo que algo también de lo que apunta el informe es que muchos de los crímenes de estos periodistas se pudieron haber prevenido si el Estado hubiese actuado. Resulta demasiado lamentable que frente al contexto en el que estamos, 2026 nos alarma muchísimo. México lleva años sosteniendo una tasa altísima de homicidios contra periodistas. Nos hemos colocado como uno de los principales países a nivel mundial que más periodistas asesina y que más periodistas desaparece. Y que la otra cara de la violencia es la impunidad. Y frente a estos contextos vemos gobiernos que no llegan con la mínima intención política de montar una agenda política, de atender con una política pública efectiva estos crímenes, ni un enfoque preventivo, sino alerta muchísimo que frente a un 2026 tan violento, tan agresivo contra periodistas, los gobiernos se estén enfocando en querer regularizar medios, en querer regularizar contenidos, en querer regularizar audiencias. Resulta demasiado lamentable que sí tengan iniciativas para controlar los medios de comunicación y el flujo informativo. Eso es importantísimo, no lo debemos dejar pasar de largo. El flujo informativo, la información de interés público, eso sí es lo que nos quieren regular los gobiernos, pero no vienen con una propuesta ni con una respuesta. ¿Qué van a hacer para detener tantos crímenes contra periodistas? ¿Qué van a hacer para que realmente haya investigaciones efectivas? La historia cuenta. Los crímenes contra periodistas en este país no se esclarecen. Hablando del homicidio contra periodistas, la impunidad rebasa el 98%. Tratándose de la desaparición, la impunidad es del 100%. No existe voluntad política para investigar delitos contra periodistas, pero existe mucha voluntad política para criminalizar la libertad de prensa, para criminalizar la libertad de expresión y para regular los espacios informativos. Claro. Creo que en estos asuntos no es labor del gobierno convertirse o posicionarse como un decano de qué información sí va a ser verdadera, cuál ellos van a clasificar como falsa, qué información sí van a permitir que nosotros como ciudadanía recibamos y cuál no. No es la función del gobierno estar estableciendo qué periodista es aliado o enemigo del poder. El periodismo en una democracia no está para ser aliado o enemigo del poder. Está como un eje de transparencia.
0: Solamente decir la verdad, de eso se trata. Solamente de eso se trata.
1: Exactamente.
0: Sara, ¿dónde podemos tener el reporte? ¿Nos puedes decir en dónde la gente que nos está escuchando?
1: Pueden consultar.
0: Los mismos medios que lo quieran descargar.
1: Sí, muchísimas gracias. Pueden consultar este informe en www.propuestacivica.org.mx. Ahí van a encontrar el informe, van a encontrar un video que hemos hecho donde reunimos especialistas, familias, hablando de la situación de Veracruz y que es una situación que al día de hoy sigue vigente, no solamente en Veracruz, sino en todo el país.
0: Sara, yo te agradezco mucho que estés con nosotros. Vamos a compartir toda esta información y seguramente estaremos platicando en posteriores ocasiones porque justo no hay que quitar el dedo del renglón. Muchísimas gracias, muy buena tarde.
1: Muchísimas gracias, Arely, un saludo.
0: Muy buena tarde. 2:35. Vamos a una pausa y volvemos.
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1: Dos de la tarde con 39 minutos, la información deportiva.
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1: Fabricio Domínguez, ¿qué nos tienes? Cuéntanos. Fabricio, ¿estás ahí, Fabricio? Cuéntanos.
2: Sí, ahí ya, listo. Aquí estamos, mi querida Arely, muchas Cuéntame. Gracias. Ahora sí, vamos con la información deportiva, pues meternos de lleno. Y es que ayer la Federación Mexicana de Fútbol sacó un comunicado con diversos datos que arrojó la Copa del Mundo para nuestro país. Pero en concreto llamó la atención la forma en la que cierran este comunicado, como apoyando a Gianni Infantino, el presidente de la FIFA, en medio de todo lo que ha ocurrido. Voy a leer las palabras de este comunicado textualmente, que dicen: reconocemos y agradecemos el liderazgo del presidente Gianni Infantino y de toda la organización por confiar en México como sede. Y más adelante también se puede leer: refrendamos nuestra confianza en el liderazgo de FIFA y acompañamos las acciones encaminadas a que el fútbol siga creciendo y consolidándose en todos los rincones del planeta. Y adicional a eso, hay que sumar que hoy por la mañana el presidente de la Federación de Jordania de Fútbol, y que además también es el príncipe de aquel país o forma parte de la realeza, pues denunció chantaje por parte de Gianni Infantino, porque menciona que en diciembre ellos llegaron a la final de la Copa Árabe, un torneo FIFA disputado en Qatar, y aún no reciben el dinero que pues les correspondería por llegar a esta gran final, y que durante la Copa del Mundo, gente de FIFA pues les mencionó que si apoyan a Gianni Infantino en la próxima elección, que será en marzo del 2027, será mucho más sencillo que el pago pueda caer. Entonces está denunciando chantaje, al final de cuentas, el presidente de la Federación de Jordania de Fútbol.
1: ¡Qué bonita historia! En fin,
2: la FIFA sigue con... Sí, por completo. La FIFA sigue con un muy, muy grande problema, y se dice que Gianni Infantino está por reunirse de manera emergente con muchos de los miembros principales de su gabinete para saber qué hacer de cara a estas elecciones. Así es que continúa ahí el tema. Pero bueno, toca hablar de buenas noticias para el deporte mexicano en los Juegos Centroamericanos, que continúan con buena marcha, siguen en el liderato del medallero nuestra delegación. Y ayer regresó uno de los más destacados, Osmar Olvera, el clavadista, apenas 22 años, que ya fue medallista, recordar, en París 2024, hace un par de años, y que ahora ganó 3 medallas de oro. Y lo más relevante es que reveló que lo hizo lesionado, que aqueja un problema en las rodillas, y que llegando a República Dominicana se resintió, pero a pesar de ello compitió. Son apenas sus primeros Juegos Centroamericanos y logró ganar 3 medallas de oro. Y a su llegada al aeropuerto, por ahí una aficionada le hizo la famosa pregunta que se viralizó durante la Copa del Mundo. Y sí, sí, y respondió de forma muy graciosa. Vamos a escucharlo.
3: Sí, sí, sí. Ah, no, ¿verdad?
4: No, aquí sí.
2: Aquí sí. Y sí, aquí sí, con estos deportistas sí, sí se consigue el oro y sí se consiguen las medallas. También por otro lado, la selección mexicana de fútbol afianzó el primer lugar de su grupo, goleó 4-1 a Guatemala, y ahora en el campeonato varonil de fútbol enfrentará las semifinales contra Panamá. Reiterar que México sigue a la cabeza del medallero, así es que, pues bueno, se espera que queden como los ganadores de estos Juegos Centroamericanos. Y ya para regresar al tema del fútbol mexicano, bueno, el Cruzeiro de Brasil, el club brasileño, oficializó hoy que retiró una oferta de más de 10 millones de dólares por el futbolista de las Águilas del América, Brian Rodríguez. En medio de una crisis económica que acompaña al Club América y a todo este consorcio de Grupo Yamani, pues bueno, la retiró, y mucho se habla por el representante de este jugador, que es llamado el Chino La Salvia, que por ahí hubo cosas que no agradaron al club brasileño. Así es que de esta forma es que el club brasileño en sus redes sociales oficializó que retiró esta oferta por el futbolista del América, que hubiera ayudado mucho, por supuesto, a la escuadra azul crema.
1: Pues ahí está. Muchísimas gracias. Gracias, Fabricio.
2: No, a ti, Arely. Aquí quedamos pendientes.
1: Buena tarde, Fabricio Domínguez, en Información Deportiva aquí en W Radio. Gracias a ti y gracias también por acá. Saludo a Alberto Gutiérrez. Los escucho en Seattle. también muchos abrazos y besos para ti. Gracias por escucharnos, a todos los que se comunican con nosotros. Y también, bueno, pues usted ya sabe que a través de todas las redes sociales nos puede encontrar aquí en W Radio. Y mientras unos se encuentran en TikTok, hay un montón de basura si usted se mete a TikTok, pero de esa que de verdad uno dice, ¿pero por qué pasa ahí? Pero bueno, ahí está, y está la libertad de que cada quien vea lo que quiera. Pero también se encuentra uno personalidades muy interesantes que tienen que ver con las finanzas personales. Usted dirá, ¿en TikTok finanzas personales? Se ha vuelto una experta en finanzas personales, yo lo creo, Daniela Arias. Eres contadora, eres economista. ¿Cómo estás? Buena tarde.
4: Hola, buenas tardes. ¿Cómo estás? Pues no soy ni economista ni financiera, nada relacionado. De hecho, estudié medicina un tiempo. Wow. Y diseño de moda.
1: Oye, cuéntame cómo llega esta historia a TikTok, en donde dices, como parte de esta catarsis de yo tengo una deuda, pero ¿qué creen? La voy a pagar y les voy a enseñar cómo lo voy a hacer. Pero te has vuelto referencia porque ahora la gente te pide consejos.
4: Sí, claro. Justo siempre quise estar en redes sociales, pero tuve muy claro que quería ser alguien que influenciara realmente. Entonces, pues se me presentó este problema de deuda. Yo creo que en México y en el mundo es un problema muy grande. Uh-huh. Y conforme dije, me voy a aventar, la gente conectó muchísimo, porque justo varios creadores de finanzas dicen, es que nadie está contando desde el proceso o desde la experiencia de realmente vivirlo. Entonces, creo que hay una super oportunidad.
1: Que además se vuelve un tema al principio como penoso, ¿no? Pareciera que es algo que no le ocurre más que ahí a entes extraños, cuando en realidad nos ocurre a muchos de nosotros.
4: Sí, justo. Y el 80% de la gente que me sigue diciendo es que me da pena reconocer que tengo una deuda.
1: ¿Cómo empezaste? ¿Cómo vas? ¿Y cuánto debías? ¿Y en cómo va la cuenta?
4: Pues mira, empecé debiendo 330 mil pesos. Uh-huh. Y ahorita ya debo 200 mil. Sigue siendo un número bastante grande, pero al final he pagado un poquito más de 100 mil pesos en 7 meses. Entonces sí es un proceso de muchísima responsabilidad.
1: Oye, ¿y qué te dice la gente? Porque cuando te escriben, yo veo los comentarios que les respondes justo de, pues estoy haciendo y estoy trabajando y estoy sumando. ¿Qué has tenido que hacer y qué es lo que responde la gente y que te ha ido acompañando en este proceso?
4: Pues la verdad es que tengo que trabajar de lunes a domingo. Hace 2 meses tenía 2 trabajos, uno en la mañana, otro en la tarde. Ahorita ya con la creación de contenido, pues es un ingreso lo que me permitió dejar uno de los otros trabajos. Uh-huh. Pero aparte, como que siempre le busco la oportunidad de sacar más dinero. Yo trabajo en una empresa de skincare coreano en el área de ventas y de marketing, y ahorita me ofrecieron la oportunidad de vender los productos. Entonces también lo estoy vendiendo y no me da pena
1: nada. Estás haciendo lo que sea, que
4: sí,
1: sume.
4: Sí.
1: Oye, en esta parte de TikTok que te has vuelto pues una parte de una experta en finanzas, porque dices yo no soy economista, no nada, pero pues la realidad me ha llevado a este punto. ¿Qué le recomendarías hoy a la gente a partir de que están escuchando y dicen también tengo una deuda, pero no le veo para cuándo acabarla?
4: Pues para empezar, les recomiendo que sí bajen cuánto deben totalmente. O sea, mucha gente me dice, debo aproximadamente 30 mil. No, aproximadamente no. ¿Cuánto debes en total?
1: Claro.
4: Ahí vas a empezar a encontrar claridad, porque vas a empezar a ver qué atacas. Pero el número que se ignora no se puede atacar, definitivamente.
1: Oye, ¿cómo te seguimos en las redes sociales? Danos todas tus coordenadas para que la gente que nos está escuchando aquí en W Radio, que por ejemplo, no son solo jóvenes, te estaba leyendo y hay gente de todas las edades quienes han llegado a Daniela y quienes también han ido contando esta historia de éxito de manera compartida.
4: Claro, mi TikTok es daniela.ar3s, daniela.ars con 3s, y mi Instagram es daniela-ars, solo con una S.
1: Oye, ¿y hay fecha en donde tú dices, este es mi deadline y ya tengo pagado todo?
4: Sí, mi fecha límite es diciembre de 2026, no tengo más tiempo para tener esta deuda atrás de mí.
1: Oye, muchísimas gracias por platicar con nosotros. Gracias por tus recomendaciones, pero sobre todo para la gente que te sigue. Me pareció muy interesante que te conocieran, que te sigan, pero sobre todo que además no haces cosas con marcas, que también me pareció interesante, porque algunos que hacen lo mismo que tú, pues ya están casados con bancos, con estrategias financieras, etcétera, etcétera. Y tú un día dijiste, esto lo vamos a hacer con las herramientas que se puedan y que sean reales.
4: Claro, y 100% la marca con la que yo colabore es una marca en la que creo. Nunca voy a aceptar dinero nada más porque sí.
1: Te agradezco mucho que estés con nosotros, Daniela.
4: Gracias por la invitación.
1: Vamos a estar pendientes de ti y vamos a seguirte pues también, obviamente, promocionando para que seas parte de esta experiencia en donde en TikTok pues sí se encuentran cosas que valen la pena. Muchísimas gracias, Daniela.
4: Gracias por su tiempo, que estén muy bien.
1: Gracias, Daniela Arias, quien es experta pues en finanzas, ha vuelto experta en finanzas. Le vamos a dejar las redes para que la siga, porque además tiene una forma muy curiosa de ir contando cada una de las historias, pues con las que junta dinero y con las que va pagando también esta deuda, que seguramente pues muchos de nosotros tenemos. Vamos a continuar aquí en W Radio, porque ya es tiempo de la información.
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1: Mi querida Ale Pérez Molina, cuéntanos qué tenemos para cerrar el programa.
5: Hola Areli, muy buena tarde.
1: Buena tarde.
5: Que sí, pues hoy se reanudó la audiencia inicial contra Ramón Ángel Álvarez Ayala, alias el R1, señalado por su presunta participación en el asesinato del exalcalde de Uruapan, Carlos Manso. Mario Rodríguez, adelante con la información.
6: Excelente tarde, los saludo con mucho gusto. Fíjate que esta audiencia en contra del R1 es por homicidio, en este caso de Carlos Manso. Fue celebrada vía remota, él se encuentra en el penal del Altiplano, ubicado en el Estado de México, y bueno, pues lo que sabemos es que la Fiscalía de Michoacán es la que lleva precisamente la imputación. En esta tesitura hay que recordar, ayer inició, sin embargo, bueno, pues se concedió un plazo, un receso, el cual culminó a las 8 de la mañana de este martes con la intención de que la defensa se impusiera de algunas pruebas. Eventualmente, bueno, te repito, se le imputa el delito de homicidio en la modalidad de autor intelectual por el hecho documentado en noviembre en contra del expresidente municipal de Uruapan, y bueno, pues su defensa solicitó la precipitad del término constitucional de 144 horas para determinar cuál va a ser su situación jurídica. En términos generales, se prevé que esta misma semana se determine si es que el R1 sería vinculado a proceso o no por el homicidio de Carlos Manso durante los próximos días.
5: Gracias, Mario.
6: Gracias, excelente tarde.
5: Y en entrevista para W Radio, Axel Meléndez, experto en educación, habló sobre los exámenes de admisión a las universidades.
7: Ese tipo de evaluación se ha demostrado que, como decía anteriormente, tiene sesgos de clase, género, ingresan más hombres que mujeres, ingresan más personas provenientes de bachilleratos privados que de públicos. Los mismos datos de la UNAM demuestran eso. Y también no tiene una calificación mínima para ingresar. Entonces hay que replantear esos mecanismos de ingreso, más allá de si son presenciales o si son virtuales, es necesaria una discusión más profunda.
5: Y Sara Lidia Mendiola, directora ejecutiva de la organización Propuesta Cívica, habló sobre la impunidad en los crímenes contra periodistas en Veracruz y detalló las fallas del Estado en las investigaciones, las cuales se han visto reflejadas en los expedientes.
8: Ausencias en la investigación gravísimas, como el hecho de cuidar las escenas del crimen. Las escenas del crimen permitieron que se contaminaran. Dos, hubo una ausencia total de un descuido en todos los peritajes. Hubo una ausencia de descuido en las cadenas de custodia. Otra cuestión importantísima, Areli, que los crímenes no se investigaron dentro del contexto de la actividad periodística que ellos realizaban. Fueron crímenes que se investigaron de manera desaislada, que hubo una suerte de criminalización también por parte de las autoridades. A estos periodistas, a estas periodistas asesinadas durante en esta época, estos casos que estudiamos, hubo una inercia por parte de las autoridades a criminalizarles.
5: Las autoridades de Protección Civil de Guatemala evacuaron a más de 500 habitantes de al menos dos aldeas ubicadas en las faldas del Volcán de Fuego, luego del incremento en la actividad eruptiva registrado en las últimas horas. Por su parte, el Instituto Nacional de Sismología, Vulcanología, Meteorología e Hidrología señaló que las erupciones se han intensificado desde el pasado 2 de agosto, generando columnas de gas y ceniza que alcanzan hasta 6.000 metros sobre el nivel del mar. Bueno, y aquí estamos escuchando una gran colaboración de Madonna, pero ahí les va una excelente noticia, porque después de años de especulaciones y de compartir escenario en un par de ocasiones, Madonna y Kylie Minogue finalmente harán realidad uno de los duetos más esperados por los seguidores del pop con el lanzamiento de Love Sensations After Our Mix, la primera colaboración oficial en la carrera de ambas artistas. El lanzamiento musical está programado para el jueves 6 de agosto a las 5 de la tarde, hora del tiempo de México.
1: Hay que estar pendientes.
5: Sí, pero a mí me encanta esta con Sabrina Carpenter.
1: Sí, es uno de los grandes fits, sí, sin duda.
5: Sí.
1: Así de una como de 20 y otra como de 728 años, pero se sigue cantando y sigue bailando increíble, Madonna.
5: Oye, sí, me encanta. Gracias.
1: Gracias. Gracias, Ale. 2:54 PM. Gracias a usted por acompañarnos aquí en W Radio. Recuerde seguirnos pues a través del podcast después de que se termine este programa. Ahí están todas las entrevistas, no solo de este programa, sino de todos los programas para que usted pueda escucharnos. Gracias por acompañarnos. Nosotros pues tenemos una cita mañana. Mañana platicamos aquí en W Radio. Coma rico. Buena tarde.

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2: Nos están dando las 3 de la tarde aquí en el estado de Oaxaca. Calurosa tarde de martes. Así las condiciones del clima para la mayor parte de la entidad. Muy calurosa tarde. Hemos tenido temperaturas por arriba de los 41 grados centígrados, ¿eh? La sensación térmica, pues no ayuda mucho. Bueno, hidrátese bien, tome agua. Fíjese que últimamente he estado teniendo la oportunidad de encontrarme con mucho material, muchos artículos, en donde, pues, médicos, científicos, nos dicen, ¿saben qué? Tomen agua, pero con la suficiente sal. En la medida que tomamos agua que no tiene la suficiente sal, esto mismo nos puede ocasionar un problema de salud. Eso dicen los expertos. Entonces, ese equilibrio entre el agua y la sal, los electrolitos, es lo que mejor nos puede mantener de salud, ¿no? Y sobre todo en estos días en que, pues, hay muchos productos que nos prometen que el agua como tal, purificada como tal, sin sales, pues nos podría de alguna manera llenar esa sensación, ¿no?, de sed, pero realmente un beneficio mayor como tal, como la hidratación y lo que en la alcalinización se refiere, pues no es mayor ventaja, ¿no? De hecho, no representaría ninguna ventaja. Pero bueno, ahí les dejo el dato para ver si se interesan más y pues le vamos buscando todos a equilibrar, siempre equilibrar hasta cómo tomamos, cuánta agua tomamos, qué tanta sal tiene el agua, qué tanta sal necesita realmente nuestras funciones. Bueno, además de esto, pues provecho, ¿no? Ya que estamos hablando de, ya ve que la sal es la que le da sabor a la comida. Bueno, buen provecho también. Felicidades si está celebrando además algo en especial en este 4 de agosto ya 2026. Si va con rumbo a casa, nos escucha en su automóvil, en transporte público, gracias de verdad. Permítanos acompañarles para esta segunda emisión Encuentro. Si está en su centro de trabajo, si está en su local o su en su negocio, pues seguramente ahí se lo va a pasar esta tarde también. Ahí va a probar sus sagrados alimentos, esperando que haya muy buenos resultados de esa actividad que usted realiza. Soy Francisco Vázquez Jiménez, esta es la segunda emisión del Noticiario Encuentro, ¿les parece? Vamos con los avances de las noticias que les vamos a llevar de aquí hasta las 4 de la tarde. Lilu Martínez ya nos tiene la información. Muy buena tarde, Lilu.
3: Francisco y estimado auditorio, ¿qué tal? Excelente tarde de martes. Les presento el avance informativo en esta segunda emisión de los Noticiarios Encuentro, las noticias de última hora que marcaron la jornada de este día. En temas nacionales, la presidenta Claudia Sheinbaum Pardo volvió a defender los lineamientos que establecen nuevas obligaciones para los medios de comunicación, como la publicación de códigos de ética y la figura de un defensor de las audiencias. Durante su conferencia matutina, la mandataria aseguró que la autorregulación es una alternativa preferible a que la Secretaría de Gobernación, dice, intervenga en los contenidos de los medios. También afirmó que existen publicaciones con información falsa y señaló que debe garantizarse el derecho de réplica. Dos vehículos resultaron afectados luego de que sujetos desconocidos presuntamente provocaron un incendio durante la madrugada en el fraccionamiento El Rosario, esto en el municipio de San Sebastián Tutla. De acuerdo a los primeros reportes, los hechos ocurrieron alrededor de las 3 de la mañana en el andador Tlacolula, esto cerca del tanque elevado, donde vecinos alertaron los servicios de emergencia sobre el fuego. La sección 22 de la CENTE convocó a su dirigencia y al 20% de su membresía estatal para trasladarse a la Ciudad de México el próximo 13 de agosto, con el objetivo de realizar acciones de cobertura durante la mesa de trabajo acordada con la presidenta Claudia Sheinbaum Pardo. El sindicato informó que aún no define el esquema de protesta que estará implementando, por lo que analiza si realizará únicamente un acordonamiento en las inmediaciones de la sede del encuentro o si se llevará a cabo bloqueos durante el desarrollo de esta reunión. Un mototaxista y dirigente de una agrupación del transporte fue asesinado a balazos la mañana de este día martes en el estacionamiento de una tienda comercial en la región del Istmo de Tehuantepec. La víctima fue identificado preliminarmente como Tomás JC, de 34 años de edad, quien se encontraba a bordo de su mototaxi, aparentemente esperando pasaje, cerca del acceso principal de Bodega Aurrera. El gobierno del estado de Oaxaca informó que estará realizando trabajos de rehabilitación durante aproximadamente 33 cuadras de banquetas del centro histórico de la capital del estado. De acuerdo con lo anunciado, las obras contemplan la sustitución de piezas de cantera, losetas y guarniciones que presentan desgaste o daños, con el objetivo de renovar la infraestructura peatonal en diversas calles del primer cuadro de la ciudad. Para el próximo sábado estará comenzando formalmente los trabajos para la construcción del paso a desnivel de Viguera, una de las obras viales más anunciadas para esta zona metropolitana de la ciudad de Oaxaca. De acuerdo con información de la Secretaría de las Infraestructura y Comunicaciones, este proyecto contará con una inversión de 279 millones de pesos y busca atender los problemas de congestionamiento que diariamente se registran en este acceso a la ciudad. Integrantes de la Resistencia Civil Pacífica Nacional protestaron este día frente al Palacio de Gobierno para exigir una mesa de diálogo con las autoridades estatales por presuntos abusos cometidos en la Sierra Mazateca. La entidad oaxaqueña enfrenta uno de los principales retos laborales a nivel nacional, la informalidad. De acuerdo con datos del INEGI, el 80.1% de la población ocupada en el estado trabaja sin acceso garantizado a prestaciones ni seguridad social, la tasa más alta del país. Es parte de la información que le tendremos a todo detalle en esta segunda emisión del noticiario Encuentro. 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Atendemos su denuncia ciudadana al 951-308-1361. Con muchísimo gusto le damos seguimiento. Francisco, continuamos con más información en esta tarde de encuentro.
2: Gracias, muchas gracias, Lilu. Vamos, por supuesto, a continuar con esta cobertura informativa y los aspectos relevantes en esta tarde en el panorama nacional. La presidenta Claudia Sheinbaum firmó la mañana de este martes un decreto para fortalecer la transparencia en el gobierno federal. Con lo que dijo, se ampliará la información pública disponible, se actualizarán mensualmente los contratos gubernamentales y se incorporarán nuevos datos sobre las filiales de Pemex y CFE, auditorías y fiscalización, además de establecer criterios más estrictos para la reserva de información. Durante la conferencia matutina en Palacio Nacional, la secretaria Anticorrupción y Buen Gobierno, Raquel Buenrostro Sánchez, explicó que el decreto busca ir más allá de las obligaciones legales vigentes y fomentar la máxima publicidad de la información gubernamental, mientras se preparan reformas a la Ley General de Transparencia para incorporar estas disposiciones de manera permanente. Detalló que la Plataforma Nacional de Transparencia fue estabilizada tras su transferencia a la Secretaría por parte del INAI, luego de que presentara fallas constantes, y ahora cuenta con nuevas herramientas para facilitar la descarga y análisis de la información. Prometió que en un plazo máximo de 30 días hábiles se integrarán nuevos contenidos de interés público. Buenrostro señaló que el decreto se concentra en cuatro ejes: contrataciones públicas, filiales de Pemex y CFE, fiscalización y auditorías, además de una invitación a los demás poderes y órdenes de gobierno para sumarse al principio de máxima publicidad. Como parte de las medidas, informó que todos los contratos del gobierno federal dejarán de publicarse de manera trimestral y estarán disponibles cada mes para mantener actualizada la información sobre adquisiciones y obras públicas. También indicó que las filiales de Pemex y CFE deberán transparentar información adicional como estados financieros, informes presentados ante agencias extranjeras, reglas de gobierno corporativo, políticas de operación y contratos. En materia de fiscalización, explicó que se publicará información adicional sobre los programas anuales de auditoría, estadísticas, seguimiento a observaciones y el padrón de despachos de auditores externos. Mientras tanto, la presidenta Sheinbaum afirmó que el decreto forma parte del nuevo esquema de transparencia implementado tras la desaparición del Instituto Nacional de Transparencia, cuyas funciones fueron absorbidas por la Secretaría Anticorrupción y Buen Gobierno. Los aspirantes a la UNAM comenzaron a promover amparos luego de que obtuvieron un lugar en la Universidad Nacional Autónoma de México. Los juicios interpuestos van contra la decisión de cancelar el proceso de ingreso a licenciatura 2026, tras las irregularidades detectadas en la aplicación del examen. Los recursos fueron presentados ante los juzgados noveno y décimo tercero de distrito en materia administrativa de la Ciudad de México. Sin embargo, en una primera revisión, las juzgadoras no concedieron la suspensión solicitada y requirieron a los promoventes precisar con mayor claridad los actos que impugnan antes de admitir las demandas. En los escritos, los aspirantes controvirtieron la cancelación del examen de admisión, así como la convocatoria e instructivo del concurso de selección para ingreso a la licenciatura 2026. También reclamaron la presunta negativa de recibir documentación e impedir su inscripción en uno de los casos para la carrera de Derecho. La titular del juzgado noveno de distrito, Verónica Yesel Beltrán Murguía, otorgó un plazo de 5 días para que el promovente aclare su demanda, con el apercibimiento de que en caso de no hacerlo, ésta se tendrá por no presentada. Por separado, la jueza décimo tercero de distrito, Adriana Judith Uribe Vidal, también concedió 5 días para desahogar diversos requerimientos y subsanar las irregularidades detectadas en la demanda, con el propósito de garantizar el debido proceso. El conflicto se da luego de que la UNAM informó el pasado viernes que aplicará un examen presencial de control a aproximadamente 58 mil aspirantes después de identificar anomalías en el proceso de admisión 2026, lo que provocó inconformidad entre estudiantes que aseguran haber obtenido su lugar de manera legítima. En los últimos días, un grupo de aspirantes se ha manifestado en la explanada de la rectoría para exigir que la universidad respete los resultados obtenidos y diferencie a quienes, afirman, aprobaron legítimamente el examen. Los amparos UNAM forman parte de las acciones legales emprendidas por algunos de los aspirantes mientras el proceso continúa en revisión. Oaxaca enfrenta uno de los principales retos laborales a nivel nacional: la informalidad. De acuerdo con datos del INEGI, el 80.1% de la población ocupada en el estado trabaja sin acceso garantizado a prestaciones ni seguridad social, la tasa más alta del país. Esto representa alrededor de 1.5 millones de personas que realizan actividades laborales sin derechos como atención médica, aguinaldo, vacaciones pagadas, crédito para vivienda o ahorro para el retiro. Los sectores con mayor presencia de empleo informal son el comercio, la agricultura y la construcción, actividades que concentran a miles de trabajadores, pero donde frecuentemente no existen contratos laborales ni esquemas de protección. La falta de empleo formal implica que muchas familias enfrenten mayor vulnerabilidad ante enfermedades, accidentes, pérdida de trabajo o en la etapa de jubilación. El reto para las autoridades no solo está en generar más empleos, sino en crear fuentes laborales con mejores condiciones y prestaciones, ya que la informalidad continúa siendo uno de los principales obstáculos para el desarrollo económico del Estado. Bueno, ahí tiene usted el dato. 80.1% de la población ocupada en Oaxaca está en la informalidad, sin prestaciones, sin seguridad social. Y esta es una posición nada envidiable. Prácticamente somos los número uno en toda la República Mexicana. De las 32 entidades federativas, no hay otra que le gane en este rubro a Oaxaca. Nada, por supuesto, que presumir. Nada halagador el dato. Vamos a los anuncios y volvemos con más información a esta hora y aquí, en el estado de Oaxaca.
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0: Muchas gracias, muy buena tarde. Avanzamos en la cobertura informativa del noticiario Encuentro y vamos de inmediato con la información que se está generando aquí en nuestra entidad. El gobierno de Oaxaca informó que realizará trabajos de rehabilitación en aproximadamente 33 cuadras de banquetas del centro histórico de la capital del estado. De acuerdo con lo anunciado, las obras contemplan la sustitución de piezas de cantera, losetas y guarniciones que presentan desgaste o daños, con el objetivo de renovar la infraestructura peatonal en diversas calles del primer cuadro de la ciudad. Entre las vialidades consideradas se encuentran tramos de Hidalgo, Trujano, Guerrero, Armenta y López, así como 5 de Mayo, entre otras. Además, se indicó que el Ayuntamiento de Oaxaca de Juárez intervendrá alrededor de 30 cuadras adicionales. Aunque las autoridades señalan que la medida busca atender el deterioro de varias banquetas, el reto será que los trabajos se realicen con calidad, sin afectar de manera prolongada la movilidad de peatones, comerciantes y residentes del centro histórico. Seguramente habrá muchas incomodidades, algunos inconvenientes, porque, pues, por supuesto, las aceras que son para los peatones, que son también el acceso, ¿no?, de, pues en el centro histórico muy pocas viviendas como tal, pero sí múltiples negocios, ¿no?, de todos los rubros, y que deberán tener una plena y amplia organización de estos trabajos para poder continuar con sus actividades, y al mismo tiempo se esperaría que en el tiempo razonablemente corto, pues se puedan establecer mejores condiciones en el centro histórico de la ciudad de Oaxaca. Ese es el plan del gobierno del estado. Coadyuva también invertirá en ello el gobierno municipal de Oaxaca de Juárez. Bueno, estaremos atentos al arranque, ¿no?, o a la continuación, porque se han hecho algunos trabajos en el centro histórico y algunos ni siquiera han concluido después de varios meses. Pero bueno, estemos pendiente, seguramente pues por ahí dentro de algunos otros días podrá usted toparse de pronto con que no puede utilizar una acera, con que habrá cierre de vialidades, con que aún con automóvil no podrá usted circular, pero bueno, se trata de un poco de paciencia, esperaríamos, para poder tener los resultados que esperan ofrecer tanto la autoridad estatal, en este caso, como el gobierno municipal de Oaxaca de Juárez. Vamos con mi compañero Álvaro Morales en esta tarde de encuentro. Como les habíamos anunciado, durante el fin de semana, el gremio magisterial, a través de su dirigencia que encabeza Jenny Araceli Pérez, logró establecer comunicación con la presidenta Claudia Sheinbaum, con quien agendaron un encuentro el próximo 13 de agosto en Palacio Nacional, poco antes del mediodía. Pero el gremio magisterial, tal y como ha accionado durante más de 40 años, porque además así lo presumen, con su movilización, ya está convocando a sus bases para, pues, dicen que es acompañamiento, ¿no? Acompañamiento a esta reunión. Esto implica la movilización, precisamente, de un importante número de sus agremiados. Afortunadamente está en periodo vacacional, que si no, ya hubieran suspendido clases en muchas escuelas. Pero vamos a escuchar sobre esto, por cierto, la información completa con mi compañero Álvaro Morales. Muy buena tarde.
1: Efectivamente, Francisco, pues continúan estas movilizaciones actualmente, pues digamos que aisladas, en pleno periodo vacacional y ya de reorganización del ciclo escolar 2026-2027. Tú muy bien lo informaste hace unas horas, Francisco, hace unos momentos, sobre la reunión que pactaron los maestros de la disidencia de la sección 22 con la presidenta Claudia Sheinbaum durante el fin de semana en la visita de la mandataria a territorio oaxaqueño. Y apenas se dio a conocer esta información, esto fue el fin de semana, ayer lunes lo retomaron los medios de comunicación, y apenas se dio a conocer mediáticamente esta condición, y ya la sección 22 de la Coordinadora Nacional de Trabajadores de la Educación, CENTE, ha confirmado una convocatoria a su dirigencia y al 20% de su membresía estatal para concentrarse en la Ciudad de México el próximo 13 de agosto para dar cobertura a la mesa de trabajo concertada con la presidenta Claudia Sheinbaum y autoridades de Oaxaca a partir de las 11 de la mañana de este día, Francisco, el 13 de agosto. El sindicato disidente informó que hasta la mañana de hoy no definía totalmente el esquema de acción, pues este esquema podía limitarse únicamente a llevar a cabo un acordonamiento en la sede de la reunión, podría ser quizá Palacio Nacional allá en la Ciudad de México o alguna otra sede que pueda llegar a proponerse en el transcurso de las siguientes horas, pero también el esquema de acompañamiento podría definir la realización de uno o varios bloqueos en lo que dura este encuentro. Ya ves que así también lo implementaron durante su jornada de movilización de junio y mayo pasados, allá también en la Ciudad de México. La mandataria mexicana, Claudia Sheinbaum Pardo, y la lideresa de la sección 22, Jenny Araceli Pérez Martínez, acordaron el pasado fin de semana, durante la gira de la presidenta en la entidad, sostener un encuentro el 13 de agosto para abordar temas exclusivamente de la sección 22 de Oaxaca. En este sentido, la dirigencia sindical emitió una circular hace unas horas en la cual se indica lo siguiente. La sección 22 de la CENTE convoca al Pleno del Comité Ejecutivo Seccional, a la Coordinadora Estatal de Trabajadores de la Educación, organismos auxiliares, espacios ganados por el Movimiento Democrático de los Trabajadores de la Educación de Oaxaca en resistencia, y al 20% de la membresía de las delegaciones sindicales a participar en la cobertura de la mesa tripartita que sostendrá la sección 22, la Presidenta de la República y el Gobierno del Estado, así lo publicó el Magisterio. La dirigencia precisó que la jornada de cobertura se realizará el jueves 13 de agosto a las 11 de la mañana en el Plano Nacional y lugar sede por definir, con el propósito de respaldar la exigencia de respuestas concretas a las demandas históricas del Magisterio Democrático. Así las cosas, Francisco, entonces ya se estarán movilizando ahí las bases, un porcentaje de las bases magisteriales durante este primer encuentro que sostendrá la presidenta Claudia Sheinbaum y la dirigencia sindical en el marco de pues la víspera del comienzo del ciclo escolar 2026-2027, programado justamente para iniciar durante los últimos días del próximo, o mejor dicho, ya de este mes de agosto. Es el reporte que tenemos.
0: Gracias, Álvaro. Continuamos para informarles también que el próximo sábado comenzarán formalmente los trabajos para la construcción del paso a desnivel de Viguera, una de las obras viales más anunciadas para la zona metropolitana de Oaxaca. De acuerdo con información de la Secretaría de Infraestructuras y Comunicaciones, el proyecto contará con una inversión de 279 millones de pesos y busca atender los problemas de congestionamiento que diariamente se registran en este acceso a la ciudad. La obra contempla dos puentes elevados con dos carriles por sentido, además de mantener los cuatro carriles existentes a nivel de piso. También incluye una rotonda de 30 metros de diámetro, áreas verdes, iluminación, drenaje, banquetas, semaforización y señalización vial. Las autoridades aseguraron que el monumento a Benito Juárez permanecerá en el sitio. Aunque el proyecto es presentado como una solución al tráfico en la zona, la efectividad dependerá de la planeación integral de la movilidad metropolitana y que los trabajos se desarrollen dentro de los plazos establecidos, ya que durante la construcción podrían registrarse afectaciones a la circulación en uno de los principales accesos a la capital oaxaqueña. Le digo que cada uno de estos proyectos pues representa sin duda una oportunidad, pero también un reto para las propias autoridades. Y es ahí en donde se tiene que tener la suficiente eficacia, ¿no?, para poder resolver estos temas que además se vuelven sumamente necesarios, ¿eh? La ciudad de Oaxaca ha quedado totalmente insuficiente para la cantidad de automóviles, para el nivel ya de tránsito vehicular, de tráfico vehicular sobre todo, para la carga vehicular que tiene que soportar ya la capital oaxaqueña, que es además territorialmente un cachito. Todo lo demás es ya parte de otros municipios, ¿no?, que abrazan o que encierran a la ciudad de Oaxaca como tal. Entonces, bueno, pues ahí está lo que el gobierno del estado está proponiendo y que esperemos de verdad que todo resulte con las mejores condiciones. Y claro, ahora sí que por ahí podríamos ir observando aquellos letreros, ¿no? Aquellos anuncios que dice: disculpe usted, estamos trabajando. Pues sí, porque de pronto resultará con algunos inconvenientes. Vamos con los anuncios, volvemos de inmediato con más noticias en esta tarde de encuentro.
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0: Vamos a la información. La cobertura que tenemos al interior del estado de Oaxaca nos permite llegar a la región del Istmo de Tehuantepec, por cierto, con varias frecuencias de Grupo Encuentro en la ciudad y puerto de Salina Cruz, la emisora Los 40, 97.1 de FM, desde donde nos está informando mi compañero Antonio Villaseñor. Muy buena tarde.
10: Buenas tardes, Francisco, un gusto poderte saludar desde el puerto de Salina Cruz. Comento rápidamente que, bueno, hace unas horas en lo que es las instalaciones de la refinería Ingeniero Antonio Dovalí Jaime de este puerto, pues se hizo una actividad de cierre, esto derivado a una fuga que se presentó en una pipa que transportaba propileno. Dentro, afortunadamente, la fuga se dio adentro de las instalaciones de esta refinería, y ahí en el lugar pudieron llegar el equipo especializado para poder controlarla. Al lugar llegaron elementos de contraincendio, además el área de ductos para poder trabajar en este tema de esta fuga que se presentó en esta pipa que transportaba propileno. Mientras tanto, Francisco, tuvo que cerrar por algunas horas las instalaciones. La entrada de la puerta número 4, o la puerta conocida como la puerta de San Pedro Huilotepec, ingresan varios trabajadores del ingeniero Antonio Dovalica. Para estas horas, que ya pasan de las 3:30 de la tarde, ya está abierta nuevamente a su circulación esta entrada. Mientras tanto, pues está haciendo los protocolos para poder evitar algún siniestro mayor, por lo que también se está esperando que Petróleos Mexicanos emita un comunicado sobre estos hechos, un comunicado oficial, y bueno, espera también darlo a conocer, por supuesto, oportunamente a la ciudadanía, Francisco.
0: Muy bien, muchas gracias, Villaseñor. Gracias. Buena tarde. Saludos a nuestro auditorio en Salina Cruz. Han sido muy frecuentes, muy frecuentes los accidentes allí en la refinería Antonio Doval y Jaime. Los riesgos, por supuesto, son constantes, ¿no? Toda esta factoría, y en donde quiera que haya una factoría similar, por supuesto que existen riesgos. De los accidentes que han ocurrido en la refinería Antonio Doval y Jaime particularmente, pues han dejado víctimas humanas, y eso es lo más lamentable, siempre será lo más lamentable. Digo, de la incertidumbre que muchas veces genera entre la población, que además cada vez se acercó a la barda perimetral, hay asentamientos ahí cada vez más cercanos a la barda perimetral de la refinería Antonio Doval y Jaime, un crecimiento urbano muy desordenado también, que, bueno, seguramente ninguna autoridad, gobierno municipal en su momento, gobiernos del estado en su momento, gobierno federal en su momento, pudieron evitar. Y entonces cada vez hay más gente más cerca de la refinería. Y bueno, ojalá que puedan mejorarse todas las condiciones que han vuelto cada vez, insisto, más frecuentes estos accidentes. Mientras tanto, en el municipio de Juchitán de Zaragoza, donde nos sintonizan a través de la señal 91.7 de FM con Radio Teca, otra ejecución. Prácticamente durante la semana, en su mayoría, todos los días de la semana son de este tipo de noticias en la ciudad de Juchitán, en donde pues hay un clima realmente complicado en materia de inseguridad, de violencia extrema. Y la mayoría de los casos últimamente se han presentado a plena luz del día en lugares muy concurridos. Y también un dato que estremece: sin que haya una sola persona detenida, derivado de los últimos acontecimientos en Juchitán de Zaragoza, es decir, de entre las agresiones a mano armada, los homicidios, las ejecuciones ocurridas en Juchitán, entre la semana pasada y esta que transcurre, apenas hoy estamos a martes, y ahí hay una nueva ejecución. Un dirigente de mototaxistas, a plena luz del día, por la mañana prácticamente antes del mediodía, en un lugar muy concurrido, donde decenas y decenas de personas fueron testigos de cómo en una motocicleta, un par de sujetos llegan y acribillan a un mototaxista al interior de su unidad. Se retiran del lugar, no hay una persecución, no se sabe que puedan compartirse algunas cámaras, bueno, algunas imágenes de la videovigilancia que existe en la zona, y así con todas las ventajas y hasta el momento de manera impune los sicarios, ¿no?, se perdieron en la ciudad y solamente tenemos la suma, solamente tenemos la estadística de otra ejecución en el municipio de Juchitán de Zaragoza. Así fue asesinado el mototaxista a balazos. La víctima fue identificada como Tomás Jiménez Chiñas, integrante de una organización de transportistas de la zona. De acuerdo con reportes preliminares, hombres armados lo atacaron cuando se encontraba en el estacionamiento de una tienda comercial y posteriormente escaparon. Tras la agresión, corporaciones de seguridad acudieron al lugar para acordonar el área e iniciar las diligencias. Sin embargo, esto también es muy común ya en Juchitán. Los familiares llegan y se llevan el cuerpo, todo ensangrentado. Disculpe usted que se lo describa de esta manera, pero así, todo ensangrentado, dentro de la misma unidad de mototaxi, se llevaron el cuerpo. Imagínese usted esta imagen. Para que llegue el cuerpo, el cadáver prácticamente a su domicilio, que es a donde lo trasladan, todo el recorrido por kilómetros que tiene que hacer dentro del mototaxi, totalmente al descubierto, una escena dantesca que que se está presentando en el municipio de Juchitán de Zaragoza, en la gran mayoría de los casos. Así ocurre. Este homicidio se suma a los hechos violentos registrados en las últimas semanas en la región del Istmo, que sigue enfrentando problemas de seguridad pese a los operativos implementados por las autoridades. La Fiscalía de Oaxaca informó que abrió una carpeta de investigación para determinar el móvil del crimen e identificar a los responsables. Mi compañero Álvaro Morales nos tiene más información en esta tarde de encuentro. Tiene que ver con un incendio que pudo haber sido provocado y que dejó como saldo un vehículo como pérdida total. Además, una camioneta de lujo con múltiples daños en el fraccionamiento El Rosario. Te escuchamos, Álvaro, adelante.
1: Francisco, efectivamente, un vehículo compacto como pérdida total y una camioneta de lujo con múltiples daños es el saldo que arrojó un incendio provocado por sujetos desconocidos esta madrugada en el fraccionamiento del Rosario, ubicado al sureste de la zona metropolitana de la ciudad de Oaxaca, en el municipio de San Sebastián Tutla. De acuerdo con el reporte preliminar de autoridades de seguridad, los hechos ocurrieron alrededor de las 3 de la mañana cuando una llamada al número de emergencias alertó sobre la ocurrencia del percance registrado en el andador Tlacolula cerca del tanque elevado de aquel asentamiento. Según el reporte preliminar, un sujeto, o mejor dicho, dos sujetos no identificados a bordo de una motocicleta, rompieron el cristal trasero de un vehículo que permanecía estacionado y posteriormente le prendieron fuego para después darse a la fuga. De acuerdo con información, el fuego se propagó a una camioneta que permanecía cerca de la primera unidad afectada. Las llamas fueron sofocadas por el personal del Cuerpo de Bomberos de Oaxaca y se estableció que el auto calcinado es un Chevrolet Beat, placas de Oaxaca, al tiempo que la segunda unidad corresponde, esta que registra múltiples daños, a una camioneta Lincoln Navigator color blanco con placas de Oaxaca. De estos hechos tomó conocimiento la Policía Municipal de San Sebastián Tutla. Asimismo, al lugar también se trasladaron elementos de investigación. Vale la pena indicar, Francisco, que a través de redes sociales se dieron a conocer las imágenes de cómo quedaron estas unidades de motor después de haber sido blanco de este incendio, o al menos de acuerdo con los reportes preliminares, una de ellas, el auto compacto blanco, y la otra con daños colaterales al estar cerca de esta primera unidad y ser alcanzada por las llamas. Por su parte, este mediodía en el Zócalo de la ciudad de Oaxaca, a las afueras del Palacio de Gobierno, hubo una protesta de una agrupación denominada Resistencia Civil Pacífica Nacional. Los integrantes de este grupo protestaron en Palacio de Gobierno para demandar el cese de actos de extorsión, así lo están acusando ellos, estas personas de la Resistencia Civil Pacífica Nacional, presuntos actos de extorsión por parte de elementos de la Policía Vial de Oaxaca y de la Agencia Estatal de Investigaciones, así como de fiscalías en caminos y carreteras de Huautla de Jiménez y zona mazateca de la entidad. Los manifestantes demandaron una mesa de diálogo con la Secretaría de Gobierno a efecto de hallar los mecanismos pertinentes para evitar la continuidad de actos de corrupción por parte de corporaciones de seguridad. Si te parece, Francisco, escuchemos cuál fue la denuncia hecha esta tarde por parte de los integrantes de la Resistencia Civil Pacífica Nacional.
11: Autoridades correspondientes, de que pues ha habido muchas violencias, sobre todo abuso de autoridad, sobre todo de la Policía Vial Estatal. Nosotros venimos exactamente de la ciudad de Huautla de Jiménez. Entonces traemos una demanda ahí con los abusos del gobierno, sobre todo Policía Estatal, la Policía Vial Estatal, la Agencia Estatal de Investigaciones y las fiscalías, compañeros, que todo el tiempo se la pasan extorsionando, más que nada, ya no hay respeto para nada. Están violentando los derechos de los ciudadanos de la Sierra Mazateca, y no nada más de la Sierra Mazateca, sabemos que es a nivel general, pero ahorita venimos a checar en el tema de la Sierra Mazateca. Somos Resistencia Civil Pacífica Nacional, somos una organización que se dedica al tema del activismo, que defendemos los derechos de los ciudadanos que se encuentran en estado de vulnerabilidad, más que nada, a nivel nacional, compañeros. Entonces, por el momento vamos a tratar de llegar a ver si podemos hacer una mesa de diálogo con la autoridad. Con una mesa de diálogo venimos ahí con la autoridad correspondiente. Vamos a acercarnos de este lado.
12: Recuerden que hay medios de comunicación que han sido violentados en sus derechos. Recuérdenlo,
0: Aquí está.
1: Francisco, es el reporte que tenemos.
0: Gracias, muchas gracias, Álvaro. Avanzamos, son ya las 3:44. Un hombre de 47 años fue encontrado sin vida debajo de una camioneta sobre el camino que conduce a la comunidad de Cerro Gordo, en el municipio de Santo Domingo de Morelos, en la región de la costa. Tras el reporte, elementos de seguridad y personal de la Fiscalía General del Estado acudieron al lugar para acordonar la zona y realizar las diligencias correspondientes. De acuerdo con la información preliminar, la víctima fue localizada bajo una camioneta. Hasta el momento no se ha establecido cómo ocurrieron los hechos ni quién se encontraba al volante de la unidad al momento del incidente. Las autoridades señalaron que será la necropsia la que determine la causa exacta del fallecimiento. Vamos a los anuncios, volvemos de inmediato con más información.
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Bien, muchísimas gracias, gracias. Nos están compartiendo que llueve en la zona oriente del Istmo de Tehuantepec. Es que le decía el tremendo calor que está haciendo, y luego un poco más adelante vamos a tener ya el dato completo sobre las condiciones del clima, ya lo sabe, con mi compañera Lilo Martínez, pero sí, de alguna manera para la zona de, bueno, para la región del Istmo de Tehuantepec, se tiene una posibilidad de lluvia durante la tarde y todavía para la noche de este martes. Mientras tanto, la humedad ha generado una sensación térmica de hasta 42 grados en la región del Istmo de Tehuantepec. Así que saludamos a nuestro auditorio en la zona oriente, allá rumbo al estado de Chiapas, precisamente en las poblaciones o en las localidades que casi colindan con la entidad chiapaneca, donde nos dicen que está pues lloviendo en algunas zonas, de hecho, de manera muy importante. Pues usted que va con ese rumbo en la carretera, esa es precisamente la 190, la carretera panamericana. Usted que va con ese rumbo, pues cuídese mucho, por favor, maneje con mucha, mucha precaución y pues procure estar muy, muy, muy pendiente de los pronósticos que para las próximas horas puedan también darse a conocer. Esperemos que esto solamente sea pues parte de la tarde que refresque, ¿no? Y no que pueda causar mayores problemas, porque la verdad que en algunas zonas de la entidad ya se está resintiendo la falta de precipitaciones. Pero cuando se recuperen las precipitaciones, esperamos, y si no es pedir mucho, que sea solamente lo necesario, aunque eso pues no lo decidimos, no lo podemos decidir en absoluto, de ninguna manera. Bueno, vamos a otros temas en esta tarde de encuentro para poder informarles precisamente de otros asuntos que se están presentando en la entidad oaxaqueña. Y claro, agradeciendo la comunicación al 951-308-1361, que siempre estamos muy pendientes, claro, de la comunicación de cada uno de ustedes. Les agradezco de antemano que sean parte de nuestro encuentro con sus comentarios, opiniones, lo que pues usted desea compartirnos de una u otra manera. Mire que entre 2012 y 2025 en Oaxaca se registraron 12.058 asesinatos de personas, con un incremento sustancial en el número de víctimas desde el gobierno de Alejandro Murat, y cuyos patrones de violencia por encima de los niveles registrados entre 2012 y 2015 se han mantenido durante la administración de Salomón Jara. Según datos publicados ayer 3 de agosto por el Instituto Nacional de Estadística y Geografía, INEGI, de acuerdo con el reporte de resultados de funciones por homicidio publicado ayer entre 2012 y 2016, los parámetros de violencia, precisamente los parámetros de violencia en el estado, fluctuaron entre 695 víctimas de homicidio en 2016 y 796. Sin embargo, tras la llegada de Murat al poder, los niveles aumentaron a 1.018 víctimas en 2017, 1.128 asesinatos en 2018 y 1.164 en 2019, un aumento porcentual de 46.2% en comparación entre 2016 y 2019. A partir de la pandemia de COVID-19 en 2020, el número de víctimas de asesinatos en Oaxaca disminuyó a 875. En el 2021, 805 víctimas en 2022. Con la llegada de Salomón Jara, los números se volvieron a incrementar, y aunque no llegaron a los límites de 2017, 2018 y 2019, la cantidad de asesinatos permaneció en 2023 en 849 víctimas, según INEGI, y en 2024 llegó a 860 víctimas. En 2025, de acuerdo con las cifras preliminares del organismo, en Oaxaca se han registrado 732 víctimas de homicidio. El INEGI estableció que la evolución en el número de homicidios entre 2012 y 2026 fue la siguiente: 695 víctimas en 2012, 762 personas en 2013, 745 en 2014, 808 en 2015, 796 en 2016, 1.018 personas asesinadas en 2017, 1.128 en 2018 y 1.164
en 2019. En 2020, el número de ejecuciones de personas ascendió a 875. En 2021, a 786. Para 2022, fueron 805. En el año 2023, el número de muertes llegó a 849. En 2024, a 860, el número más alto después de la pandemia. En 2025, las cifras preliminares de víctimas de homicidio ascendió a 767. Sin embargo, tales cifras de violencia no coinciden con los números emitidos por el Secretariado Ejecutivo del Sistema Nacional de Seguridad Pública, que el año pasado contabilizó en Oaxaca 875 personas ejecutadas. Además, a pesar de la disminución en las cifras preliminares del INEGI de 2025, activistas y organizaciones no gubernamentales han acusado a las actuales autoridades de maquillar las cifras reales de violencia. En general, las cifras del Secretariado Ejecutivo del Sistema Nacional de Seguridad Pública y el INEGI no coinciden, pues en 2024 el sistema de seguridad registró en Oaxaca 984 personas asesinadas, 124 más que el registro del INEGI, que tiene 860, mientras que en 2023 registró 970 víctimas, 121 más que las documentadas por el INEGI, que registra 849. Un operador de tráiler logró escapar de un presunto intento de asalto registrado sobre la supercarretera Cuatnopalan, Oaxaca, en territorio poblano, luego de que sujetos armados intentaron obligarlo a detener su marcha. Los hechos ocurrieron a la altura del kilómetro 98+200, donde, de acuerdo con reportes preliminares, un automóvil guinda le cerró el paso a un tractocamión. Presuntamente, los ocupantes de la unidad realizaron disparos con la intención de que el conductor se detuviera. Ante la situación, el trailero decidió continuar su marcha y embistió el vehículo que bloqueaba el camino. Tras el impacto, los presuntos agresores descendieron del automóvil y huyeron entre la vegetación cercana antes de que arribaran las corporaciones de seguridad. El tractocamión sufrió daños materiales por la colisión, mientras que el conductor resultó sin lesiones. Paramédicos de Capufe le brindaron atención preventiva en el lugar. Posteriormente, elementos de la Guardia Nacional División Carreteras aseguraron la zona e iniciaron las diligencias correspondientes para investigar lo ocurrido y dar con el paradero de los responsables. Este hecho vuelve a poner sobre la mesa la preocupación de transportistas por los riesgos de inseguridad que enfrentan en algunos tramos carreteros de esta región.

0: gran parte del Istmo de Tehuantepec y la costa y algunos municipios de la parte baja de la cuenca del Papaloapan, además de bochorno con incremento notable en la sensación térmica. Tendremos viento moderado con componente suroeste y en forma de brisa marina sobre la línea de la costa, así que tome muchísima precaución, cuídese mucho y que pase una excelente tarde de martes.
1: Gracias, muchas gracias a Lilo Martínez por el dato y, por supuesto, tome precauciones con la actividad hidrometeorológica que tendremos en la entidad oaxaqueña durante las próximas horas. Nos han estado reportando desde la misma autoridad local, ¿no?, en la materia, y también desde el Servicio Meteorológico Nacional sobre las condiciones extraordinarias, en condiciones atípicas, varias regiones de la entidad. Y esto significa que se tienen que tomar las precauciones necesarias para, por un lado, evitar los efectos nocivos de las altas temperaturas, y por otro, también estar atentos a lo que las precipitaciones que están ocurriendo también puedan ir generando. Amigos del auditorio, estamos llegando así al final de esta segunda emisión. Muchísimas gracias de verdad porque nos han permitido acompañarles, y les recuerdo que seguimos, como siempre, muy atentos al resto de la tarde para que de manera muy oportuna les estemos informando a través de nuestras redes sociales, que precisamente son, o estamos como Encuentro W Radio Oaxaca, y en nuestra plataforma EncuentroRadioTV.com, donde, por cierto, tenemos todas las frecuencias del Grupo Encuentro completamente en vivo. Ahí usted ingresa, le da el clic a la emisora de su preferencia y, por supuesto, ahí tendremos la programación completamente en vivo durante todo el día. Así que, sin duda, le resultará también una muy grata compañía. Y mañana 8 de la mañana, les recuerdo la primera emisión del noticiario Encuentro por estas mismas frecuencias. Aprovecho para reiterar el saludo a nuestro auditorio en la región del Istmo de Tehuantepec, allá en Matías Romero Avendaño, 90.5 de FM. Por supuesto, también para la ciudad de Puerto de Salina Cruz, 97.1 de FM, Los 40. Estamos en Pinotepa Nacional, 98.1 de FM. En Juchitán de Zaragoza, 91.7 de FM. Y desde la capital oaxaqueña, 95.7 de FM. Soy Francisco Vázquez Jiménez, justo a las 4 de la tarde en Oaxaca. Hasta pronto.
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1: El director general de la Conagua, Efraín Morales López.
2: En Juchitán, allá en la región del Istmo de Tehuantepec, el año pasado, tuvimos inundaciones que desafortunadamente afectaron a la población. De inmediato nos pusimos a trabajar de la mano con el gobierno del estado y también con la Secretaría de la Marina, porque así lo instruyó la presidenta, y logramos mejorar las condiciones en el río. Pero también la presidenta nos indicó que no era suficiente, que teníamos que buscar una alternativa que diera garantías de largo plazo. Entonces en Juchitán vamos a rehabilitar una planta que no funciona desde el 2014 para sanear el río de los perros. Vamos a construir 22 kilómetros de colectores, vamos a realizar espacio público y vamos a rehabilitar bordos de protección para la población. ¿Cuándo vamos a iniciar? En septiembre inician las obras, ya estamos detallando los detalles finales del proyecto. También estamos construyendo un proyecto que es histórico para la ciudad.
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